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2: La radio te informa la hora. 21, 3 minutos.
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Acá celebramos las canciones. Esto era Sude haciendo Trash, año 1996. El origen de este tema fue para salvar una de las bandas más elegantes del Reino Unido. Salió su guitarrista estrella, que era Brett Anderson, el guitarrista de Sude, y escribieron este himno en 1996 para demostrar que la esencia del grupo seguía intacta. La canción se llama Trash y se convirtió en el sencillo más vendido de la carrera de Sude. ¿Qué me contás? Alcanzando el tercer lugar en las listas británicas. Un poema a los marginados, a esos amantes que se sienten basura pero brillan con luz propia. Llega Susan Vega aquí al club. Esto se llama Luca. Qué lindas canciones, ¿eh? A pesar de ser un tema, sí, que duele, ¿no? Que habla de la violencia infantil. Fue el primero en el mundo.

Era Rome, estabas escuchando a The B-52s, esta canción que nació con un espíritu nómada, editada en el año 89, fue uno de los hits más grandes de esta banda de Kate Pearson, que formó parte del disco Cosa Cósmica, una letra que fue compuesta por Robert Waldrop y que te invita a disfrutar del mundo sin ninguna frontera, ¿eh? Ideal para este momento, ¿no? La voz de Kate Pearson y Cindy Wilson, de las Wilson Phillips, también están ahí destacándose en este tema. Uy, llega The Clash, ¿should I stay or should I go? ¿Me tengo que quedar o ir? ¿Qué tengo que hacer? No, nos quedamos en el club. ¡Ale!

¿Qué podemos decir de Susan Hoff y las hermanas Peterson con esta canción que nace de una visita a la tumba de Elvis Presley, que se llama Llama Eterna? Fue editada en el año 89 por The Bangles, alcanzó el primer lugar en Estados Unidos, la escribió Billy Steinberg, que hablaba de la llama eterna en Graceland, pero fue la voz de Susan Hoff de The Bangles la que hizo magia. Tremenda canción. Se quedan con nosotros, llega U2 aquí al Club Retro. Lindo jueves. Esto es Beautiful Day.

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3: El Servicio Meteorológico Nacional pronostica para Colón y la zona para este viernes despejado, mínima 6 grados, máxima 20. Para el día sábado, probabilidad de lluvias aisladas, mínima 11 grados, máxima 14. Domingo, algo nublado, con una temperatura mínima de 2 grados y una máxima estimada de 14. Lunes, despejado, mínima 5 grados, máxima 14. Martes, el cielo estará ligeramente nublado, mínima 2 grados, máxima 14. Miércoles, algo nublado, mínima 5 grados, máxima estimada 15.
2: La radio te informa la hora, 21, 31 minutos.
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1: La radio te informa la hora, 21:47 minutos.
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2: La radio te informa la hora. 22, 3 minutos.
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3: Con una amplia trayectoria en el ámbito educativo y también en la función pública, Estela Simonovic volvió a asumir un rol clave en la ciudad. Este miércoles fue puesta oficialmente en funciones como nueva inspectora jefa distrital de Colón en un acto realizado en la sede de la Jefatura Regional 13. Simonovic es una figura de extensa experiencia en educación. Fue directora de la Escuela Especial 501, se desempeñó como inspectora en la región y además tuvo una destacada participación política, tanto como concejala como en distintas áreas del Ejecutivo Municipal. Su llegada marca el inicio de una nueva etapa dentro del sistema educativo local, luego de un periodo de reorganización de autoridades, porque hasta ahora la función era cubierta de manera provisoria por Cecilia Pujol, inspectora del área de psicología tras la salida de Vanina Villavicencio de la Jefatura Distrital. Villavicencio asumió recientemente como inspectora de la Región 13 de Escuelas de Gestión Privada. De esta manera, Simonovic vuelve a ocupar un espacio de responsabilidad en la ciudad, aportando una experiencia reconocida tanto en gestión educativa como en el ámbito institucional local. La Unión Cívica Radical logró algo poco habitual en la provincia de Buenos Aires, evitar una interna y alcanzar una lista de unidad. Después de meses de tensiones, judicialización partidaria y diferencias en torno a las alianzas electorales, los principales sectores del radicalismo bonaerense acordaron una conducción común encabezada por Emiliano Balbín, nieto del histórico dirigente radical Ricardo Balbín. El mismo, alineado políticamente con el senador nacional Abad, asumirá la presidencia del Comité Provincial con el desafío de reconstruir la cohesión interna y diseñar una estrategia electoral que permita, al menos, sostener las 27 intendencias radicales en territorio bonaerense. La Unidad de Apoyo Mixto 193 de Universidad Católica de Salta recuerda que se encuentra abierto el segundo periodo de inscripciones para comenzar a cursar en agosto en la sede de Colón, ubicada en el polo universitario de calles 44 y 11. La propuesta académica incluye carreras con cursado intensivo de agosto a febrero, entre ellas licenciatura en Economía, Administración de Empresas, Contador Público, Administración de Negocios Digitales, Abogacía, Escribanía, Procuración, Comercio Internacional, Comercialización, entre otras. También se encuentran habilitadas tecnicaturas universitarias en gestión de bancos, empresas financieras y de seguros, gestión de calidad, secretariado ejecutivo, organización y dirección de eventos y ceremonial. Desde la institución informaron que quienes abonen la matrícula de inscripción hasta el 22 de mayo accederán a una bonificación del 50%. Por consultas e informes, los interesados pueden comunicarse vía WhatsApp al 46 56 60, por correo electrónico colon@ucasal.edu.ar o acercarse personalmente a la sede del polo universitario de lunes a viernes de 8 a 14 horas. Con el objetivo de anticiparse a situaciones de emergencia y mejorar la capacidad de respuesta ante fenómenos climáticos externos, la Municipalidad de Colón cuenta con un plan de gestión integral del riesgo de emergencias elaborado por el responsable del área, Walter Floridi, y aprobado por unanimidad por el Consejo Deliberante. El funcionario explicó que la iniciativa surgió a partir de la necesidad de contar con una estructura organizada frente a eventos como inundaciones, tormentas severas o tornados, tomando como referencia situaciones recientes ocurridas en ciudades como Bahía Blanca o Zárate. No podemos dejar toda la responsabilidad únicamente en bomberos. Desde el municipio, todas las áreas deben estar preparadas para actuar ante una emergencia. Floridi remarcó que Colón no posee un cuerpo específico de defensa civil con equipamiento propio, por lo que el plan establece funciones concretas para cada dependencia municipal. Cada área sabe hoy qué debe hacer desde la prevención hasta el momento en que ocurre el evento. El plan toma como antecedentes los principales fenómenos climáticos registrados en la ciudad desde 2016 hasta la actualidad. incluyendo la inundación provocada por más de 260 milímetros de lluvia en 2016, el tornado de 2017 que afectó a unas 100 viviendas y los episodios de inundaciones registrados en 2025. Según explicó Floridi, actualmente Colón presenta un nivel de vulnerabilidad medio, identificado con color amarillo dentro del mapa de riesgo. Entre las zonas más sensibles, mencionó sectores del barrio de Las Ligas y áreas cercanas a los arroyos, donde pueden producirse anegamientos e inundaciones durante lluvias intensas. El funcionario también destacó el cambio de enfoque que propone el plan, pasar de una lógica de respuesta a una política de prevención y planificación. En ese sentido, indicó que ante alertas meteorológicas ya existe un protocolo de actuación para obras públicas, guardia urbana, bomberos, hospital y demás áreas involucradas.
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3: El Servicio Meteorológico Nacional pronostica para Colón y la zona para este viernes despejado, mínima 6 grados, máxima 20. Para el día sábado, probabilidad de lluvias aisladas, mínima 11 grados, máxima 14. Domingo, algo nublado, con una temperatura mínima de 2 grados y una máxima estimada de 14. Lunes, despejado, mínima 5 grados, máxima 14. Martes, el cielo estará ligeramente nublado, mínima 2 grados, máxima 14. Miércoles, algo nublado, mínima 5 grados, máxima estimada 15.
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era esta banda que nos hizo bailar con tantas canciones, ¿no? Pero este yo creo que fue el gran hit de los dinamarqueses de Laidback, ¿no? Desde Dinamarca llegaba este sonido, reggae al sol, a buscar la sombra. Este dúo nos regalaba esta canción que fue incluida en el disco Keep Smiling. Una canción enorme, ¿no? Sunshine Reggae, reggae al sol. Y seguimos, ya que está viajando a lo largo del mundo, ¿no? Esto es la Dolce Vita. ¡Uy! A celebrar. La vida es una sola. ¿Querés bailar? Dale. 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

0: Entre tema y tema, acá en la radio se armó una polémica si lo dije bien o mal dinamarqués o si es realmente danés. Y bueno, te voy a contar, mano de piedra, vos que me criticabas, que tanto danés como dinamarqués son gentilicios correctos para referirse a las personas naturales de Dinamarca. Puedes decir danés o dinamarqués, mayormente se dice danés, pero ambas formas son aceptadas por la Real Academia Española para describir a las personas con idioma o cultura de Dinamarca. Muy bien, es una variante válida por la RAE. Ahí está, era Dolce Vita.
1: Esta es
0: aquí la... la realidad de la vida de Lazy Boy.
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americanos ha aparecido en televisión? ¿Sabía que más del 61% de todas las conexiones de Internet lo son con sitios de sexo? Cada día, 21 bebés recién nacidos serán entregados a los padres equivocados. Por término medio, una persona ingiere 8 arañas al año. Cannabis es la droga que más se consume en el mundo. Por término medio, una persona se ríe 13 veces al día. Elvis era originalmente rubio. La edad media de la primera relación sexual es 15,3 años. La medida media de un pene erecto es 13,2 centímetros. Con circuncisión, 10,6 centímetros. Los esquimales utilizan refrigeradores para que no se les congelen los alimentos. Un 41% de la gente toma menos en serio a la gente con pelo rizado. Un 20% de las mujeres han tenido al menos una experiencia homosexual. ¿Sabía que las cremas antiarrugas no existen?

En un 22% de las veces, una pizza llega antes que una ambulancia en Gran Bretaña. Un 96% de las mujeres han simulado alguna vez tener un orgasmo. 3 personas mueren al año probando con la lengua si funciona una pila de 9 voltios. El libro Guinness de los récords.

favorita del mundo es OK. La segunda es Coca-Cola. Las jirafas pueden limpiarse las orejas con la lengua. Charles Chaplin ganó una vez el tercer premio en una competición de parecidos a Charles Chaplin. En 1995, una barca de arrastre se hundió cuando un avión de carga ruso dejó caer sobre él una vaca viva desde 9.000 metros. Solo un libro ha sido impreso más veces que la Biblia. El catálogo de IKEA.

0: Un cigarro roba 5 minutos de la vida de una persona. En 1950, la Tierra tenía 3.000 millones de habitantes. Hoy somos 6.000 millones.
1: Hoy somos 6.000
0: millones. El pato Donald fue prohibido en Finlandia porque no lleva pantalones. Un 74% de todas las mujeres nudistas lo son porque también sus maridos son nudistas. Muere más gente descorchando champán que por arañas venenosas. Un 21% de todos los accidentes de tráfico suceden porque se duerme el conductor. ¿Sabía que el inventor original de la alarma antirrobos fue un danés? Pero que desgraciadamente fue robada.

0: Que Dios me ayude.
1: Temazo, ¿no? Más allá de la rima, de más allá de ese de ritmo pegadizo, Lazy Boy fue directo a la nueva escuela. Nos regalaba esta canción, que es la narrativa de la superación, un relato sin filtros. Es, en este caso, la realidad de la vida, ¿no? Con datos, con información.
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1: temazo.
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1: Leo García, Gustavo Cerati, Tesoro.

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4: La radio te informa la hora, 22, 40 minutos.
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7: La radio te informa la hora. 23:04.
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1: El Servicio Meteorológico Nacional pronostica para Colón y la zona, para este viernes, despejado, mínima 6 grados, máxima 20. Para el día sábado, probabilidad de lluvias aisladas, mínima 11 grados, máxima 14. Domingo, algo nublado, con una temperatura mínima de 2 grados y una máxima estimada de 14. Lunes, despejado, mínima 5 grados, máxima 14. Martes, el cielo estará ligeramente nublado, mínima 2 grados, máxima 14. Miércoles, algo nublado, mínima 5 grados, máxima estimada 15.
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4: La radio te informa la hora. 23 minutos.
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0: Son las 7 de la mañana, temperatura 23 grados.
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5: La radio te informa la hora. 23, 42 minutos.
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Hola mis amigos, ¿qué tal? ¿Cómo están? Bienvenidos. Bienvenidos al viernes. Viernes 15 de mayo, antesala de fin de semana. Soy César Barrientos y te estoy dando la bienvenida a esta nueva edición de Relax Sound. 2 horas por delante con la mejor música lenta. Chicago, si me dejas ahora.

0: 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La radio te informa la hora. 0:30 minutos.
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2: La radio te informa la hora. 0:42.
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0: La radio te informa la hora. 1:10.
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2: El Servicio Meteorológico Nacional pronostica para Colón y la zona, para este viernes, despejado, mínima 6 grados, máxima 20. Para el día sábado, probabilidad de lluvias aisladas, mínima 11 grados, máxima 14. Domingo, algo nublado, con una temperatura mínima de 2 grados y una máxima estimada de 14. Lunes, despejado, mínima 5 grados, máxima 14. Martes, el cielo estará ligeramente nublado, mínima 2 grados, máxima 14. Miércoles, algo nublado, mínima 5 grados, máxima estimada 15.
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Y de esta manera ponemos punto final. Cerramos esta edición de viernes 15 de mayo. Soy César Barrientos. Te espero en la próxima edición con mucho más Relax Sound.

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3: La radio te informa la hora, 1:52.
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1: La radio te informa la hora. 2:08 minutos.
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Era Howard Jones, estabas escuchando este What is Love? ¿Qué es el amor? Una pregunta realmente fuerte, ¿no? Que ha aparecido en muchas canciones, pero en el año 83, en el movimiento del pop británico, el disco Human Lips de Howard Jones se convirtió en un hitazo. What is Love? ¿Se acuerdan el peinado para arriba? Que parecía una pared que le salía de la cabeza. Bueno, Howard Jones te acompañaba en el club. Seguimos. Don't Go Breaking My Heart. Qué temazo de Elton John y Kiki Dee.

¿Se acuerdan de esta canción? Y qué buena banda, ¿no? Eran Los Prisioneros y te acompañaban con este Tren al Sur, año 1990. Una banda chilena de rock latino realmente muy fuerte, del disco Corazones, Tren al Sur. Es la banda sonora de la nostalgia, de la libertad, un sonido del tren que se mezcla con ese sonido que narra el escape de la gris ciudad hacia la pureza del campo. La letra abraza las raíces, el olor, la lluvia, la infancia, un momento de pura emoción aquí en el Club Retro. Y mientras tanto, Nadie es Perfecto,

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1: La radio te informa la hora. 2:34 minutos.

0: La radio te informa la hora. 2:37 minutos.
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2: La radio te informa la hora. 6, 1 minuto.
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3: El Servicio Meteorológico Nacional pronostica para Colón y la zona para este viernes despejado, mínima 6 grados, máxima 20. Para el día sábado, probabilidad de lluvias aisladas, mínima 11 grados, máxima 14. Domingo, algo nublado, con una temperatura mínima de 2 grados y una máxima estimada de 14. Lunes, despejado, mínima 5 grados, máxima 14. Martes, el cielo estará ligeramente nublado, mínima 2 grados, máxima 14. Miércoles, algo nublado, mínima 5 grados, máxima estimada 15.
4: Son las 7 de la mañana, temperatura 23 grados.
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por Emisora Colón, deseando una muy buena jornada para toda nuestra audiencia. Ya damos comienzo a esta secuencia con tangos, valses, milongas, como todos los días, lunes a viernes en este horario. Media hora que hemos musicalizado para ustedes en este segmento que titulamos Tangos para el Nuevo Día y que así comienza.

Seguimos en la compañía de tangos, valses, milongas. Esta es nuestra edición de Tangos para el Nuevo Día, desde Emisora Colón, para ustedes.

La radio te informa la hora. 6:47 minutos. 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

Desde Emisora Colón, en el comienzo de una nueva jornada, seguimos presentándoles esta compilación de música ciudadana que preparamos para hoy.

Comenzábamos hoy nuestro programa con la voz de Carlos Gardel, Volver. Después fue la orquesta de Enrique Francini y Armando Pontier cantando Roberto Rufino, Déjame. Edmundo Rivero silbando, Nelly Omar con Después. La orquesta de Ricardo P. de Vila, Siete Palabras. Rubén Juárez con El Corazón al Sur. Susi Leiva cantando Antes del Adiós. Enrique Rodríguez, su orquesta, la voz de Armando Moreno con Danza Maligna. Y Osvaldo Pugliese cantando Alberto Morán, San José de Flores.

Y hasta aquí les hemos ofrecido por emisora Colón tangos para el nuevo día. Microprograma que emitimos en este horario lunes a viernes. Agradeciendo vuestra atención, nos despedimos hasta el próximo encuentro.

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¿Qué tal? Buenos días. Empezamos adelantos en la mañana de Emisora Colón. Este encuentro habitual con la información, con los hechos más destacados en el orden local, nacional e internacional. En este viernes 15 de mayo de 2026, en el que iniciamos nuestra tarea con 3 grados y medio de temperatura. Está más fresco, 3 y medio de temperatura. Humedad 96%, el viento está soplando del sector norte a 2 kilómetros por hora. Tendremos algo de sol en la mañana, poco en la tarde de hoy, mayormente nube, y directamente hacia la noche estará nublado. Para hoy está prevista una temperatura máxima que llegará a los 20 grados. Ayer tuvimos 19.8, es decir, una máxima similar a la de la jornada de ayer, pero la diferencia es que hoy no habrá prácticamente sol en la tarde. Condiciones para mañana sábado desmejoran, las nubes se transformarán en lluvia, el viento que por ahora está en el sector norte pasará al sur y en la tarde del sábado soplará con bastante intensidad ese viento sur, es decir, habrá viento sur y con intensidad durante la tarde y probables lluvias. Hay un 40% de chance de que llueva. El día será bastante frío y gris, 10 de mínima, apenas 14 de máxima. Ese viento del sur traerá un descenso de temperatura para el domingo, 2 de mínima, 14 de máxima, vuelve el sol y el lunes el sol y el martes también estará pleno. El lunes con una mínima de 1, una máxima de 14, el martes una mínima de 2, una máxima de 14 y a partir del martes y en los siguientes días la temperatura irá levemente en aumento.

9 minutos pasaron de las 7 de la mañana. Vamos avanzando con la información. Empezamos hablando de Milei, que ayer sostuvo que tuvo que enfrentar un intento de golpe de Estado con los medios políticos y empresarios que no les gusta este modelo como cómplices. O sea, los medios políticos y empresarios que no les gusta este modelo fueron cómplices de ese intento de golpe de Estado que, según dijo Milei, le intentaron hacer seguramente en las últimas horas. Dice que los medios jugaron en contra del programa económico y también cargaron la calle con malas intenciones y hubo claramente un intento de golpe de Estado. Fíjense la palabra que usa Milei. Hubo un intento de golpe de Estado. Eso fue lo que dijo en un canal de streaming que se llama Neura, en referencia a lo sucedido el año pasado, luego de que La Libertad Avanza ganó las elecciones legislativas porteñas. También explicó que quiere que la inflación sea directamente cero. Repasó lo sucedido en el último año, que la suba de precios escaló. Hasta que eso no pase, la lucha contra la inflación no está terminada hasta que sea cero, dijo. Bueno, la estabilización tuvo dos fases. Primero, cortar con emisión derivada del déficit fiscal. Todo el mundo decía que era imposible hacer un recorte de un punto del Producto Bruto Interno por año, pero lo logramos en un mes. Ahí estuvo el talento de Toto Cabrera. Bueno, empezó a explicar esas cosas que en realidad son medias inentendibles, sobre todo si vemos la realidad de cada persona, ¿no? Si vemos la realidad de cada persona, porque en la cabeza de Milei hay un mundo de cosas importantes que ojalá se le cumplan, nos vaya realmente bien a todos los argentinos, pero la verdad es que yo me pongo en la piel de el 50% o 60 o 70% de los argentinos, empiezo a contar todas esas cosas que están en la cabeza de Milei, que la inflación es cero, que no vamos a parar hasta ahí, que hubo esto, pero aquello, y que el año pasado a esta altura, bueno, la verdad es que la realidad es una sola. Por el momento no está funcionando. A lo mejor más adelante sí, y es lo que deseamos todos, para eso se votó un presidente, para que mejoren las condiciones, ¿no? Así que bueno, paramos acá y nos quedamos con ese intento de golpe de Estado que, según dijo, sufrió vendría a ser en los últimos meses del año pasado, culpando los medios de prensa. Estuvo bastante fuerte, demasiado fuerte con los medios de prensa en cuanto a sus expresiones y con los que no piensan como él, y también con que la inflación va a ser cero y que no va a parar hasta que la inflación sea cero. Bueno, ayer fue el día en que se conoció el número de la inflación, está bastante lejos del cero, por eso salió con eso, ¿no? Bueno, después en otro plano, pero siempre relacionado con el gobierno, las denuncias contra el jefe de gabinete, Manuel Adorni, se hicieron escuchar ayer en el Senado, cuando terminaba una sesión en la que se trataron algunos pliegos judiciales. El jefe del bloque peronista, José Mayán, tuvo un cruce con su par libertaria, Patricia Bullrich. Porque en algún momento, cuando dice estas cosas, o cuando la gente que gobierna dice estas cosas, que vamos todo bárbaro, qué sé yo, porque así, por esta fórmula y vamos para adelante, y salimos todos, entonces Mayán le dice, el único que salió de la pobreza fue Adorni con este gobierno. Obviamente que es para qué. En medio del recinto, el referente de Unión por la Patria catalogó los últimos acontecimientos del gobierno como un show de la corrupción y apuntó contra el oficialismo al afirmar que en algún momento tendrá que rendir cuentas en la justicia. Para Mayán, el único que salió de la pobreza fue Adorni, y cargó contra el ex vocero, dijo que es el cajero del presidente. Después, de paso, le recordó el caso Libra y la tremenda estafa de Landis, donde recientemente se conoció un documento de auditoría interna del Ministerio de Salud que da cuenta que el sistema favoreció a 6 empresas proveedoras de insumos ortopédicos con desvíos críticos y sobreprecios que realmente meten miedo, ¿no? Por supuesto que
Patricia Bullrich le salió al cruce y catalogó de hipócrita a Mayán al apuntar contra el gobierno de Gildo Infran, el régimen más retrógrado, feudal, antirrepublicano y corrupto de todo el país, dijo la jefa del bloque de Libertad Avanza, y llenaron de pobres al país, por ejemplo, en Formosa. Bueno, más o menos esa fue la respuesta en medio de un debate que, en el cual tomaron estado parlamentario 60 pliegos judiciales enviados por el Poder Ejecutivo. Además, se aprobó la prórroga del pliego del juez federal Carlos Maique, quien seguirá 5 años más como vocal de la Cámara Federal de Casación Penal, 58-11 la votación. Y hubo otros dos datos salientes en la sesión. El primero tiene que ver con el proyecto que proponía el pago a fondos buitres que iba a ser tratado en el recinto, pero a pedido del oficialismo volvió a comisión porque parece que le van a hacer algunos cambios a último momento. Y después también el segundo fue el reconocimiento que se hizo al trabajo que lleva adelante el equipo argentino de antropología forense, porque lograron identificar recientemente 17 cuerpos en el ex centro clandestino de detención La Perla en la provincia de Córdoba.

7 de la mañana, 13 minutos. Ayer lo comentábamos, Estela Simonoví, jefa distrital de educación en la ciudad. Bueno, será precisamente un cargo que empezará a ocupar en las próximas horas, ya que el juramento fue hace dos jornadas en la jefatura regional 13, entonces es su designación. Ella, bueno, tiene una historia, una vida vinculada con la educación, incluso ya era inspectora en otra ciudad que pertenece a la región y ahora vuelve precisamente a su pueblo. Bueno, otro tema que quería mencionar también es que la unidad de apoyo mixto 193 de la Universidad Católica de Salta, recuerda que está abierto el segundo periodo de inscripciones para comenzar a cursar en agosto en la sede de Colón, de Ucasal, que está en el polo universitario de 44 y 11. Bueno, hay una importante propuesta académica que se puede disfrutar, pero hay que inscribirse ahora. Y desde Ucasal dicen que quienes abonen la matrícula de inscripción hasta el 22, hoy es 15, tienen una semana, tendrán una bonificación del 50%. Una bonificación del 50%. Son muchas, por supuesto, las carreras de las cuales ya hemos mencionado y seguramente los interesados la saben porque han sido publicadas. Bueno, dentro de las cosas que el gobierno se desprende, bueno, no va a quedar nada, se va el agua, ¿no? El gobierno nacional confirmó que va a licitar, va a privatizar la empresa AISA, Agua y Saneamientos Argentinos. Decisión que fue anunciada por el ministro de Economía, Luis Caputo, y Caputo dijo que se va a publicar hoy en el Boletín Oficial los pliegos de la licitación de AISA para avanzar con la venta del 90% de las acciones que hoy está en manos del Estado, o sea que directamente van a hacer caja y se van a vender otra de las empresas importantes del Estado. Van a hacer un convenio por 30 años con posibilidad de prórroga. Caputo dice que con los privados la empresa va a andar mejor. De todas maneras hay antecedentes allí que dan cuenta lo contrario, no anduvo bien con los privados. Durante la anterior privatización, la compañía paralizó la extensión de la cobertura porque él delegaba en los usuarios el pago de las obras para garantizar el servicio esencial del agua y cloacas que, por el contrario, se había comprometido a brindar. Decía, no andaba bastante bien eso. Y después, entonces, ¿qué hace el Estado? La restatiza en 2006, por decisión en ese momento de Néstor Kirchner, y ahí sí se expandió la infraestructura, se duplicó prácticamente la cobertura, llegando a 14 millones de personas. Entonces, si la idea es que en manos privadas esto va a crecer, habría que mirar un poquito la historia reciente y vas a ver que en manos privadas esto no crece. Solo creció estando en el Estado. Pero, bueno, hay que hacer caja de donde sea y no va a quedar absolutamente nada. Va a salir a licitación AISA se va a manos privadas.

0: enviar un hombre a la luna antes de la fin de la década y traerlo de regreso. Así que en el año 63 se hace la última misión del proyecto Mercury, Atlas 9, con Gordon Cooper en el espacio, convirtiéndose precisamente en el hombre que más tiempo estuvo dando vuelta en la Tierra. Dio, orbitó, que sería la palabra que habría que usar, orbitó 9 veces la Tierra, estuvo muchas horas e incluso durmió en el espacio, cosa que hasta ese momento no había pasado con ninguno de los astronautas. Eso ocurrió un 15 de mayo, como es hoy, del año 1963. Determinar quiénes van al balotaje en las elecciones del Perú le llevó mucho tiempo. Todo es muy complicado. Bueno, había ganado el Keiko Fujimori de 51 años. Había conseguido estar en el balotaje y faltaba conocer el segundo. Había dos candidatos que estaban muy, muy juntos. En realidad, como había tantos candidatos, todos sacaron pocos votos y fue todo muy, muy apretado. Pero había dos, y uno bien de la ultraderecha y otro de centro izquierda. Ganó el congresista de izquierda, Roberto Sánchez, de 57 años, y va a competir entonces con la hija del fallecido dictador Alberto Fujimori, que dice quiere gobernar como lo hizo su padre, condenado por crímenes de lesa humanidad, condenado por corrupción, que, bueno, precisamente no tiene muy buenos antecedentes Fujimori, ¿no? Pero bueno, la hija tampoco anda bien, ya ha tenido bastantes inconvenientes con la justicia, pero bueno, seguramente que los peruanos pueden llegar a elegirla presidenta de su país. Y lo que dice ella, en un desafío absoluto, y voy a gobernar como mi papá. Papá, reiteramos, condenado por crímenes de lesa humanidad y corrupción. Bueno, ahora se va a enfrentar con el heredero político del expresidente Pedro Castillo, que ya le ganó a Fujimori en 2021, y ahora Roberto Sánchez, heredero político de Castillo, vuelve a enfrentarse, enfrenta a Keiko Fujimori, que nuevamente está peleando por la presidencia de Perú. Ella es, digámoslo, una figura relevante de la derecha, y fue fundamental, central en el boicot que le hizo a Castillo. Al final lo terminaron metiendo preso en un país donde a Fujimori también lo metieron preso, pero el poder siguió presente en la legislatura, en la justicia. Bueno, Keiko, su hija, pierde las elecciones con Castillo, le hace la vida imposible hasta que le hace perder el gobierno y lo termina metiendo preso. ¿Por qué? Porque él sabía, Castillo, de que en el Congreso lo iban a destituir la gente de Fujimori, que es mayoría, y entonces, en una medida desesperada para evitar que lo destituya el Congreso, agarró y tomó el Congreso. Congreso absolutamente controlado por la derecha de Fujimori. Y lo metieron preso, o sea, lo destituyeron y además lo metieron preso. Este Sánchez, que ahora va a competir con Fujimori, un poco se va repitiendo la historia, había sido ministro de Castillo y había llegado a la segunda vuelta como el candidato de Castillo, entonces reivindicándolo y propugnando su indulto, como que si él llega al gobierno lo va a indultar a Castillo, ¿no? Concretamente, que Fujimori tiene su mayor apoyo en Lima, ahí está la derecha de Lima, en la capital, es donde vive mucha gente, entonces tiene mucho apoyo allí en Lima. Y después tiene también apoyo Fujimori en las zonas más o menos ricas de la costa. Ahí es donde, en cambio, la izquierda de Sánchez se hace fuerte en la región andina, en las regiones más pobres, en la región rural. Así que ese es el modelo que se enfrenta él en la segunda vuelta para determinar quién será el próximo presidente de Perú.
1: A mí siempre me toca.
0: tenemos con el fútbol nuevamente. En este caso, Diego Milito estaba bastante enojado con lo que le pasó a Racing y él cree que se lo hicieron a propósito a Racing y demás, como que el referí está, qué sé yo, apoyándolo a Central, porque en Central está Di María, porque Di María es uno de los ídolos del fútbol argentino y porque Chiqui Tapia está totalmente agradecido con los ídolos del fútbol argentino que le dieron la tercera estrella. Más o menos se entiende por dónde se enoja Milito. Bueno, esto se presenta en el partido antes de anoche en la cancha de Central, donde enfrentaban Central y Racing, y que terminan ganando los rosarinos con dos jugadores más y se clasifican para la primera semifinal del torneo de apertura, que la van a jugar mañana a las 7:30 p.m. en el Monumental. Es decir, que ahí va a salir un finalista que gane de Central River. Reitero, el presidente de Racing, Milito, dijo lo que dijo, está enojado, qué sé yo, que le quieren dar el título a Rosario Central por Di María. Entonces el propio Di María, que se siente tocado, salió a contestarle al presidente de Central, a Diego Milito, por aquello de que se sintió robado por el arbitraje de Herrera, que el fútbol argentino está roto, que no dan para más, todas las cosas que dijo Milito. Y el delantero, campeón del mundo, publica un texto bastante extenso, y entre otras cosas dice que habló de caretas, después cuestionó a sectores del periodismo porteño, puso en duda la anulación del gol de Alejo Vélez y defendió el crecimiento de los equipos del interior. Y entonces, tal vez en la palabra más fuerte o la frase más fuerte de Di María, cómo molesta que Central pelee todo, cómo molesta ver ganar a los equipos del interior, dijo Di María, que fue compañero de Diego Milito en la selección argentina, que jugó el Mundial de Sudáfrica 2010, cuando el técnico era Diego Maradona. De la cantidad de veces que Central fue perjudicado por decisiones arbitrales, nadie dijo nada, pero hoy las decisiones arbitrales son siempre erradas. Qué loco, ¿no? Antes se debatían tanto los penales, antes se debatían tanto las tarjetas, caretas, dijo Di María. Y agregó, bastante enojado, o por lo menos con un enojo que no podía disimular, nadie se hace cargo de por qué pierden. Hoy es más fácil pegar la Central que hacer mea culpa y corregir tus propios errores. Muchos de los que quieren cambiar el fútbol no pueden ni dirigir a su club. Ese fue el tema central, porque el problema que tiene Milito es interno, tiene un problema muy grande con su club, Milito. A ver, uno que lo ve de afuera, por supuesto, después habrá infinidad de cuestiones, pero lo sintetizaría de la siguiente manera. Racing ha vendido muchos jugadores, ha hecho caja, pero no compró en consecuencia como para mantener un equipo competitivo. Y bueno, mientras Racing gana no pasa nada. Ahora cuando Racing empieza a perder, empiezan a mirar y dicen, pero claro, si lo vendieron a Sales, lo vendieron a este, y no trajeron nadie de recambio, ¿no? Entonces ahí está el problema. Hiciste caja, pero en el plano futbolístico estamos malísimamente mal. Ese problema que tiene claramente Milito en Racing está siendo muy cuestionado en su institución. Por eso Di María le dice, muchos no pueden manejar su club y quieren manejar el fútbol argentino, etcétera, etcétera. Es una lástima que estas cosas ocurran, ¿no? Y que tengamos que llegar a esto, ¿no? El problema para mí arranca, humildemente, digo, a lo mejor lo digo como para orientar el pensamiento. Para mí arranca cuando Chiqui Tapia decirle darle el campeonato a Rosario Central, porque sumó más puntos en el año, pero no ganó ninguno de los dos torneos, los perdió los dos. Entonces le dan el título como, qué sé yo, un título que hasta ese momento nunca habían dado. Y ahí es donde arranca el problema. Y ¿por qué le dieron ese título a Central si no ganó ningún campeonato? ¿Por qué lo consideraron campeón del año? Es cierto que había sumado, si tomaba los dos torneos, había sumado mayor cantidad de puntos. Ahora, nunca antes se había hecho eso. Y lo hicieron por Di María, ahí sí, lo hicieron por Chiqui Tapia, pero lo hizo por Di María. Ahí es donde arranca todo este problema. Y después por ahí, a lo mejor, se mira muy puntillosamente el arbitraje de Herrera, que encima termina echando un jugador, generando alguna duda, anulando un gol, generando otras dudas, entonces peor todavía, ¿no? Es una lástima que la situación sea esa, ¿no? Sobre todo porque están en el medio figuras muy queridas, ¿eh? Lo es el presidente de Racing, como lo es, por supuesto, Di María, no solo en Central, sino en el fútbol argentino, lamentablemente. Bueno, dicen que el gobierno de Estados Unidos lo convoca a Santiago Caputo, el asesor de Javier Milei, para supervisar la marcha de la gestión de Milei, porque está muy preocupado, dicen, sobre las chances que tiene Milei de que él lo elija en el año que viene, o lo reelijan en el 2026. Entonces lo han mandado a llamar a Santiago Caputo para ver qué podemos hacer, cómo podríamos pergeñar algo, como para conseguir que la gente lo vote a Javier Milei el año que viene y lo reelija. Así que dicen que viajó de urgencia a Washington, que lo convocó nada más ni nada menos que el Departamento de Estado que conduce Marco Rubio, que incluso ustedes saben que el martes se reunió la mesa política, se había hablado mucho de esa reunión, bueno, no estaba Caputo, no está Caputo, ¿no? Bueno, Caputo estaba viajando a Washington, convocado por el Departamento de Estado de los Estados Unidos, a ver qué pueden hacer para que Javier Milei sea reelegido por la gente. Así como qué ingeniería van a trazar como para que se repita de las elecciones anteriores. ¿Cuál fue la ingeniería? Dice, acá está esta montaña de dólares. Eso sí, si gana Milei, si no, listo, chao, yo no te doy un peso. Eso fue lo que hizo Estados Unidos a través de su secretario del Tesoro. Y bueno, lo que sospechan es que la gente dice, si no lo votamos, hay que hacerme un lío bárbaro. Y lo terminaron votando. Eso es lo que más o menos se dice. Bueno, ahí están buscando a ver qué pueden hacer ahora. Por eso lo han llamado Caputo, porque dice que así como está la cosa, Milei no va a ser reelegido. Fuentes al tanto de los pormenores del viaje de Caputo, dicen que estaba manteniendo reuniones con la gente del Departamento de Estado, con la gente de la Casa Blanca y el Capitolio. Ahí en el Capitolio, por supuesto, dialogando con congresistas. Así que esto, más allá de la idea que no nos debe sorprender y que seguramente debe ser cierto, que andan viendo cómo hacer para ayudarlo a Milei, para que un gobierno de derecha siga siendo su aliado aquí en esta parte sur del continente. También confirma que Caputo es el hombre más cercano que tiene Trump con el gobierno de Milei. Es Caputo el nexo. No es Karina Milei, no. Por eso, de alguna manera, encontramos una explicación a por qué Karina no lo echa a Caputo. Si están peleados a muerte, está dividido el gabinete, dice, la pucha, es la hermana del presidente, maneja todo, y sin embargo a Caputo no lo echa, con el cual está enfrentado. Bueno, pero una explicación, ¿por qué no lo echa, siendo que ella maneja absolutamente todo y además no le va a temblar la mano para hacerlo? No lo echa porque es el representante de Washington en el gobierno argentino.

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37 minutos y medio pasaron de las 7 de la mañana. Está amaneciendo en estos momentos en la ciudad de Colón. Por el momento no hay muchas nubes, se ve bastante limpio, por lo menos donde está saliendo el sol, el horizonte. Mataron a Aníbal Cepeda. Aníbal Cepeda es un jubilado de 72 años y después lo descuartizaron. Ocurrió en Río Gallego. Estuvo desaparecido durante un mes. Hubo una gran conmoción ahí en la zona de Santa Cruz hasta que finalmente apareció de la manera que termino de mencionar. Ahora la justicia está intentando determinar si el principal sospechoso actuó solo o contó con ayuda para cometer el asesinato y descartar el cuerpo. El único detenido se llama Marcelo Félix Curti, tiene 61 años, está preso, se negó a declarar durante la indagatoria. El crimen habría tenido un móvil económico, esa es la hipótesis que maneja los investigadores, que están analizando el entorno de la víctima y las versiones que indican que Cepeda habría cobrado una importante suma de dinero tras jubilarse de la industria petrolera. Y bueno, ahí él precisamente lo habría matado para quedarse con ese dinero. Y esta hipótesis se...

Milei, que se ha caracterizado por vender todo, por privatizar todo. Recién hace, en el bloque anterior hablamos de que hoy posiblemente en boletín oficial va a aparecer publicado la privatización de las acciones que tiene el Estado. El 90% de las acciones son del Estado en AISA, en AWA, y va a pasar a manos privadas. Bueno, también hay otro avance con otro movimiento, en este caso, siempre hablando de privatización de puertos. Privatización y modernización de puertos es el esquema que está manejando la Agencia Nacional de Puertos y Navegación. Y en ese camino han preadjudicado a Juan de Null. Le han dado una obra importante de dragado, una obra importante de dragado del puerto de Buenos Aires, porque han considerado que la propuesta técnica y económica más conveniente la ha presentado Juan de Null. La licitación correspondió al dragado de adecuación en el canal de pasaje y antepuerto norte de Buenos Aires, una intervención que muchos consideran clave para mejorar la navegación y la operatividad logística de una de las terminales más importantes del país. Este de Null, que es lo que hace es dragar, ¿no es cierto? Esos barcos que lo habrán visto algunas veces, es como que van sacando del fondo del piso por unos caños laterales, van tirando más que nada arena que la que hay en el fondo del piso, y entonces va profundizando a partir de allí, de tirar hacia los laterales, dejar una huella en el medio mucho más profunda para la navegación. Bueno, de Null hace eso, ¿no? Juan de Null han presentado una oferta que dicen que es 35% más baja. Es una empresa belga que participa a través de una compañía que ellos controlan, que se llama Compañía Sudamericana de Dragados. La oferta que ellos presentan es de casi 5.000 millones, 4.955 millones de pesos, que es un 31,14% por debajo del presupuesto que había estimado el Estado. En el proceso también compitieron Dragsin International, sucursal argentina, y Dragados Argentinos, o sea DASA. La propuesta de DEME era de 6.718 millones y la de DASA, la de Dragados Argentinos, 6.900 millones y medio, por ejemplo, ¿no? O sea que esta, con, reitero una vez más, casi 5.000 millones, es mucho más baja y por lo tanto es muy probable que termine siendo adjudicada. Por lo menos tiene un dictamen de preadjudicación favorable. Han considerado la propuesta válida, conveniente y ajustada a las exigencias técnicas y económicas que están fijadas en el pliego, así que concretamente también dicen que tiene una posición mucho más sólida en comparación a sus contendientes, así que todo indica que de Null se va a quedar con el dragado de todos los puertos de la ciudad de Buenos Aires. Vamos a la tapa de los diarios, 7:43 minutos, comenzamos con BAE. La inflación desaceleró tras 11 meses y marcó 2,6 en abril. Esto cuando vos querés dar una noticia positiva, la conseguís si querés. Esto es, aquellos que trabajan en los medios lo saben perfectamente bien. Si ellos quieren que la noticia sea positiva, no es bueno que en un contexto de achique, en un contexto de menor consumo, en un contexto de restricciones de todo tipo, haya inflación. Se supone que se hace todo eso justamente para que no haya inflación. Entonces, ¿cómo? La inflación es menor que el año pasado, ¿qué es la noticia? No decís que sigue preocupando la inflación, que sigue siendo alta en este contexto, sino decís, bueno, después de mucho tiempo empezó a bajar, o bajó, marcó 2,6% en abril. Claro, comparado con marzo, está más abajo. Marzo estuvo arriba de 3. Ahora, si mirás un poquito para atrás, hay meses donde la inflación estuvo parecida o por debajo de 2,6%, ¿no?

por qué, qué rubros están por arriba de la inflación. Digamos que bueno, aumentó el transporte 4.4, inflación 2 y algo, el transporte 4.4, educación 4.2, comunicaciones 4.1, es decir, teléfono celular, ponele. Los servicios de la casa, el agua, qué sé yo, 3.5, la ropa y el calzado 3.2 y mantenimiento del hogar 2.9. Todos esos rubros estuvieron por arriba de la inflación. Bueno, ¿qué hizo Milei? Celebró el dato y acusó a empresarios y a la política golpista de alentar la suba. Como que todos estamos contentos con que los precios se vayan para arriba. Eso es culpa del periodismo, de la política golpista, de los empresarios, etcétera, de que esto vaya para arriba. Bueno, después un nuevo espacio del Grupo Crónica. El Grupo Crónica lanza desde hoy BAE Internacional, un nuevo espacio de análisis geopolítico y económico con la mirada de especialistas, referentes y diplomáticos, entender el mundo para comprender la Argentina. Está bueno el encabezamiento, ¿no? Después tenemos la etapa de Clarín, más o menos lo mismo, ¿no? Luego de 10 meses se cortó la racha alcista, la inflación fue 2.6%. La foto que muestra Clarín, operativos contra el narco en Villas Porteñas y Fuerte Apache. Bueno, ayer la bonaerense en Fuerte Apache y en la noche la policía de la ciudad en Las Villas hicieron operativos en busca precisamente de vendedores de drogas. Bien, después tenemos otro título. Acá dice Taiwán, la guerra del Golfo en la agenda de Trump y Xi Jinping. Bueno, obviamente que esos temas, Taiwán le interesa a China, la guerra del Golfo le interesa a Estados Unidos, pero ambos tienen intereses también, ¿no? Entre apagones y cacerolazos, falta de nafta, el jefe de la CIA llegó a Cuba. Otro de los títulos que aparece en la tapa del diario Clarín.

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1: Los especialistas dicen que la inflación incluso va a seguir bajando, pero que va a ser muy lento el descenso, ¿no? Un ritmo más lento. Yo creo que en algún momento este parate de la gente, menor consumo de demanda, en algún momento va a terminar, como la llegada también de productos más baratos del exterior, va a terminar bajando la inflación, ¿no? Pero el tema es cómo va a quedar la gente en ese momento, ¿no? Pero es muy probable que siga bajando, no es tan brusco. Acá el golpe brusco de descenso se da que este mes no hubo, en abril no hubo educación, y ustedes saben cómo es. Una vez que empiezan las clases es el momento de aprovechar. El padre tiene que comprar sí o sí los elementos para la escuela, y entonces le aumentan y le dicen, le ponen los precios que más o menos quieren. Un país donde cualquiera tiene la libertad de poner los precios como le gusta, y donde en algún momento esas cosas se tienen que ir reacomodando, ¿no? Bueno, entonces es muy probable que en los próximos meses siga bajando, pero a un ritmo mucho más lento, mucho más moderado. Ahora el índice de este mes lo empujaron los colectivos, los UTE, los trenes, las cuotas de los colegios, las prepagas, más o menos el equipo más o menos permanente de aumentos, ¿no? En cambio, los alimentos bajaron, tuvieron un aumento de 1,5 más bajo que algunos otros rubros, ¿no? Recordemos que el mes pasado fue 3,4, ahora fue 2,6, es decir, claramente hay un descenso, pero si bien es cierto de que probablemente en los próximos meses ese descenso vaya a continuar, lo que dicen es que el descenso va a ser muy, muy, muy leve, muy leve, muy leve. Bueno, 7:49 minutos. Si hay una característica que sobresale de Stutzenegger, ministro de Desregulación y Transformación del Estado, es su intención de dinamitar cada organismo público. Él le tiene como una especie de odio al Estado. Creo que incluso supera el odio que le tiene Javier Milei, que lo dice públicamente, ¿no? Bueno, pues Stutzenegger debe ser peor.

¿no? Y ahora anda contra la MAT. Está empecinado con la MAT, con la Administración Nacional de Medicamentos, Alimentos y Tecnología. Y bueno, ahí anda con toda la motosierra, tratando de meterlo lo más profundo posible en la MAT. Ahí Stutzenegger se siente envalentonado en un contexto marcado por los ajustes del Estado, en una semana en la que hubo recortes por todos lados, de todo tipo de recortes. Y él siente que en el estado en el que se encuentra el gobierno hay tiempo, todavía hay espacio para seguir echando gente, para seguir haciendo reducciones de áreas que para él son irrelevantes, pero que después la gente sale, los que están en esas áreas, a decirnos qué hacía y para qué servía esas áreas, y no parece que fueran tan irrelevantes. Pero bueno, en eso anda Stutzenegger, tratando de seguir echando gente, seguir echando distintas, achicando distintas áreas del Estado, y no tiene ningún reparo en decirlo y admitirlo, y hasta si se quiere mofarse, burlarse de que anda echando gente, ¿no? Los que lo conocen dicen que siempre fue así. Cuando fue titular del Banco Central durante algunos años, bueno, y cuando estuvo en algunas otras áreas de las que, por supuesto, no salió bien y se tuvo que ir del país, porque total, estos tipos, cuando la cosa viene mal, porque en algún momento esto termina mal, cuando termina mal agarran el bolsito y se van a Estados Unidos, no vuelven por 2 o 3 años, hasta que después se reciclan, porque somos el país de la desmemoria. Entonces, este mismo que estuvo fuertemente acusado de quedarse con recursos durante el gobierno de la Rúa, volvió al país ahora y aparece como la figura importante del gobierno de Javier Milei, haciendo un trabajo importantísimo, que es echar gente a la calle y cerrar el organismo. Y ahora anda con la Administración Nacional de Medicamentos, Alimentos y Tecnología Médica, un organismo descentralizado que está dentro de la órbita del Ministerio de Salud de la Nación. Y voy a dar un dato y con esto termino. El economista ya había expresado el año pasado, en pleno conflicto y crisis, cuando se acuerdan cuando se murió la gente por fentanilo, empezaba a morirse la gente por fentanilo contaminado, él decía en ese momento que los medicamentos no debían tener control, y hacía muchas críticas justamente a la MAT, que era la que lo controlaba. Eso generó malestar en la cartera que conduce hoy Mario Lugones. Y Mario Russo, su antecesor, también había mostrado su enojo con Stutzenegger justamente por este tipo de actitudes, de sacar todo tipo de controles. Y después la molestia llegó incluso a los laboratorios, que le empezaron a mostrar los dientes. Los trabajadores de la aduana siguieron esa dirección porque saben que el ministro también quiere hacer lo mismo, reformar el código aduanero. Es una ley del año, tiene 40, 50 años aproximadamente, tema sensible, porque facilitaría lisa y llanamente la entrada de todo tipo de mercadería sin ningún tipo de control. Así que el tema ya está en el radar de la CGT y hay mucha gente que está absolutamente preocupada. La aduana es la primera barrera para proteger a la industria nacional, pero también para proteger la salud de la gente. A Stutzenegger estas cosas evidentemente no le importan mucho, y va por eso, mientras pueda va a seguir así. Ahora está con la MAT, así que se vienen días negros para los controles en los medicamentos y alimentos de la República Argentina.

Bueno, estamos a 5 minutos de las 8 de la mañana, avanzamos por Emisora Colón con otros temas. Hubo un escándalo en la Cámara de Diputados porque apareció uno de los diputados con un auto Tesla. Puede salir más o menos 300 millones de pesos el precio de este Tesla Cybertruck, que lo tenía Manuel Quintar. Manuel Quintar es diputado nacional por Jujuy, por supuesto que es de La Libertad Avanza, y el tipo se apareció con ese auto. Más o menos es un camión chico, estaba al lado de un Volkswagen, por ejemplo, y puede ser el doble, y si no un poco más, ¿no? No solo de alto, no solo de ancho, sino también de largo. Es una especie de un colectivo chico. Es una nave espacial, encima tiene un color plateado, los vidrios absolutamente polarizados. Es una nave espacial con cuatro ruedas. Bueno, eso es el Tesla. El diputado jujeño Manuel Quintar se vino y lo estacionó en el lugar que tiene adjudicado en la en el garaje de la Cámara de Diputados. Claro, cuando lo vieron, desde ya que otros colegas suyos dijeron, pero no podés poner este auto acá, llévatelo, andá a esconderlo en algún lugar, algún garaje por ahí, por las inmediaciones, pero no lo podés dejar acá. Y bueno, se ve que lo convencieron precisamente, ¿no? Pero, claro, son como nuevos ricos, ¿no? Entonces, a diferencia de los que realmente siempre fueron ricos, tienen su defecto. Y uno de los defectos que tienen habitualmente es que le gusta mostrarse ostentoso, poderoso, mostrando todo lo que pudieron comprar. El problema de Adorni. ¿Cuál es el problema de Adorni? El Adorni, su principal problema es que no supo esconder todas estas cosas, lo hizo muy abiertamente, o esperar el momento en el cual gastar la plata, bueno, qué sé yo, el nuevo rico. Y este también. Inmediatamente lo empezaron a investigar y salieron a la luz denuncias por presuntos direccionamiento de prestaciones de organismos públicos hacia clínicas y empresas vinculadas a su familia y su entorno. Es clarito que si vos sos dirigente político y te apareces con un auto de 300 millones de pesos, y además no debe haber muchos, no sé si habrá algún otro en la ciudad de Buenos Aires, y te van a empezar, le van a poner la lupa. Y cuando pusieron la lupa encontraron que algo de direccionamiento de prestaciones de organismos públicos van para su familia ahí en Jujuy. Este hombre entró al Palacio Legislativo en diciembre de 2023, cuando Milei ganó las elecciones en Jujuy, pero antes de formar parte de las filas de La Libertad Avanza, estuvo en el Partido Justicialista, fue candidato a legislador provincial en las elecciones de 2021 en una lista peronista que lideraba Rubén Rivarola. Y él no tiene problema, pasó del peronismo a La Libertad Avanza para llegar ahora al Congreso de la Nación. Y en la provincia cuentan que durante las elecciones últimas, las de 2025, hizo campaña con una camioneta Hammer ploteada. También es otra nave, ¿no? Se conoce un poco más porque en el Dakar hay muchas de esas camionetas. Además es la derivación de un arma de guerra de los Estados Unidos. Las Hammer eran armas de guerra de los Estados Unidos, más conocida. El tipo la pintó de violeta y ahí iba de campaña pidiendo el voto, y la gente se acercaba para sacarse fotos con el auto, con la Hammer, digamos, qué sé yo lo que decía, pero le llamaba la atención a la gente, decía, voy a sacar una foto con la Hammer para mostrársela a mi señora, mirá qué pedazo de nave. Bueno, como aquella nave, la Hammer no le alcanzó o no le quedó bien porque la pintó de violeta, ahora se compró justamente un Tesla, lógicamente, si a la gente le gusta sacarse fotos con los autos lindos, seguramente mucha gente se va a sacar fotos con este auto. Ahora, el tema es que lo empezaron a investigar y, bueno,
no se puede ganar tanta plata en tan poco tiempo, ¿no? Algo tenía que haber y parece que se transforma en el Adorni 2.

Sabés que el Estado da a conocer los números de la inflación, del cual hemos hablado brevemente recién, en este caso 2.4, después se conocen en paralelo con ello cuánto se necesita o cuánto tenés que ganar para no ser pobre o para no ser indigente. Bueno, la canasta básica total subió 2.5 en abril, así que hoy para no ser considerado pobre tenés que tener ingresos por 1.5 millones de pesos. No es exactamente redonda la cifra, es 1.469.768, 1.5 millones de pesos, no sos pobre. La gente sigue perdiendo poder adquisitivo, los salarios siguen corriendo detrás de los precios, la economía sigue mostrando señales de estancamiento y en ese marco emerge cuánto es 1.5 millones de pesos para no ser pobre. La canasta alimentaria aumentó poco, 1.1. Un hogar de 4 integrantes requirió 665 mil pesos para no caer en la indigencia. Se supone que si le pagan menos de 665 mil pesos, la persona no puede cubrir los gastos y es indigente. Eso es más o menos el análisis que surge justamente de estos números. Los datos fueron publicados por el INDEC en el informe de valorización mensual de la canasta básica alimentaria y la canasta básica total para el Gran Buenos Aires. Ahí se detalló que la línea de pobreza para un adulto, una persona sola, es de casi 476 mil pesos por mes, mientras que la línea de indigencia para una persona sola, no para una familia, son 215 mil, 216 mil pesos por mes.

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6: Bueno, vamos a actualizar la información sobre el clima aquí en la ciudad de Colón. En estos momentos se mantiene en 3 grados 5 décimas la temperatura y la sensación térmica. 3.5, la humedad ahora 97% y el viento del sector norte está soplando a 4 kilómetros por hora. Prácticamente viento en calma.

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1: Una frase común sería el choque nuestro de cada día, ¿no? Habitualmente ocurren estas cosas. En este caso fue tipo 6 de la tarde, el choque entre un auto y una moto en la esquina de 47 y 25. Ahí cualquiera que pasó por ese lugar a esa hora vio que algo estaba pasando, porque habían medio cortado la calle, estaban tomando las medidas que se toman habitualmente cuando pasa ese tipo de siniestro. El choque fue protagonizado por los conductores de un auto que venía por la calle 47 hacia el centro, bueno, obviamente, por la mano, y la moto iba por la 25 por la mano, sí, hacia la calle 48. Por ahí en la esquina se produce el choque. En el menor de los vehículos iban dos personas, el conductor y una nena, una chica. Así que las consecuencias afortunadamente físicas no fueron tan importantes, y eso es lo que debemos rescatar, ¿no? No hubo cuestiones graves, eso es justamente para rescatar. Pasó entonces ayer en 47:25, tipo 6 de la tarde. En el año 1991, en la República Argentina, se hacía un 15 de mayo, como es hoy, el octavo censo nacional. Éramos 32.615.528 habitantes. Creo que a partir de ahí es cuando empezamos a crecer más lentamente, pero seguimos creciendo. En ese caso, en 10 años, la población había aumentado 4 millones y medio de personas. Después me parece que ya vamos a empezar a crecer, pero un poco menos, ¿no? Más restringido, porque el mundo está cambiando, ¿no? Da la sensación, incluso en ciudades como la nuestra, que estamos retrocediendo en los últimos tiempos, donde, si no han cambiado los datos, nacen menos personas que las que fallecen. Así que, o sea, hay más gente que fallece que chicos naciendo. Por lo menos en los últimos tiempos se daban esos datos, ¿no? 8 minutos. En el plano internacional, el secretario del Tesoro de los Estados Unidos, Con Bexen, el amigo que invirtió en la República Argentina, se llevó pesos, decía ayer que Washington puede mantener conversaciones con China sobre inteligencia artificial, porque ellos van por delante de China en el desarrollo de esa tecnología. Esas declaraciones las hizo una cadena de televisión a la CNBC en el marco de la visita del presidente de Estados Unidos, Donald Trump, al gigante asiático. Entonces Bessen decía que ambos países van a establecer un protocolo sobre seguridad y buenas prácticas en inteligencia artificial, con la intención de que actores no estatales accedan a modelos avanzados de esa tecnología, o sea, que lo maneje el Estado. Así que las dos superpotencias de la inteligencia artificial van a empezar a hablar, dijo Bessen desde Pekín, y dijo que, bueno, mantenemos un diálogo constructivo, pero nosotros tenemos el liderazgo en la carrera tecnológica. Digamos, no creo que estuviéramos teniendo las mismas conversaciones si ellos estuvieran tan por delante de nosotros. O sea, lo que él decía ayer, Bessen, desde su óptica, que en inteligencia artificial Estados Unidos está más avanzado que China, pero igual conversa con China sobre cómo manejar estas nuevas fuerzas de poder en el mundo, tratando de que el Estado tenga un rol muy muy importante, ¿no? Que el Estado tenga un compromiso muy importante con la inteligencia artificial. Y decía que esas conversaciones se pueden hacer porque Estados Unidos está más avanzado con China. En cambio, si China hubiese estado más avanzado con Estados Unidos, era probable que no se hiciera, como que los chinos le estaban escondiendo cosas. Eso es justamente lo que se mencionaba, lo que decía este funcionario de los Estados Unidos. Bueno, seguimos y vamos al deporte en la República Argentina. Hay una cuestión que en otro momento, con un poquito más de tiempo, vamos a analizar en profundidad, ¿no? Así como todo queda librado al azar, o sea, que no te arreglan una ruta, no te hacen una escuela, no, o sea, no, nada, no importa, total, la gente nos vota igual. Menos te podés imaginar que vayan a apoyar al deporte, por ejemplo, al deporte de élite, a los mejores deportistas de nuestro país. Sí, acá más todavía, porque mucha gente más sí que vamos a gastar plata en uno que vaya a correr una carrera, porque tenemos esas cosas, ¿no? Cuando en realidad cualquier otra nación invierte mucho justamente en sus deportistas, en mejorar las condiciones. Bueno, acá en la Argentina, el deporte lo sostiene la familia. El que tiene plata o el que tiene recursos le paga precisamente o lo va sosteniendo, porque el Estado abandonó directamente a los deportistas, ¿no? No hay apoyo, no hay apuntalamiento a los deportistas. ¿Y cómo se sostienen entonces? Con rifas, con venta de pasteles, qué sé yo, con lo que sea, ¿qué hacen las familias? Hay una escena que se repite permanentemente en el deporte argentino y lo más preocupante es que no nos sorprende, ¿eh? Los jóvenes deportistas clasificados, por ejemplo, para representar a la Argentina en una competencia, que tienen que salir del país, que tienen que ir a Uruguay, qué sé yo, a Brasil, andan vendiendo rifas, justamente, para organizar una peña, y apelan a la solidaridad de la gente para cumplir su sueño deportivo. Bueno, concretamente lo hacen no porque les guste vender rifas o hacer una peña de, qué sé yo, de folclore para recaudar plata para ir después a competir. Lo hacen porque si no, no podrían competir. Al Estado Nacional no les importa en absoluto qué le pasa a los deportistas de nuestro país.

le aprobaron la prórroga a Maíquez en el... Sí, lo di a conocer hoy más temprano en el bloque anterior por una dos tercios de los votos. ¿Y por qué tantos votos, dirá usted? ¿Por qué, cómo lo consiguieron? Porque se partió el peronismo. El interbloque peronista en el Senado se quebró en esa votación cuando le prorrogan a Carlos Maíque, Carlos Coco Maíque, le prorrogan su continuidad 5 años más como juez, ya que él, al cumplir 75 años automáticamente se tiene que ir. Se termina su... Bueno, salvo que el Senado y Presidencia de la Nación lo aprueben. Y acá en este caso, Presidencia que lo pide, porque es el padre del ministro de Justicia que tiene Javier Milei, se llama Maíquez. Bueno, así que Maíquez va a seguir como vocal de la Cámara Federal de Casación Penal, aún después de cumplir 75 años, hecho que va a ocurrir en noviembre que viene. El resultado fue 58 a 11 con 3 ausencias. Al interior de la bancada del peronismo, la de Mayán, la fractura fue apabullante. 14 votaron a favor, los 11 que se opusieron son los identificados con Cristina Fernández de Kirchner y la Cámpora, o adhieren a la doctrina jurídica que denuncia las causas en su contra bajo la teoría del Loeffler. Esos son justamente los que votaron en contra, es decir, los de Cristina o los que son de la Cámpora, o los que denuncian justamente la teoría del Loeffler. Entre los que apoyaron a Maíque se cuenta el santafesino Lewandowski, el entrerriano Adán Ball, el chubutense Carlos Linares, bueno, varios de ellos. Así que me parece que esta ruptura está generando irritación en el kirchnerismo. Mayán decía en su discurso de cierre que la línea política era no acompañar al gobierno en la votación, pero reconoció, yo creo que con fastidio, ¿no?, que había legisladores que sí habían decidido hacerlo sin contemplar la decisión del partido. Nosotros no vamos a acompañar, hay gente que quiere acompañar, bueno, que los acompañe, dijo Mayán, pero nosotros no estamos de acuerdo con acompañar esta situación. Y se partió el peronismo porque la terminaron acompañando. Bueno, 8:15 minutos. La familia de un ex policía dijo que se murió de un paro cardíaco, ¿no? Por lo menos eso fue, dicen, no, acá está, se murió de un paro cardíaco. Y resulta que cuando le hacen la revisión, tenía una bala en la cabeza. Estamos hablando del cuerpo de un hombre de 67 años en Las Heras, en la provincia de Santa Cruz, que pasó en cuestión de minutos o horas, si vos querés, de muerte natural a un caso de posible homicidio, rodeado de sospechas y contradicciones porque los propios familiares eran los que decían que se había muerto de un paro al corazón. La víctima es un policía jubilado. Fue encontrado dentro de la casa que compartía con su pareja. Cuando llegó, el hombre estaba sentado, no había ningún signo de violencia a simple vista, no había sangre, no había un arma. Esa era la primera escena. Listo, muerte natural. Estaba sentado y se murió. Le agarró un ataque de corazón y se murió. De palabra dijeron paro cardíaco, a ojo de buen cubero, paro cardíaco. Pero algo no convenció al segundo profesional que estaba en el lugar. Por las dudas revisó el cuerpo y no firmar el certificado de defunción. Y dijo, no, esto es muerte dudosa, vamos a hacer una autopsia. Cuando hacen la autopsia, un giro inesperado. Descubrieron que el jubilado tenía una bala alojada dentro del cráneo. O sea que en cuestión de 24 horas, entre la autopsia y que lo encontraron sentado en la silla, pasó de muerte natural a sospecha de asesinato. Esto pasó, reiteramos, en las últimas horas. 8:17 minutos, pese al blindaje de Javier Milei, la Casa Rosada ya está hablando
de que se terminó el ciclo de Manuel Adorni, ¿no? Ni siquiera las múltiples fotografías que le venía regalando en los últimos días Karina Milei a su lado. Un mes hace que más o menos Karina se viene sacando fotos en actos con Adorni al lado, sonrientes o con cara de Adorni. Dicen que ya no hay consenso dentro de la Casa Rosada y que el rol de Adorni como jefe de gabinete ya está listo, ya está terminado, no tiene nada de continuidad. Cuando Milei puso el grito en el cielo durante la última reunión de gabinete, ordenando un poco la interna, los gritos, frenó la posibilidad de que los libertarios salgan a cuestionar a su funcionario, como lo había hecho la senadora Patricia Bullrich, quien en una declaración pública había salido con que Adorni tenía que rápidamente presentar la declaración jurada. Si bien entonces en público y en los medios de comunicación las principales figuras libertarias fingen demencia, no sabemos que este hombre está robando, el clima de derrotismo en los ámbitos privados por lo que está pasando afuera de la Casa de Gobierno, por la percepción de que están todos inmersos en la crisis política más severa desde que comenzó la gestión y que no para de crecer, incluso quienes orbitan a Adorni dicen que el propio jefe de gabinete está muy afectado en lo personal y en lo laboral por el escándalo que suma dos meses ininterrumpidos y concretamente gran parte de los esfuerzos del funcionario favorito del jefe, o sea de Karina, están puestos en la confección de su declaración jurada que dicen va a entregar dentro de un mes, y en una estrategia de defensa de la causa en la que se investiga su presunto enriquecimiento ilícito. Una vez que eso lo haga, dice que van a dar de nuevo, van a barajar de nuevo y van a dar, y es ahí donde Adorni daría las urras en la Casa de Gobierno. Eso no quiere decir que lo desproteja, ¿no? No quiere decir eso. Quizás da las urras y se va a una embajada por ahí a estar cómodo, aunque lejos de Indio Cuá, pero por lo menos por ahí en algún otro país en una embajada. Vamos a ver si termina en eso, ¿no? Bueno, Diario Crónica, la inflación fue 2.6, es el título principal, 50% de la tapa de Crónica. Después tenemos, para el sábado hay que estar con la guardia alta, eso lo dijo el expresidente de River, mejor si hubiese callado, desde mi humilde punto de vista, ¿no? Sigue la bronca en San Isidro contra el intendente. Necesitamos más espacios verdes y hacen torres. Otro de los títulos. Y después tenemos el FMI aprobará el desembolso por $1,000 millones para la República Argentina. Tapa del diario Crónica. Diario Popular. Bueno, el fútbol argentino arde en medio de la definición por el título. Y ahí está Di María en grande y la foto del presidente de Racing y del ex presidente de River, que se metió en un tema que yo no creo que lo hayan invitado. Después está el tema de la inflación. Dice que en 12 meses es 32,4. Luque mostró imágenes de la autopsia de Diego y Yanina se descompensó. Y le hubiese pasado a cualquiera. Imposible, ¿no? Imposible. Ahí hay un problemón bastante grande. ¿Qué hizo Luque? Luque, el médico de Diego, mostró cuando se hacía la autopsia de Diego, es decir, cuando lo cortaban en pedazos al 10, justamente para la autopsia, cuando lo abrían para la autopsia. Imagínate a la chica mirando, la hija. Se descompuso. Es imposible mirar eso. Absolutamente imposible. Yo creo que Luque lo hace a propósito porque está medio cansado de que todo el mundo lo ataque a él como el gran responsable de la muerte de Diego. Me parece que lo hizo a propósito, sobre todo las hijas, ¿no? Ahora, hay que ser muy jodido para hacer eso. Ahora, el tribunal tenía que advertir, me parece, a la gente, mire, esto es imposible de ver. Esto es muy técnico, no aporta nada. ¿Qué querrán ver las hijas? ¿Cómo lo desarmaban al padre? ¿Cómo lo abrían al padre? ¿Cómo le sacaban órganos al padre para ver de qué se murió?
si ellas, en todo caso, en ese punto no podrán intervenir, porque eso es para técnico, para especialista. Una locura lo que hicieron justamente ayer en este juicio, ¿no? Una locura.

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Bueno, 27 minutos han pasado de las 8 de la mañana. Avanzamos en Emisora Colón para decir que la selección argentina con los nombres de la prelista, ¿no? Con el inicio de la Copa del Mundo a la vuelta de la esquina, el cuerpo técnico de la selección argentina que encabeza Lionel Scaloni está poniendo en marcha la logística final para el certamen que empieza el 11 de junio. Ustedes ahora tienen un panorama que son 55 preconvocados por el entrenador argentino que empezará ya a contar con los primeros jugadores liberados. Liberados quiere decir que cuando sus equipos han quedado ya eliminados de la competencia, pueden sumarse, algunos de los cuales empiezan este fin de semana. También terminan los calendarios en Europa, ya se está poniendo punto final, o sea que también esos que están en Europa se pueden sumar. Por ejemplo, en el caso de la Liga de Francia, del Olympique de Marsella, Jerónimo Rulli, Leonardo Valerdi, Facundo Medina, que terminan jugando ante el Reine este fin de semana. Después Tagliafico hará lo propio con el Lyon frente al Lens, mientras que Valentín Barco baja la persiana de la temporada con Racing de Estrasburgo enfrentando al Mónaco. Ahí tiene jugadores que ya se le vienen para acá para empezar. Después en Alemania, en la Bundesliga, se despide con un duelo de argentinos, el Bayer Leverkusen, que tienen a Ezequiel Palacios y Ezequiel X Fernández, recibirá al Hamburgo de Nicolás Capaldo. En tanto, en Portugal, Alan Varela va a festejar el título con el Porto, mientras que Nicolás Otamendi y el juvenil Gianluca Prestiani buscarán asegurar el subcampeonato con el Benfica. Así que bueno, concretamente no todos son integrantes de la selección, pero de los que mencioné hay quienes posiblemente tengan un lugar en el Mundial. Mencioné a Rulli, a los que seguro que van, no a todos los que mencioné, pero Rulli, Valerdi, Otamendi, Tagliafico, Barco, Palacio tienen prácticamente asegurada un lugar en la lista de los 26. Y después mencioné a Medina, Fernández, Capaldo, Varela, Prestiani, que no van a entrar en el corte final, dado que asoman como recambio, con proyección para más adelante. Y después el resto de las ligas, España, Italia, Inglaterra y la Liga Norteamericana, van a concluir el domingo 24 de mayo. Después tenés el caso de River, que tiene a Gonzalo Montiel, Marcos Acuña, Santiago Beltrán, Lucas Martínez Cuarta, Germán Pesel, Aníbal Moreno. Todos quedan liberados después del 27 ante el Blooming por Sudamérica. Todo indica que en la lista solo van a ir Acuña y Montiel. Y por el lado de Boca, el único mundialista seguro es Paredes, aunque Di Lolo, Aranda y Delgado también están convocados. Pues en el caso de Racing, Facundo Cambeses y Gabriel Rojas también cierran en el 27, pero probablemente no sean parte de los convocados, ¿no? Así que esto es entonces más o menos los que estarán en la lista y los que están en y van a jugar el Mundial, y los que están en la lista y probablemente no formen parte del Mundial. 8 de la mañana, 31 minutos. Avanzamos en la mañana de Emisora Colón. Ayer estuvo muy muy de insulto en insulto el presidente Javier Milei en Neura. En Neura es un streaming, que una plataforma de la ciudad de Buenos Aires. Él salió recontento con el dato de la inflación 2.6, y ahí inmediatamente pegó con que la responsabilidad de la oposición a las protestas sociales, la responsabilidad de la oposición a los intentos de golpe de Estado por la aceleración de precios de los últimos meses y la parálisis de la economía. O sea que no es un error de su esquema económico, sino que es culpa de la oposición y de las protestas sociales que incluyen intentos de golpe, que por eso aumenta
los precios y por eso hay inflación, ¿no? Y ahí arrancó, bueno, pero terminó admitiendo en todo ese arranque donde no sé si sabe bien lo que está diciendo, terminó admitiendo que cayeron los salarios y terminó admitiendo que se frenó la actividad. Eso lo admitió, pero dijo, es culpa de los cucas. O es culpa de los que están protestando en la calle, no, yo no tengo nada que ver. Pero sí, por lo menos admitió de que cayeron los salarios, o sea que la gente gana menos, a pesar de que él dice otra cosa, o decía otra cosa, y de que la actividad es menor a la que evidentemente él decía que teníamos. Gran parte de la tarde de ayer se la pasó hablando con el streamer libertario Neura, ahí estuvo. Llegó al estudio con una remera de Allen & Company. ¿Saben qué es Allen & Company? Esa remera que tenía con esa inscripción acá, ahí arriba, como en el pecho, en costado. Esa inscripción es de un fondo buitre que se quiere quedar con Vaca Muerta. De nuevo te lo digo. No es tan difícil en el mundo de hoy averiguar si lo que estoy diciendo es cierto o no. Te digo, Allen & Company es un fondo buitre que se quiere quedar con Vaca Muerta. ¿Con qué remera fue Javier Milei ayer al programa este de Neura? Con esa remera, con esa inscripción. La charla duró 2 horas y media, más o menos. No tenía otra cosa que hacer. Y desde un principio dijeron que no iban a hablar de política, que es una forma muy sutil de decir, no voy a hablar, ¿sabes de qué? De Adorni. De la criptomoneda libra, de eso no. No vamos a hablar de política, no vamos a hablar de corrupción, no hablamos de Adorni, no hablamos de la criptomoneda. Dejamos de lado eso. En un clima relajado, Milei se dedicó a autoelogiarse, elogió su gestión económica, dijo que estamos volviendo a la normalidad, sentenció y apuntó contra los opositores por el nivel de precios y la caída de los ingresos. Y él dice que el aumento de la inflación empezó en mayo del año pasado porque lo vinculó al riesgo que implicaba el kirchnerismo, en mayo del año pasado, por eso empezó la inflación, a los intentos de golpe de Estado, dice que hubo varios intentos de golpe de Estado, lo que hacía el Congreso con las leyes. Por ejemplo, cuando, por supuesto, le sacó las leyes que él no quería de la discapacidad, de los jubilados, bueno, eso es para él un intento de golpe de Estado. Nos trataban de generar inestabilidad, decía, y los medios también, todo el mundo jugó en contra del programa económico. O sea, todo el mundo confabulado contra él. Hubo un intento de golpe de Estado, hay que decirlo para que la gente lo sepa, dijo, y después de inmediato dijo, los periodistas son basuras humanas, periodistas son basuras humanas. Más o menos todo eso es una especie de síntesis de las expresiones de Javier Milei durante 2 horas y media en un programa de radio.

febrero del año 2004 se moría Narciso Ibáñez Menta, tenía 91 años, murió en Madrid. Él había nacido en Asturias y gran parte de su carrera actoral transcurrió en Argentina, donde protagonizó películas y ciclos memorables de televisión. Seguramente mucha gente lo recuerda, Narciso Ibáñez Menta, por su género de terror. Tuvo películas de cine, obras maestras del terror, pero también tuvo en la televisión, que es mucho más popular, mucho más visto, algún ciclo donde le metía miedo a todo el mundo, pero todo el mundo lo miraba, que se llamaba El hombre que volvió de la muerte, El pulpo negro, por ejemplo, El fantasma de la ópera. Bueno, esos son trabajos que él realizó y que tenían muchísimos adeptos, ¿no? Bueno, en Cuba va escuchar una oferta de ayuda de Estados Unidos, pero para recibirla exige el fin del bloqueo. Así que el canciller de Cuba, Bruno Rodríguez, decía ayer jueves en La Habana, decía ayer jueves en La Habana, que está dispuesto a conocer los detalles del ofrecimiento de ayuda que le anuncia Estados Unidos, aunque dijo que el Washington está sometiendo al pueblo cubano a un castigo colectivo a través de este bloqueo económico que tiene años y años. Decía justamente el jefe de la diplomacia cubana en las redes sociales, esto lo dijo después que mantuvo una reunión con el representante de Norteamérica, que aún tomando en cuenta la incongruencia de la aparente generosidad de parte de quien está sometiendo al pueblo cubano a un castigo colectivo por medio de la guerra económica, aún teniendo en cuenta de que es absolutamente incongruente, nos pegan con todos, nos sacan todos, prácticamente no tenemos luz porque no tenemos petróleo y ahora vienen y nos dicen que nos van a ayudar. Dice, aún teniendo en cuenta esa incongruencia, el gobierno cubano no tiene como práctica rechazar ayuda extranjera que se ofrece de buena fe, que se ofrece con fines genuinos de cooperación, ya sea bilateral o multilateral. Eso es lo que decía el jefe de la diplomacia cubana. Sabemos que esto es una incongruencia, pero bueno, si nos quieren ayudar, decimos ayúdennos, está bien. Tampoco tiene inconvenientes en trabajar con la Iglesia Católica, con cuyo esfuerzo de cooperación tiene una experiencia larga y positiva de trabajo en conjunto, dijo. Bueno, el canciller cubano. La asistencia formalizada de manera pública mediante un comunicado del Departamento de Estado sería de 100 millones de dólares. Bueno, después dice el canciller de Cuba que no se sabe si será en efectivo o material, si se va a destinar a las necesidades más urgentes del momento para el pueblo, como combustible, alimento y medicina. Bueno, y también dijo, esperemos que sea libre de maniobra

0: sexta tercera fecha del Campeonato Mundial de Rally Raid, 24-29 de mayo, San Juan, San Rafael. La presentación oficial de la competencia que convoca a los mayores pilotos del mundo de la especialidad se hizo antes de ayer en la sede central del Automóvil Club de Argentina. Ustedes saben que se trata de una de las competencias más exigentes, incluso más apasionantes del calendario del rally internacional, y es la segunda prueba en importancia después del Dakar, después del Rally Dakar, esta es la que lo sigue. Durante la presentación, en la cual estuvieron precisamente los directores del evento y otros funcionarios de San Juan y Mendoza, se dieron a conocer los planes de la competencia, que son cinco etapas, ¿no? Es justamente la Argentina con esta prueba, un nexo de la FIA, para el automovilismo argentino, por lo tanto es de mucha importancia. Y no sé si todo el mundo se da cuenta justamente de la relevancia, la importancia de tener una fecha del calendario mundial de rally, ¿no? Se trata de la competencia más importante de rally. Bueno, una de esas fechas está acá en la República Argentina y se corre el 24 de mayo. Damos la última pausa y vamos a la parte final de adelantos.
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47 minutos han pasado de las 8 de la mañana. La inflación entonces se desaceleró 2.6 en abril respecto del 3.4 de marzo. Parece que esto le da aire político al gobierno, que salió rápido a celebrar el número. De todas maneras, ese informe oficial deja otra conclusión, me parece que es menos cómoda para la Casa Rosada, porque el principal motor del IPS, de la inflación, volvió a estar en los servicios regulados, con fuertes aumentos en transporte, combustible, electricidad y alquileres. O sea que ha sido el propio Estado el que generó la inflación en el número que ustedes conocen, porque los alimentos subieron la mitad de la inflación. ¿Por qué hubo entonces la inflación que hubo? Porque el Estado aumenta lo que ellos regulan, como los combustibles, transporte. El índice acumulado es de 12.3 en el primer cuatrimestre. Llega entonces ahora con este número a 32.4 en el año, o sea, comparado con el año pasado, en los últimos 12 meses. La división que más aumentó fue en el último mes transporte, 4.4, impulsado por las subas en combustibles. Detrás quedó educación, 4.2, comunicación, 4.15, vivienda, agua, electricidad, gas, otros combustibles, 3.5. Incluso el informe del INDEC muestra además que los precios regulados avanzaron 4.7 en abril, o sea, casi el doble del nivel general. En el organismo decían que el salto estuvo vinculado al aumento del transporte y la electricidad. Vean que lo que más aumenta es lo que regula el gobierno. Así que el IPS núcleo, en tanto, subió 2.3, mientras que los estacionados quedaron prácticamente sin cambios. Esa es la realidad de los números y hacia dónde se apuntan justamente en estos momentos los datos que aportó el INDEC en la jornada de ayer. Bueno, otros temas, en este caso han encontrado a Benjamín Ezerra muerto, el chiquito, tras varios días de búsqueda en Santa Fe, hace una semana que había desaparecido en Rosario, y las autoridades de la provincia de Santa Fe lo encontraron ayer, por lo menos encontraron el cuerpo de este joven de 19 años. Macabro hallazgo que conmocionó a Granadero Baigorria, donde él vivía. Él había desaparecido el viernes 8 de mayo a la noche. Salió a acompañar a un amigo a la vuelta de la casa. Estaba preparando pollos para vender, porque él tenía un emprendimiento con su padre. El padre se llama Félix. El joven tenía pensado hacer crecer ese negocio familiar, con la idea de irse a Italia, donde vive su madre, Cintia. Sin embargo, aunque el sueño estaba cerca de cumplirse, Benjamín seguía viviendo acá, en la Argentina, porque inclusive estaba terminando sus estudios. Redes sociales, sus amigos lo despidieron con profundo dolor y lo describieron como alguien que siempre estaba para todos. ¿Qué pasó? El cuerpo lo encontraron a las 10 de la noche en una casa ubicada en Monte Celulosa. Ahí llegaron porque se lo comunicaron en el 911 que había un cuerpo en ese lugar. Cuando ingresan al domicilio, estaba muerto, tapado con una chapa y una herida de arma blanca en el cuello. Rápidamente el fiscal dispuso la intervención del gabinete criminalístico de la policía de investigaciones para reunir las pruebas. Además, como medida preventiva, detuvieron a un menor de edad que podría estar implicado en la causa y fue trasladado a una comisaría donde quedó a disposición de la justicia. Sin embargo, la familia dicen que no, que ese pibe no es. Le apuntan a otra persona que le dicen el corto. El corto sería el presunto autor justamente de esta matanza.

Bueno, 8 de la mañana, 52 minutos, parte final de adelantos para hablar de una decisión que, por supuesto, se conoció en las últimas horas y tiene que ver con el Papa León XIV, que nombró un nuevo nuncio acá en la República Argentina. Algunos quieren ver detrás de esto algo así como una señal de visita del Papa a la República Argentina. El Papa León XIV designó nuevo nuncio apostólico en Argentina a el estadounidense Michael Wallace Banach y reforzó la hipótesis de un viaje a la Argentina entre fines de noviembre y principios de diciembre de este año. Casa Rosada y en la Conferencia Episcopal Argentina interpretaron el movimiento como una señal diplomática relevante, aunque el Vaticano todavía no habló, no anunció oficialmente esta visita a nuestro país. Así que el reemplazo de Miroslav Adamski, trasladado a Albania por decisión del Papa, cerró una vacancia de 4 meses en la representación diplomática de la Santa Sede. La noticia se comunicó de manera simultánea en Roma y en Buenos Aires a través de AICA. El nuevo nuncio, nacido en Estados Unidos y con experiencia en destinos complejos como Nigeria, Senegal y en Hungría, de Víctor Orbán, llega con una misión sensible: reconstruir la interlocución política entre el Vaticano y el gobierno de Javier Milei en medio de conversaciones reservadas sobre un eventual viaje del Papa, ¿no? Así que dice, uy, me toca destino jodido, siempre me toca a mí, me mandan siempre a mí a arreglar todo esto. Tuve que ir a Nigeria, tuve que ir a Senegal, tuve que ir a Hungría de Orbán y ahora me toca ir a la Argentina de Javier Milei. Esto es lo que dice precisamente quien ha sido designado, entonces el representante de la Iglesia, el mayor representante de la Iglesia en la Argentina, del Papa. La tapa del cronista: gracias a una menor suba en alimentos, la inflación de abril cortó 10 meses de aceleración y cerró 2.6. Después tengo otros dos títulos. Uno, el FMI vota el caso argentino, destraba el desembolso. El otro, Trump y Xi Jinping están más cerca por Irán, pero con roces por el tema de Taiwán. Bueno, que son dos temas importantes dentro de la agenda de estos mandatarios. Y después otro diario económico que sale los viernes, que se llama El Economista. Tregua nominal, IPS subió 2.6 en abril. Otros títulos: la paritaria de Patricia negocia para 2027. Busca negociar mejor de cara a 2027, dice aquí. Tiene que ver con la Cámara de Senadores. Hay gente mejorando y otra perdiendo su trabajo, dice Jalil. Dice que hay gente que está mejorando, Jalil, dice el gobernador de Catamarca, que también habló de su relación con Caputo, de su relación con Santilli. Es muy cercano al gobierno. Tran y Xi le dan inicio a una nueva era. Ahí está pasando revista a los soldados que están formados para el paso de ambos presidentes.

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5: Provincia de Buenos Aires, 10 primeros premios jugados anoche. El primer premio, 9.084. El 84 es la iglesia, 9.084. Segundo, 3.262. 3.262. Tercero, 4.908. 4.908. Cuarto, 1.445. 1.445. Quinto, 8.447. 8.447. Sexto, 4.425, 4.425, séptimo 7.010, 7.010, octavo 7.444, 7.444, noveno 4.571, 4.571, décimo 6.124, 6.124, primer premio, lo repito, 9.084, 9.084. En la ciudad 6.180, 80 es la bocha, 6.180. Segundo, 1.751, 1.751. Tercero, 2.992, 2.992. Cuarto, 7.119, 7.119. Quinto, 6.176, 6.176. Sexto, 8.928. 8928, séptimo 8051, 8051, octavo 712, 0712, noveno 3446, 3446, décimo 6953, 6953, primer premio 6180, 6180. 211 a la cabeza en la quiniela de Montevideo, el palito, el 11, 211, segundo 63, 063, tercero 897, 897, cuarto 141, 141, quinto 668, 668, sexto 297, 297, séptimo 720, 720, octavo 42, 042, noveno 571, 571, décimo 119, 119. Primer premio 221, 221 en Uruguay, 211 en Uruguay, quise decir 211, 211, 211 en la quiniela provincia 9084. 9084 en la ciudad 6180 6180 jugada anoche.
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5: Primeras informaciones que corresponden a el orden provincial, porque en el Dolores, que es el primer pueblo patrio, así lo llaman, se presenta para vivir una nueva edición de uno de los eventos más representativos convocantes. Se va a hacer la 12ª edición de la Torta Argentina, con 3 jornadas que estarán colmadas de música, tradición, gastronomía y propuestas para toda la familia. Con la Plaza Castelli como epicentro de la celebración, se hace 23, 24 y 25 de mayo, la fiesta que volverá a reunir a miles de visitantes que llegan a Dolores para disfrutar de la emblemática torta argentina, que es símbolo de la identidad de la gente de Dolores y una de las expresiones gastronómicas más importantes de la República Argentina. Ahí está la carpa de los productores, donde vecinos y turistas podrán comer la auténtica torta argentina que se da allí en Dolores. Esto será el próximo fin de semana. Adorni se va a reunir con Milei en Olivos a las 9:30 de la mañana para repasar la agenda de gestión. Jefe de gabinete Manuel Adorni se reunirá hoy con el presidente Javier Milei en la Quinta de Olivos. Será a las 9:30 de la mañana. Dicen que se va a presentar también el canciller Quirno. Bueno, veremos entonces qué es lo que va a acontecer, ¿no? Si hay una embajada de por medio porque está el canciller o es simplemente planificar algo. Levantaron el secreto fiscal y bancario del hermano de Manuel Adorni. Más problemas para el jefe de gabinete. Lo dispuso el juez Casanelo a pedido del fiscal Marijuán. Francisco Adorni, el hermano, está imputado por enriquecimiento ilícito, lavado de dinero, y como con Francisco están buscando inconsistencias en su patrimonio. Esto pasa con el hermano de Adorni. Mala nota de Suiza para las élites de la República Argentina. Retrocedió 34 puestos en 2024 y 2025 en el ranking global de calidad de élite. El ranking elaborado por la Universidad Saint-Gallien caracteriza a los sectores del poder de estos años como perfeccionados en el arte de extraer valor en vez de crearlo. Así que el país retrocedió casi 20 puntos en el ranking global de calidad de élite de la Universidad de Saint-Gallen en Suiza. Mientras los sectores de poder mantienen su influencia, la capacidad de generar valor real se desploma, dejando al país en una posición crítica de cara al desarrollo a largo plazo. Argentina no carece de talento, pero conforma un esquema de élite caracterizado por la extracción de renta y por la fuga de futuro. La última información de carácter internacional para señalar que Brasil se ofrece para mediar entre Irán y Estados Unidos en busca de la paz en Medio Oriente. El gobierno de Brasil ratificó ante Teherán su respaldo a una salida diplomática al conflicto y advirtió que habló del impacto global de las tensiones que se están dando ahí en el estrecho de Hormuz. Pide justamente la reapertura del estrecho. Esto está en línea con la postura del presidente de Brasil, Lula da Silva, quien apuesta a solucionar a través del diálogo y no de las armas el problema existente precisamente en ese lugar. Datos del tiempo aquí en Colón. La temperatura está en la mínima de la jornada, 3 grados 2 décimas. La humedad es del 94%, empezó a bajar la humedad y el viento está soplando del sector norte ahora a 6 kilómetros por hora. En 30 minutos, un nuevo servicio informativo.
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2: Escuchamos Te conozco Mascarita en el primero de los momentos musicales. Te conozco Mascarita es un tango compuesto en el 29 con música de Edgardo Donato y letra de Román Machado. La frase Te conozco Mascarita es una expresión clásica del lunfardo rioplatense que se usaba, no sé si todavía se usa, pero que incluso acá también se solía usar, ¿no? Para desenmascarar a alguien y descubrir su verdadera identidad, sus intenciones. Lo usaba mucho en los festejos de carnaval, pero no únicamente en los festejos de carnaval, ¿no? El tango retrata exactamente ese espíritu de fiesta popular. Su letra describe el bullicio de los corsos, donde una joven deslumbra con su belleza y alegría detrás de un disfraz. Y a mitad de la canción, como que la letra toma un giro moral y nostálgico y le aconseja a la chica que recuerde que su madre humilde la espera en el conventillo, advirtiéndole que no se pierda en las falsas ilusiones de la noche. Así le jodió la noche. Pero bueno, eso es justamente el tango. Esto es Edgardo Donato, canta Luis Díaz.

El primero de los momentos musicales fue entonces, como señalábamos recién, este tango que terminamos de oír. Bueno, vamos a el segundo de los momentos musicales, ¿no? Esto fue Te Conozco Mascarita, lo repito, nuevamente de Ascanio Donato con letra de Román Machado. El que toca es la orquesta de Edgardo Donato, el que canta es Luis Díaz. Bueno, estamos hablando de un tango bastante antiguo. Y ahora vamos a el cumpleaños de hoy, que es de Ariel Ardita, el cordobés. Nació el 15 de mayo del 74. A los 8 años se radicó ya en Buenos Aires. Él nació en Córdoba, pero ya a los 8 años estaba radicado en Buenos Aires. Y allá por el 98, nació en el 74, empezó a cantar tangos y debutó profesionalmente en el boliche de Roberto. Después ingresó en la orquesta del Arranque y ahí tuvo un gran éxito. Fue un gran momento del Arranque, estuvo haciendo giras incluso por Europa, recorrió toda Argentina, 120 ciudades de Europa, Asia, América. También grabó 4 discos. Y cuando transcurría el 2002, se reúne con el guitarrista Hernán Reinaudo, se presentan en distintos lugares y bueno, y ahí empieza lo que sería su segunda etapa de solista en este caso. En esa etapa de solista y de una actuación en vivo, vamos a escuchar a quien hoy cumpleaños, Ariel Ardit, en Tomo y Olivo.

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Vamos a el 15 de mayo del 15 nacía Mario Arnedo Gallo. Era santiagueño, era cantante y compositor, vivió justamente con su madre mucho la música, el folclore, también con su padre, que era diputado por la Unión Cívica Radical. Y le influyeron especialmente las vidalas y zambas que escuchó cantar a una mujer que cuidaba a los niños en la casa paterna. Y después, tras eso, recibió enseñanzas muy importantes. Y también tuvo amigos que con el tiempo llegaron a ser grandes músicos, ¿no? Fue fundamentalmente un gran creador, por supuesto, un gran creador de canciones, una de las cuales vamos a escuchar hoy. Él ha creado, fue La Amanecida, nada más ni nada menos. Él ha creado El Loretano, Corazón de Quebracho, Para que Vuelvas, Salavina. Salavina también es una canción que le pertenece. Salavina, que él compuso, Mario Arnedo Gallo, es un clásico del folclore argentino que evoca con nostalgia el paisaje, las raíces culturales de Santiago del Estero, una obra célebre por su lírica, una obra que retrata el anhelo del migrante por volver a su infancia y al entorno natural santiagueño. Salavina, entonces, una samba que inclusive se puede disfrutar también de manera instrumental, ¿no? Pero en este caso lo vamos a escuchar cantada por el grupo Cuti y Roberto Carabajal.

estuvo Salavina, versión que escuchábamos por Cuti Roberto Carabajal. Hoy es el día en que nació Horacio Guaraní, Heraclio Catalín Rodríguez, en Las Garzas, en la provincia de Santa Fe, un cantor de folclore muy, muy conocido, muy popular, que escribía canciones también, que era buen compositor, uno de los más grandes, sin dudas, del folclore argentino. Horacio Guaraní, un hombre que convocaba multitudes, años 60, 70, por supuesto los fines de semana los cordobeses iban a Cosquín y sábado y domingo había mucha gente, pero el lunes ese éxodo de fin de semana, el lunes tenían que ir a trabajar, Cosquín quedaba con la mitad de la gente. Entonces los lunes siempre actuaba Horacio Guaraní, que le aseguraba una plaza llena, a pesar de ser un día lunes, a pesar de que había mucho menos gente en Cosquín, porque todo el mundo iba a ver precisamente a Horacio Guaraní. Él es de Alto Verde, ahí pasó su infancia, era el número 12 de 14 hermanos, y bueno, hablar de su trayectoria es muy, muy conocida, ¿no? Vamos a poner una vieja samba muy linda, cantada por Guaraní, que se llama La Engañera. Vieja samba, es del año 29, La Engañera. La hizo el músico y poeta santiagueño Julio Argentino Jerez. La letra habla del despecho, el dolor, el desamor, tras ver a su amada con otra persona. Es uno de los clásicos del folclore de aquellos tiempos. Y en una parte de la letra dice: corazón, ¿por qué no callas? Y eso ha quedado inmortalizado en los grandes del folclore, como lo es precisamente Horacio Guaraní.

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1: Primeras informaciones que corresponden a el orden provincial. La interna del peronismo se metió en un acto de Kicillof. La interna del peronismo bonaerense se hizo presente. Le pudrió un acto al gobernador y presidente del partido, Axel Kicillof. La figura de la expresidenta Cristina Fernández de Kirchner se hizo inesperadamente presente y hubo tensión, tanto que el personal de seguridad tuvo que sacar a 4 personas del recinto. Ocurrió en el Teatro Coliseo Podestá de La Plata, donde Kicillof y la vicegobernadora Verónica Magario encabezaron junto al intendente Julio Alac un acto de lanzamiento del curso de formación de dirigentes del Instituto de Capacitación Política. Mientras Kicillof, en su carácter de presidente del PJ bonaerense, pronunciaba su discurso de apertura ante la presencia de una multitud de dirigentes y militantes que lo escuchaban atento desde las plateas y los palcos del teatro, un grupo de personas empezó a exigirle que él tenía que pedir la liberación de Cristina Fernández de Kirchner, quien cumple la pena de prisión domiciliaria en su casa del barrio porteño de Constitución, tras haber sido condenada por la causa conocida como Vialidad. Reclamo de los militantes que desplegaron una bandera con la leyenda Cristina Libre ocasionó una respuesta airada de otras personas presentes en el lugar y ahí se produjo un momento de gran tensión. Desde otro sector respondieron cantando Axel Presidente con la música de la canción justamente de Bonnie Tyler, la misma que le servía a los militantes de Cristina para entonar Cristina Presidenta. Kicillof siguió hablando como si nada pasara, pero hubo abucheos cruzados y los encargados de la seguridad tuvieron que sacar a 4 personas del recinto. ¿Qué es lo que quiere ese sector? Bueno, que Kicillof haga campaña, pero que en la campaña siempre diga Cristina libre, que vayan pidiendo Cristina libre. Bueno, esa es justamente la situación que se dio en la jornada de ayer. Bueno, aparecieron dos nuevos viajecitos de Adorni a Gualeguaychú, estos no son tanto, ¿no? Dos escapadas, 24, 25, a un hotel de lujo en esa localidad de Gualeguaychú, en Entre Ríos, lugar de vacaciones, y pagó cash y en dólares. También pidió Policita detalles justamente de su presencia en esos lugares. Cuando parecía que ya no había más gastos de Adorni, se siguen agregando a la lista. Este no es de los más importantes, claramente, pero se sigue sumando. Otra información para señalar que un gol excesivo un festejo excesivo por un gol en tiempo de descuento, ¿no? Porque me parece que ayer Milei sobreactuó.

0: La YPF desaceleró, es cierto, por primera vez en casi un año, pero superó en solo 4 meses la pauta de todo 2026. Con la fórmula nueva que el gobierno rechazó, la inflación hubiese estado en 2.8 y en mayo también dicen que viene alta. El ajuste no logra quebrar 2/3 de inflación y el impacto se nota en la calle. El ingreso disponible de la gente está en 5,4% por debajo del que tenía en 2023 en promedio, ¿no? Con algunos en más y otros tal vez en menos. La última información es de carácter internacional para decir que hay un feroz temporal en estos momentos en Uttar Pradesh, una tormenta eléctrica que causó más de 100 muertos y derrumbes masivos. El viento es de más de 100 kilómetros por hora en gran parte de Uttar Pradesh. Están cayendo muros y están cayendo techos. Vientos que alcanzan velocidades de hasta 130 kilómetros. La tormenta eléctrica se desató de forma súbita, con ráfagas que ganaron intensidad en pocos segundos, lo que impidió que la gente pudiera buscar refugio seguro antes que empezaran a caer los rayos. Como consecuencia de este temporal, las autoridades elevaron la cifra de víctimas a 117 personas y 79 heridos. Según el reporte de la oficina del comisionado de socorro, la principal causa de la muerte fue la caída de muros y techos, el colapso de muros y techos que acabó con la vida de 113 ciudadanos, mientras que otras 4 personas fueron alcanzadas por descargas eléctricas, por los rayos. Esto está ocurriendo en Bangladesh, en Uttar Pradesh. Bueno, vamos a los datos del tiempo. Aquí en la ciudad de Colón la temperatura es de 4 grados, la humedad del 80% y el viento del norte sopla a 5 kilómetros por hora. En 30 minutos, un nuevo servicio informativo.
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1: Ayer jueves varios científicos alertaron a la FIFA, a la que va a organizar, por supuesto, que organiza siempre los campeonatos del mundo, el problema que puede llegar a tener el Mundial de Estados Unidos, México y Canadá por condiciones meteorológicas extremas, con mucho calor, con mucha humedad, ahora en este mes que viene, porque es más o menos lo previsible que puede llegar a ocurrir en el verano boreal de Norteamérica. Este aviso precede a dos redes que están reuniendo expertos de

en clima, salud y deporte, que se han pronunciado de manera independiente y que le han enviado así cartas a la FIFA con advertencias justamente sobre lo que puede llegar a ocurrir en este mundial. Eso es justamente una de las cuestiones que, por supuesto, se ha señalado, como que una cuarta parte de los partidos del mundial, que empieza el 11 del mes que viene, podría disputarse en condiciones de calor muy difíciles de soportar. Acá ya empieza a pesar lo habitual en Estados Unidos, pero ahora agravado por el calentamiento global, que es muy probable que justamente se noten claramente las diferencias del mundial anterior, del 94, a este campeonato mundial que se va a llevar a cabo a partir del mes que viene. Ahí nos vamos a dar cuenta de cuánto influye el clima en la calidad de vida, ¿no? A pesar de que hay gente que, incluso nuestro presidente no quiere saber nada con el cambio climático, la realidad es que el colectivo de científicos dice que el cambio climático tiene un efecto real, que se puede medir tranquilamente y que va a terminar influyendo sobre el campeonato mundial, al punto tal de que de los 104 partidos analizados que se van a jugar en 16 estadios con la participación de 48 equipos, bueno, han notado las dificultades que se pueden ir presentando cada uno de sus partidos. ¿Cómo lo hacen? Bueno, tienen como una especie de índice de temperatura de globo y bulbo húmedo, que combina la temperatura, la humedad, la radiación solar y otros elementos, las nubes, otro elemento también que tienen en cuenta. Y concretamente dicen que la temperatura aparentemente moderada con esa alta humedad se va a volver peligrosa. Así que más o menos hablan de 38 grados en clima seco y 30 en condiciones muy húmedas, y esa va a ser la característica de los partidos. 5 partidos por lo menos van a tener justamente eso de temperatura, e incluso muchos hablan o sugieren la necesidad de parar algunos partidos, porque no se van a poder jugar por el extremo calor.

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3: Esta parte de la reunión que está llevando a cabo el presidente de China con el presidente de los Estados Unidos. Sobre todo lo que surge de esa reunión es lo que dice Trump, que es el más hablador de los dos y el que suele precisamente referirse al tema. Trump dice que alcanzó acuerdos comerciales fantásticos, como siempre habla él, con su par chino Xi Jinping. Cerramos unos acuerdos comerciales fantásticos, excelentes para ambos países, dijo, durante la cumbre que se desarrolló en el complejo gubernamental de China. Sostuvo además que ambos gobiernos lograron resolver muchos problemas diferentes vinculados al comercio y la cooperación bilateral, y que alcanzaron nuevos consensos sobre comercio. Y me detengo en la parte más importante. Desde la Cancillería China decía que Xi Jinping y Trump acordaron impulsar una relación de estabilidad estratégica constructiva entre las dos mayores economías del mundo. Esto es precisamente lo que les interesa a los chinos. Los chinos lo que quieren es que los dejen tranquilos, ellos se arreglan solos, que no interfieran, ¿no? Ellos avanzan con sus programas y lo que quieren es que Estados Unidos no interfieran. Por eso ven ustedes, hemos alcanzado grandes acuerdos, dice del lado de Norteamérica. Los chinos dicen, sí, todo bárbaro, está todo bien, vamos a avanzar. Es decir, lo que le interesa fundamentalmente es que los dejen tranquilos, porque ellos de esa manera van a seguir creciendo, cosa que Norteamérica no va a hacer, porque ya está claro que Norteamérica no lo va a dejar o va a hacer lo posible para que China no crezca con absoluta libertad, ¿no?
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6: No olvides que el perdón es lo divino y errar a veces suele ser humano. No es bueno nunca hacerse de enemigos.

0: como chicos.
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2: Bueno, vamos a hablar de economía ahora y después seguimos con otros temas. Vamos a la presentación correspondiente.
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2: Bueno, hablamos un poco de economía y en el camino de esto tenemos que decir que el INDEC dio a conocer ayer la inflación el correspondiente al último mes, es decir, de abril, dio 2.6. Más o menos, ayer te lo decíamos, va a hablar de éxito Milei, está hablando de éxito, que todo fue realmente muy bien, que todo va bárbaro y que sabe cómo nos va a ir más adelante. Sin embargo, la verdad es que este barismo deja al país exactamente donde está clavado de hace por lo menos 7, 8 meses. O 10 meses, si se considera justamente parte de esto, el 1.9 de hace 10 meses atrás, julio, agosto del año pasado. Es decir, estamos en una meseta de un pico de 2.5 más o menos, por más que Milei haya salido a decir que estamos bárbaros. Para peor, consultoras privadas lo que te dicen es que va a haber un leve rebote este mes de mayo, habida cuenta de los aumentos de tarifas que se acumularán y del misterio que rodea el futuro inmediato de los precios de los combustibles por este tema del bloqueo al estrecho de Hormuz, que no afloja, y cuando Trump le fue a pedir ayuda a China para que la guerra termine, la guerra que ellos mismos empezaron contra Irán. O sea, le fue a decir a China de que interceda con Irán para parar la guerra que él empezó. Descartado el cumplimiento del pronóstico del presidente y el ministro de Economía sobre un IPS que iba a empezar con cero a esta altura del año, más tardar en agosto, dijeron. Bueno, ya no, ni ellos creen eso, por supuesto que no va a empezar con cero. La pregunta es ¿cuánto va a durar este piso de 2 puntos? Es decir, como que no va a bajar de 2 puntos. ¿Cuánto va a durar? Los mejores pronosticadores del REM, que son los que le aportan los números al Banco Central para un número definitivo, que le dan el informe mensual al Banco Central, no prevén que eso ocurra por lo menos hasta octubre. Incluso, quiero decir también que encima, sus previsiones han sido sobrepasadas por la realidad de manera persistente. Es decir, te dicen una cosa que nunca pasa, ¿no? O sea que ellos dicen que ni para octubre se podría esperar a lo mejor eso que viene anunciando Milei. El último informe que envió Morgan Stanley a sus clientes dice de nosotros: Argentina volverá a recorrer el camino de la desinflación, pero un proceso que será muy parsimonioso, más o menos lo que uno calcula, ¿no? Más allá de los trastornos recientes generados por los interminables ajustes de tarifa, la tentación de la carne y la suba de los combustibles seguramente van a tener un peso importante sobre el costo de vida en la República Argentina. Esperamos que el índice de precios vuelva a ubicarse por debajo de 2 puntos mensuales hacia fin de año, decían algunos bancos de inversión. El problema es que ponele que con un poquito de suerte ande por ahí. El problema, ¿sabes cuál es? Que después de diciembre de 2026 empieza el 2027 y es un año electoral. Así que te quedan 2 o 3 meses para ese milagro de que la inflación empiece con cero. Después va a ser difícil.
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2: Es el cumpleaños de Silvia Rojas. Saluda a su hermana Vanina, sus amigas Rocío

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2: Primeras informaciones que corresponden a el orden provincial. La reunión en Casa de Gobierno con el ministro de Salud, Nicolás Kepler, será mantenida por intendentes de la provincia de Buenos Aires, y el tema central será justamente el estado de la salud en la provincia de Buenos Aires. Según los datos de la provincia, la caída de cobertura privada y el aumento de costos han volcado a miles de bonaerenses al sistema público, pero los recursos federales al sistema público disminuyen cada vez más. De modo tal que hay un gran problema, por eso han convocado de la provincia a los intendentes para ver qué es lo que pueda llegar a ocurrir. Por el momento denuncian el fin del Plan Nacional Remediar, denuncian fallas en la provisión de vacunas que dependen de Nación, se estima un crecimiento del 30% en la atención de hospitales públicos debido a la crisis económica y la baja de prepagas, y la provincia anunciará un refuerzo del plan de medicamentos bonaerenses para intentar suplir

0: falta de remedios por enfermedades prevalentes. Concretamente, por el lado de los intendentes van a reclamar deudas provinciales por retrasos en los pagos de IOMA e IPS, por la coparticipación que viene cayendo, y los intendentes también dicen que hay un fuerte aumento de la morosidad vecinal en el pago de las tasas. Es decir, el combo no podría ser peor. El tema es que todo el mundo mira para otro lado, ¿no? Como que, bueno, ¿qué va a ser? Cosas que nos están pasando. Pero bueno, la situación es realmente muy, muy complicada para los municipios, no para un municipio en particular, para los municipios en general, y no solo en el área de medicina o salud, para lo cual han sido citados los intendentes, sino en general en todas las áreas. De carácter nacional, el Congreso de la Nación, uno de los edificios más emblemáticos de la Argentina, cumple 120 años y hoy viernes el Senado va a hacer una serie de recorridos abiertos al público para conocer el patrimonio histórico, cultural y arquitectónico de el mismo. Digamos que así lo indicó en un informe del Senado, donde se expresa que a lo largo del día habrá visitas guiadas a institucionales. Una ahora a las 10 de la mañana, otra a las 12, otra a las 5 de la tarde y otra a las 18:30. Y después va a haber visitas técnicas a las 11 y a las 16, centradas en los procesos de restauración y conservación del edificio. Además, habrá una visita cultural a las 3 de la tarde, enfocada en su historia patrimonial, mientras que se informó que todos son gratuitas, con inscripción a través de la sección de visitas guiadas en una de la página oficial del Senado. Otras informaciones para señalar que hay un antecedente argentino de las subchinas que flotan, concretamente acá se llamaba Gullita, y se fabricó entre el 69 y el 80. Flotaba con un motor fuera de borde y en aquel momento, en otro país, ¿no? Donde la industria por ahí se las ingeniaba, se lo vendíamos a los alemanes, al Gullita. Es como una casilla rodante en el agua, más o menos eso era lo que. Un barco, pero con techo. Gullita le llamaban. Mientras la industria automotriz china sorprende con nuevas naves capaces de navegar sobre el agua, en Argentina hace medio siglo había un vehículo que mezclaba ruta y río con una misma propuesta, la Gullita, una casa rodante anfibia convertida hoy en un objeto de culto. Bueno, en aquel momento andabas con la Gullita, la tirabas con tu vehículo, tenía solamente dos ruedas en el medio como balanceaba y así la llevabas. Y después cuando la podías poner en el agua, la ponías en el agua como si fuera un bote también, porque de hecho la parte de abajo era un tipo un bote, ¿no? Esa era la casa rodante que teníamos nosotros, que por supuesto era la primera que hacíamos. Bueno, no, se la vendíamos a Alemania, ¿no? Se la vendíamos a Alemania. Uno de los casos más recientes, ahora con este tipo de cuestiones, es en China. Ahí le llaman Shangwan U8, que también es una híbrida enchufable de lujo desarrollada por una automotriz china, BYD, que puede flotar y desplazarse sobre el agua durante 30 minutos en situaciones de emergencia gracias a sus motores independientes y un sistema especial de sellado. Bueno, concretamente este es el antecedente argentino. Recordamos de esta manera la Gullita. La última información tiene que ver con el orden internacional. En Libia hubo un muerto y 7 heridos. En este caso, el problema lo tuvieron en un partido de la Liga de Fútbol de Libia. Se murió un soldado y 7 espectadores están heridos por los graves incidentes que se registraron durante el partido de la Liga de Libia entre Al Ittihad y Al Suwahid. Asimismo, un incendio se desencadenó en las instalaciones de la oficina del primer ministro de Libia, de Beybede, en medio de la violencia registrada después del polémico partido que se jugó en Taruma, en el sur de Trípoli. En tanto, miembros de la brigada 444 intervinieron para restablecer el orden y utilizaron munición real para dispersar las multitudes, lo que causó la muerte de un soldado y dejó otros 7 heridos durante un tiroteo. O sea, no andan con vueltas ahí en Libia. Usaban armas de fuego para contener a los que protestaban, a los manifestantes. La temperatura en Colón, 6 grados 4 décimas, la humedad del 74% y el viento del norte sopla a 6 kilómetros por hora. 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
4: Hay un corte de agua anunciado, un corte de agua anunciado por parte de la municipalidad en estos momentos, ¿no? Vendría a ser ahora, desde las 10 y por dos horas hasta el mediodía, se interrumpe el servicio de agua potable en el barrio Mirador del Lago porque están trabajando en el tanque principal. Así que por dos horas hasta el mediodía no va a haber agua en el Mirador del Lago.
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4: Pese a que puertas adentro siguen creciendo los cuestionamientos por el escándalo judicial, pese a eso, el jefe de gabinete Manuel Adorni encabezó ayer en Mendoza la inauguración del primer proyecto minero bajo el régimen de incentivo a las grandes inversiones, bajo el RIGI, reafirmando la agenda del gobierno. ¿Quién? Manuel Adorni. A último momento se bajó Toto Caputo del evento, lo que generó un ruido interno, una mancha venenosa. Se bajó. Concretamente, el cuestionado ministro coordinador fue el principal orador del acto, luego de que el presidente Milei haya decidido días atrás que fuera en representación del Ejecutivo Nacional a Mendoza. Adorni estuvo escoltado por el gobernador anfitrión, que es el aliado radical, Alfredo Cornejo, y estaba también el presidente de YPF, Horacio Marín. Pero Caputo dicen que se bajó a último momento. Artistas locales.

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2: El momento de hoy es con Pablo Pascua. Vamos a escucharlo con Volver el tiempo atrás, que forma parte de sus últimos trabajos.

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3: Bueno, muy bien. Vamos a recordar que hay corte de agua en el barrio Mirador del Lago, que se va a extender hasta las 2. Están haciendo reparaciones, motivo por el cual no hay agua, o por lo menos hasta mientras haya agua en el tanque, a lo mejor algo queda, o tal vez en algún recipiente que puedan tener en la vivienda, ¿no es cierto? Pero una vez que se agote eso no habría agua, ¿no? Hasta las 2 horas, hasta el mediodía. Vamos a deportes.
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9: Panorama del fútbol para el fin de semana. Bueno, recordar una vez más, ya lo hemos desarrollado a lo largo de la semana, no tendremos fecha, en realidad no tendremos el inicio de los octavos de final en primera división. Hablamos del torneo 6 ligas, ¿eh? Insistimos, el torneo está detenido, está parado, se aguarda el fallo del tribunal de disciplina de la competencia zonal con respecto a la protesta del partido por parte de Recreativo de Carmen de Areco sobre Cusa de Salto, aquel partido del fin de semana pasado, por la fase 2, ganó Cusa 2-1, bueno, y la protesta del conjunto de Carmen de Areco ante una posible, posible mala inclusión de jugadores en dicho partido, en la planilla del encuentro. Así que se aguarda ese fallo que seguramente en las próximas horas saldrá y a partir de allí, bueno, habrá que ver cómo se define esta situación. Pero recordemos que para definir los cruces de octavos de final hay que realizar un sorteo. Y ante esta situación todavía hay un equipo, hay 15 confirmados de los 16. Hay que ver qué pasa con esta situación. Así que por lo tanto no se puede seguir adelante hasta tanto no se resuelva el tema. Lo que sí ya está desarrollándose el inicio de los octavos de final en reserva. Recordemos, el miércoles perdió Barracas en Pergamino frente a Argentino 3-1. Y el domingo, reiteramos, lo decíamos ayer, tendremos duelo de colonenses. Racing frente a Porteño en cancha de Racing. 127-42, allí estarán enfrentándose entonces los dos equipos de nuestra ciudad por la ida, los primeros 90 minutos, partido que dará comienzo a las 3 de la tarde. Siguiendo con el fútbol, mañana sábado, atención, se juega la fecha de inferiores que no se jugó el pasado sábado, se trata del inicio de la segunda rueda, es decir, la sexta jornada. Por un lado, en cancha de Racing, el local ante 9 de julio. Y por otra parte, en el Estadio Bobichay de Plaza Mitre, el Fortín recibe a Barracas. En ambos casos, comenzando la jornada 12:30 del mediodía. Y hablando de mañana sábado, también tendremos encuentro de escuelitas de fútbol. Lo decíamos en la semana, reiteramos, en cancha de Porteño. 9:58, teniendo en cuenta que Porteño queda libre en inferiores. Organiza el encuentro de escuelitas mañana sábado a partir de las 10:30 de la mañana. Y para completar el panorama del fútbol de cara al fin de semana, el femenino. Recién les decía, tendremos duelo entre Racing y Porteño en el torneo de reserva. Iniciando los octavos de final, 6 ligas. Bueno, tendremos también duelo entre Racing y Porteño, pero en este caso por una nueva fecha del torneo integración, esta competencia que llevan adelante las ligas de Pergamino, Rojas y Colón. Se enfrentan el domingo por la fecha del femenino, no será en nuestra ciudad porque la jornada tendrá lugar íntegra, los 4 partidos en el predio de Esmata, en la ciudad de Pergamino, por supuesto. Todo arranca a las 10 de la mañana, Barrio Otero ante San José, a las 11:30 Provincial Juventud de Rojas, a las 13 horas el duelo entre Racing y Porteño, y todo va a culminar a las 14:30 con el partido entre Romperredes y Juventud de Pergamino. Reitero, fecha del femenino, el domingo, predio de Esmata en Pergamino, el duelo entre colonenses, Racing y Porteño.

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4: Carácter provincial, en este caso para señalar que el gobernador de la provincia, Axel Kicillof, estuvo reunido ayer con el ministro de Seguridad, Javier Alonso, en el centro operativo de Puente 2 en La Matanza, desde donde siguieron los avances de un mega operativo policial en Fuerte Apache, en el marco de una causa que se desarrolla tras enfrentamiento entre bandas criminales dedicadas al narcomenudeo. Los allanamientos permitieron la detención de 11 personas involucradas en una investigación que tramita el Departamento Judicial de San Martín. Además, arrojaron la incautación de armas de fuego, municiones de diferentes calibres y más de 4 kilos de marihuana y cocaína. Durante la jornada, las autoridades también recorrieron el polígono de tiro, que fue reacondicionado para facilitar las prácticas diarias de más de 230 efectivos de las Fuerzas de Operaciones Especiales. Participó el jefe de la policía, Javier Villar, el subjefe, Leandro Sarlo, y el superintendente, Walter Ciucaloni. Esto pasó en la jornada de ayer. Ahora, informaciones que corresponden al orden nacional. Milei redobló sus ataques contra la prensa y tildó de cómplice de genocidio a la periodista Débora Plager. Concretamente, el presidente Javier Milei protagonizó un nuevo capítulo de confrontación directa con el periodismo al lanzar gravísimos insultos.
5: Digo, o por ejemplo, ¿alguien le puede informar a Plager que es cómplice de asesinato? La pregunta es, Débora Plager se jactó, sí. ¿Vieron cuando aparecieron estos 8 niños muertos en abortos?
6: Sí, sí, sí, en la clínica.
5: Con niños de 7 a 8 meses.
6: Clínica sospechada de trata en una investigación, sí.
5: Bueno, digamos, ella se enoja con el jurista que defendía a eso. ¿Y qué es lo que cuenta ella? Que ella fue al Congreso a defender la ley.
6: La ley del aborto. Sí, claro.
5: Entonces mi pregunta es...
6: Pero claro.
5: No, porque estas son cosas bastante delicadas.
6: Adelante.
5: ¿Cuál es la formación de la señora Débora Plager en temas de biología, de ética, digamos, de bioética y demás, para ir a exponer en el Congreso a favor de una ley siendo solo una periodista? Es decir, está claro, ¿no? Digamos, el nivel de desproporción de su conocimiento frente a lo que fue a hablar, ¿no? Tenemos idea de la desproporción mayúscula del ego de esa mujer hablando de algo que no tiene ni la más puta idea.
4: Bueno, ahí está, ya perdió la rueda. Otras informaciones que corresponden al orden nacional. Moody afirmó que el Super Rigi potenciará las inversiones en la República Argentina. La agencia calificadora de riesgo Moody apoyó la creación del Super Rigi porque dice que va a mejorar la economía y va a potenciar las inversiones. Una mejora del Rigi que incluya garantías de estabilidad más fuerte o más prolongadas, mayor flexibilidad cambiaria o alivio fiscal adicional, respaldará el acceso al financiamiento de proyectos y al fondeo extranjero, potencialmente reduciendo el costo de capital y mejorando las trayectorias de apalancamiento a mediano plazo, una vez que el pico de inversiones de capital disminuya, dice el informe, que se conoció en las últimas horas. Así que están de acuerdo con el RIGI. En Río Negro, una nueva imputada en la causa que investiga la estafa con viajes turísticos a Europa. La causa en la que se investiga estafas por viajes turísticos a Europa en la provincia de Río Negro sumó una nueva imputación. Se trata de una mujer residente en Escocia, por lo que ahora Cancillería Argentina debería hacer las gestiones solicitadas. En el caso de dos hermanas acusadas, la causa se inició a mediados del año pasado y en septiembre de 2025, dos hermanas, un hombre y una mujer, fueron imputadas por estafa, maniobras que fueron realizadas entre 23 y 24 bajo la simulación de una agencia de viajes llamada Light Up Trip. En las últimas horas se conoció que avanzó la investigación penal, lo que permitió sumar a una tercera imputada, pero vive en Escocia, pero que también forma parte de la sociedad. La última información es de carácter internacional. El gobierno boliviano exige el cese de los bloqueos en La Paz, en la capital. Bueno, ahí están los colectivos, le están cerrando el paso, ¿no? El gobierno de Bolivia exigió el levantamiento inmediato de los bloqueos de carreteras instalados por sectores sociales y sindicales, mientras que la policía reprimió con gases lacrimógenos a miles de mineros cooperativistas que intentaron llegar al centro político de La Paz. El gobierno nacional exige el levantamiento inmediato y el cese de estas acciones que atentan contra el derecho a la vida, la atención médica, la libre circulación y la seguridad de la familia de Bolivia. De acuerdo con el texto, las protestas registradas desde la pasada semana ya provocaron, además desabastecimiento, pérdidas económicas, también heridos y vidas perdidas durante las últimas jornadas. Bueno, la temperatura en estos momentos en Colón, 7 grados, la humedad 70, el viento del norte sopla a 5 kilómetros por hora. En 30 minutos, más noticias.
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4: Bueno, hablamos un poco del Mundial, que como decíamos lo vamos a hacer con bastante frecuencia. Hay un caso como el de Juan Román Riquelme, que no tuvo una larga carrera en la selección argentina, Pero su caso es inédito en relación a un homenaje más que particular que ocurre en Brasil, porque su nombre suele ser uno de los más utilizados en ese país. Hoy Brasil está lleno de futbolistas que se llaman como Riquelme. Sin embargo, en este Mundial hay un caso diferente. La prelista de España tiene a un Román Riquelme en la lista. O sea que Riquelme va a estar en el Mundial. Román Riquelme está en la prelista. Vaya a ver si queda en la lista definitiva. Pero si queda, Riquelme va al Mundial. Leonardo Román Riquelme es arquero, juega en Mallorca, es hijo de Vicente Román y de Belén Riquelme. Todavía no debutó en la selección mayor, pero ya integró la sub-21 y disputó algunos partidos. Hasta el momento los arqueros españoles con chance ya confirmadas son Unai Simón y David Raya. El tercer puesto no está definido y por ahí va Riquelme. Así que la relación con el ídolo de Boca, su apellido remite al presidente de Boca, pero reaparecen de la mano de nuevas generaciones. Bueno, la prelista de Argentina tiene también una particularidad, ya que estamos en este

0: Bueno, nuevamente en una lista, ¿no? El Cholo Diego Pablo Simeone es histórico en la albiceleste. Jugó 106 partidos, hizo 11 goles entre el 88 y el 2002, jugó 3 mundiales, 4 Copas América, fue campeón en el 91, en el 93 tiene toda una historia tremenda el Cholo Simeone en la selección argentina. Un récord particular, padre e hijo marcaron goles en la selección. Diego hizo goles, pero también hicieron goles Giovanni y Giuliano Simeone. Y otro que tendrá la gran oportunidad de viajar a la Copa, seguramente va a estar en la lista, es Nico Paz, una de las apariciones más destacadas que ha tenido el fútbol argentino en los últimos años. Nico Paz entró en la camada de los europibes, nacido en Tenerife, mientras su padre, Pablo Paz, jugaba al fútbol en Tenerife. Pablo Paz, ex defensor, representó a la Argentina, el padre, en el Mundial 1998 bajo las órdenes de Daniel Passarella. Así que ahí tenés el segundo de los que tienen un padre en la selección. Marcábamos al Cholo Simeone y ahora marcamos a Nico Paz y su padre, Pablo Paz. Y después tenés en la lista de Scaloni, aparece Alexis McAllister, que es el hijo de Carlos McAllister, que es Alexis ya es campeón del mundo y campeón de América. Su padre no jugó ningún mundial, pero jugó 3 partidos con la camiseta de la selección, era marcador de punta de Boca sobre todo, pero bueno. Sin embargo, la familia suma otro dato. Kevin también está en la prelista de 55, o sea que los dos hermanos están. Pero no son únicamente los argentinos. Lucas Zidane es el arquero de Argelia. Zidane. Luego de no conseguir un lugar en la selección francesa, se puede competir a su país y podría ser que juegue en el Mundial por Argelia. Zidane será rival de Argentina en el Mundial. Su presencia depende de una evolución que tiene, de una lesión en la mandíbula. Y el otro es Marcus Thuram, el hijo de Lilian, el campeón del mundo con Francia. Marcus está en la lista de reserva, pero en las próximas semanas se va a saber si va por Francia también a jugar al Mundial. O sea, nombres históricos integrando las selecciones de sus países, aquí en la Argentina y también en otras naciones.
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0: Bueno, 10 de la mañana, 45 minutos. Estamos en Entre Todos por Emisora Colón en esta fresca mañana. Recordemos que empezamos con 3 grados y medio solamente de temperatura. Ahora va subiendo, ¿no? Estamos en 7, vamos para arriba, pero habíamos empezado con 3 y medio. Ojo que hacia la tarde empieza a descomponerse el tiempo y probable veremos, tendríamos un sábado con alguna posibilidad de lluvia.

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Hemos tenido este operativo que ha hecho la policía ahí en los barrios en las villas, en la ciudad de Buenos Aires. Le han puesto de nombre Tormenta Negra, Tormenta Negra. Y bueno, han recuperado muchos celulares que dice que son han sido robados y los han recuperado en la villa. ¿Y cómo saben que son robados esos celulares? Bueno, no lo sé. Así que una fila de motos y autos secuestrados que llegaría, dicen, desde el Obelisco hasta la calle Callao. La cantidad de autos y motos que están todos los robos ahí, evidentemente, parece ser, ¿no? Los números se están dando a conocer en estos momentos. Y básicamente meten un poco de miedo, ¿no? Meten un poco de miedo. Recordemos que estos operativos los hicieron de manera conjunta la bonaerense y la policía de la ciudad de Buenos Aires. 1.500 efectivos dicen en la capital, en este caso, desarticular bandas narcos, cerrar búnkeres de droga y reforzar la seguridad. Números. Villa 31, detenidos 6 personas. En Zabaleta 4, en Barrio 20 y Sildañez 4, en la Villa 1, 11, 14, 4, en Barrio 15, Inta, Bermejo, Mujica 3, en Fátima, Cerrillo y Pelotones 3, Rodrigo Bueno 2, Carbonilla y Fraga 1. Todos esos son los barrios con esos nombres. Después dicen que se clausuraron 25 comercios, en su mayoría de venta de celulares presuntamente robados o salitas médicas ilegales, entre otros. O sea, atienden a la gente y le cobran en una sala médica, pero resulta que es ilegal. Por infracciones de tránsito, 113 motos secuestradas, 64 autos que fueron enviados a depósito y se levantaron de la calle otros 35 autos abandonados. Hubo 7 contraventores por uso de arma impropia, tenían cuchillos, facas, otras cosas. Bueno, esos fueron los operativos que se llevaron a cabo en distintos barrios. He hecho un pequeño relato de lo más importante, ¿no? Porque el operativo realmente ha sido muy, muy, muy numeroso. Y muy, muy potente, ¿no? Ahí andaba muy contento el jefe de gobierno de la ciudad de Buenos Aires porque habían conseguido esos resultados.

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4: 51 minutos pasaron de las 10 de la mañana, momento en el cual vamos a la información de deportes que presentamos de esta forma.
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7: Más actividades deportivas que se vienen para el fin de semana. Rugby, los kamikazes, lo habíamos contado días atrás, viajan mañana a la provincia de La Pampa, concretamente a la ciudad de General Pico, para disputar su partido correspondiente a una nueva fecha de la temporada 2026 de la Uroba. El equipo de nuestra ciudad, de Círculo Italiano, estará visitando a Pico Rugby Club, con las dos categorías mayores, por supuesto, primera división e intermedia. A las 14 horas arranca la jornada con el partido preliminar, como es habitual, la categoría intermedia, y luego 15:30 el partido en primera división. Reitero, mañana sábado en General Pico, La Pampa, juegan los kamikazes de nuestra ciudad, insistimos, visitando a Pico Rugby Club de aquella ciudad. Dejamos el rugby, hablamos de básquet, porque con dos partidos el domingo y tres el lunes va a tener desarrollo la jornada número 11 de la fase regular. Ya estamos en la segunda rueda de lo que es el torneo de apertura de primera división de la Pergaminense. Lo habíamos anticipado, Alianza juega el domingo, es decir, pasado mañana, estará visitando a Sportivo Rojas, el equipo de Joaquín Oribe, que tratará de recuperarse luego de lo que fue, como es sabido, la derrota el lunes, aquí en nuestra ciudad y frente a Gimnasia. Entonces, el domingo, Sportivo Rojas recibe Alianza a las 8:30 de la noche. También el domingo estarán jugando en Salto Pampa frente a Sirio Libanés a las 8 de la noche. Y para el lunes, como les decía, tres partidos que van a cerrar la fecha número 11. Gimnasia Juventud, 21:15. Comunicaciones Sport a las 21 y Ricardo Gutiérrez en Arrecifes estará recibiendo al líder e invicto que tiene el torneo Apertura Argentino. Eso también va a suceder el lunes a las 21:15. En lo que respecta a segunda división del básquetbol de la APB, lo que habrá este fin de semana, obviamente en cuanto a los dos equipos de nuestra ciudad. Círculo Italiano, que viene de perder el clásico en la fecha pasada frente a Alianza, viaja mañana sábado a Pergamino, estará visitando a Comunicaciones a partir de las 17 horas. Y Alianza, que viene envalentonado, que viene de ganar el clásico el fin de semana pasado, recién va a estar jugando el martes próximo a las 21 horas. También viajará a Pergamino, pero en este caso para visitar a Sport.
4: Bueno, estamos a 3 minutos de las 11 de la mañana.
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2: Bueno, ahora vamos a hablar de fútbol, así que hacemos la presentación correspondiente.
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2: Los árbitros están en el... en el centro de la polémica y también la AFA y demás. Pero bueno, por eso se miraba con cierta expectativa quiénes iban a dirigir los partidos que marcarán las semifinales del campeonato. Y el apagatormentas o el bombero, Nicolás Ramírez. No sé si una buena definición por un árbitro, pero cuando hay algo medio bravo lo ponen a él. Nicolás Ramírez va a dirigir el sábado. Central frente a River, o River frente a Central, y digo que ese es el partido más importante por el hecho de la polémica que se suscitó en Racing Central, ¿no? Y el domingo en Argentino Belgrano, Nazareno Araza, los dos árbitros entonces para estos partidos. Jorge, ¿qué tal? Buen día.
10: Buen día, Ricardo, buen día para vos, buen día para todos los oyentes. Y bueno, sí, creo que Ramírez es uno de los árbitros realmente que ofrecen garantía, ¿no? A lo largo de toda su carrera, ha dado una personalidad realmente importante a la hora de tener que dirigir partidos que se los denomina de alto voltaje, ¿no? Por lo que significan semifinales o finales, ¿no? Este es un árbitro con criterio, con capacidad, pero bueno, el error puede estar. Yo nunca dudo de la idoneidad de cada uno de los árbitros, sí que a veces hay algunos que están en muy bajo nivel. Es como los jugadores de fútbol también, ¿no? Pero bueno, ahí tendría que haber un criterio lógico desde el colegio de árbitros y tratar de poner los mejores en cada uno de los partidos, ¿no? Siempre lo dije, para mí Darío Herrera es un árbitro mediocre, bueno, le toca ir al Mundial ahora, ¿no? Entonces, hay muchos árbitros que no están en un gran nivel, ¿no? Yo siempre recuerdo cuando Rosario Central le quitaron la probabilidad de Copas Argentinas y uno fue Darío Herrera y el otro fue Ceballos. Bueno, Ceballos creo que dirige un poco el Nacional B y alguna categoría menor. Darío Herrera se guardó bastante y lo volvieron a poner. Fueron realmente errores groseros frente a Rosario Central, uno contra Boca y el otro contra River, recuerdo, pero clarísimo, ¿no? Dar un penal, por ejemplo, que había sido afuera, en aquellas épocas no había VAR, así que, pero bueno, eran, viste, muy muy notables los errores, y bueno, ¿y qué va a ser? La gente central se la bancó, pero lo recuerdo perfectamente a esos dos errores gravísimos de estos dos árbitros, y frente a Rosario Central. Bueno, esto lo digo porque, lógicamente, ahora Milito ha tirado una bomba, digamos, y creo que a simple vista, y te pregunto a vos, me da la sensación que tenía que tirar la pelota para un costado ante la derrota y dijo, bueno, esto me viene bárbaro, le echo la culpa a la AFA y me desligo yo del problema, un problema enorme que tiene, porque con todo el superávit que tiene económico, con todo lo que ha ocurrido con ventas y demás, no trajo a nadie, ¿no? Nadie que le pudiera a costa dar la solución de tener jugadores de la misma categoría que se fueron. Así que bueno, esa es la impresión que tengo de lo que ahora Milito trata por todos los medios de disparar contra la AFA, ¿no? Y bueno, más allá de los problemas que puede tener la AFA, no creo que sea hoy el problema ese. Yo creo que se instala también en algunos presidentes el hecho de decir, bueno, me surge una derrota. Y cosas increíbles, porque Estudiantes también con Verón hizo algo parecido, pero bueno, nunca tuvo, salió campeón cuando tenía que salir, ganó cuando tenía que ganar, levantó los trofeos, y bueno, nadie dijo nada, ¿no? Entonces, evidentemente que es una cuestión natural de que ante la derrota o ante el posible confrontación tiren esa cuestión, porque tiene otras connotaciones, ¿no? Se buscan otras cosas, ¿no? Y eso es evidente que está, digamos, el fútbol tiene la tendencia de la SAD y ya se manifestó Juan Sebastián Verón, Milito también es del mismo equipo de Verón y con algunos otros más, ¿no? Pero bueno, evidentemente eso se verá, se tendrá que ver con lo que significa toda la organización de la Asociación del Fútbol Argentino. ¿No te parece, Ricardo?
2: A mí me da la sensación de que las cosas se magnifican mucho porque se necesita prensa, se necesita oyentes, se necesita televidente. Entonces, esto que yo, en realidad, ponele que se haya equivocado, ponele con la expulsión de Martínez, que es discutible, ponele, y que por eso que vamos a decir que está todo confabulado en contra de Racing y a favor de Rosario Central, es medio estúpido. A mí, sinceramente, me dolió, por ejemplo, la aparición del presidente de River, que no lo invitaron a nada, el ex presidente de River, Donofrio, saliendo a hacer declaraciones, que hay que estar atento. Dejate de macana. No podés vivir en la desconfianza. Yo siempre parto de la buena fe. Para mí, no hay nada en contra. Después, la mala fe me la tienen que demostrar con hechos. siempre parto de la buena fe. Yo no creo que haya nada preparado ni que quieran favorecer a alguien. El tema es que a la AFA hoy es fácil pegarle porque está en el medio de una polémica, está peleado con Clarín. Dicen que son todos corruptos, que se roban la plata porque no depositaron tal cosa. Bueno, entonces es fácil pegarle a la AFA. Y el que pierde dice, bueno, yo de alguna manera tengo que justificar mi derrota y le voy a echar la culpa a la AFA o a los referís. Me parece una locura que lamentablemente alimenta a muchos de mis colegas. Si no fuera eso, si no lo alimentaran mis colegas, quedarían eso. Pero lo alimentan los mismos periodistas.
10: Sí, sí, sin lugar a dudas. Hay que llenar un espacio muy grande de todo lo que significa la televisación, ¿no? De todos los programas deportivos que hay, para dónde se juegan y para no. Sí, sí. Es así realmente, no hay otra cuestión. Con respecto a Donofrio, me llamó la atención, yo lo hacía con otro perfil a Donofrio, recuerdo en aquellos inconvenientes que tuvo con el Boca de Angelici, y con una palabra mesurada y con una cuestión muy, muy establecida de lo que había que hacer, y ahora aparece con estas declaraciones. ¿Y será que se quiere poner nuevamente en la palestra, no? No sé, querrá tener alguna connotación política también el hombre, ¿no?
2: Pero bueno, tal vez esté pensando más en política que en River, porque el poder en River se lo reparten entre ellos, son siempre, digamos, distintos presidentes, pero son todos el mismo palo, o sea que se lo van repartiendo entre ellos. No creo que sea una cuestión política interna de River, sino tal vez política ya partidaria, pero por fuera de River.
10: Es muy posible, Ricardo. Sabemos hoy que el fútbol, que nosotros tuvimos oportunidad de ver en alguna época, no tenía estas connotaciones, ¿no? Eran presidentes de los clubes, cada uno trabajaba para la institución y demás. Estaba muy más allá de algunos inconvenientes con árbitros y algunas cuestiones también de polémica y discutibles. Era otra la cuestión de lo que significaba el fútbol, ¿no? Hoy por hoy está en la misma conexión, ¿no? Y bueno, eso habla a las claras de que el poder también se instala en algo como el deporte y como el fútbol, que hasta hace un tiempo no era así, ¿no? Pero bueno, todo va cambiando, cambia, todo cambia, dice una gran canción que cantaba Mercedes Sosa, ¿no? Y evidentemente hemos llegado a estas circunstancias. Yo siempre digo que me parece que lo más puro sigue siendo el jugador de fútbol, ¿no? Porque bueno, evidentemente es el que trabaja, el que intenta, el que sufre también la derrota y se pone feliz con la victoria. Y bueno, y dentro de todo eso también están otras connotaciones también. Pero bueno, evidentemente es lo que por estas horas tiene que ver con una cuestión discutible o demás para este partido que se viene, ¿no? Que creo que es un partido realmente interesante porque juega Rosario Central, un equipo que juega buen fútbol, que tiene una dirección técnica de Almirón. ¿Sabes qué me llama la atención de Almirón, Ricardo? Que en este Rosario Central se mueve para todos lados, va, grita los goles. Me acuerdo cuando estaba en Boca, parecía una estatua. ¿Qué significa, no, Boca, no, en esa cuestión de los directores técnicos que por ahí no tienen la espalda lógica? Almirón no es un técnico que tenga mucha espalda, más allá de aquella copa que ganara con Lanús, ¿no es así? Sí. Si no me equivoco.
2: Sí.
10: Bueno, no tiene una gran espalda. Me acuerdo contra Boca, que de hecho se va por haber perdido la final con el Fluminense, ¿no? No lo veía tan así movedizo. Bueno, el central sí, grita los goles, salta, canta. Bueno, son esas cosas, ¿no?, que a veces también a las grandes instituciones, a cierto tipo de técnicos, o todas las cámaras que tienen, ¿no?, los equipos grandes de nuestro fútbol, todas las cámaras, la televisación que tiene y la exposición, los pone, digamos, en un momento de personalidad un tanto difícil de poder soportar, ¿no? En Rosario Central se nota que se la trabaja más cómodo, ¿no? Entonces, bueno, evidentemente puede manifestarse de alguna forma. No estoy diciendo que no es un equipo grande Rosario Central, a mí me parece un equipo realmente grande, ¿no? Y con la llegada de Di María, un poco más grande, ¿no te parece?
2: Sí, obviamente que sí. Interesante. El partido será mañana a las 19:30 en la cancha de de River en el Monumental, que seguramente estará repleto de público. En el Barba Silvio Trucco. Y después habrá que ver cómo salen los equipos, especialmente porque a esta altura de los acontecimientos y jugando tan seguido, empiezan a tocarse jugadores. Vos fíjate que River tiene los dos marcadores de punta tocados. Vamos a ver si pueden jugar. Para mí son fundamentales los dos en River. River es sin Montiel y sin Acuña una cosa, con Montiel y con Acuña me parece que es otra. En todo sentido, en la marca, porque los otros son medio flojitos para marcar, y también, si bien es cierto que también los marcadores de punta reemplazantes juegan como atacantes, no están cerca de la sorpresa que por ahí te puede dar un Montiel, o la regularidad de Acuña, que es casi un win y es casi imposible sacarle la pelota. Fíjate que cuando Acuña va a atacar es raro que pierda la pelota, es muy raro, sabe cuidarla muy bien y sabe, siempre le termina dando destino. Entonces para River esos dos jugadores son importantes, pero están como tocados. No jugó Montiel, Acuña tuvo que salir, ya es la segunda vez que sale. Es una lástima para River perder esas dos piezas.
10: Sí, seguramente no, porque en la relación de Acuña se acordará seguramente cuando fue volante ofensivo, ¿no? En sus inicios del fútbol, ¿no? Entonces tiene una capacidad de manejo muy grande, sabe resolver permanentemente. Y Montiel, bueno, en su época también creo que jugaba de central, y todo sabe lo que el marcador central tiene muchos espacios, y si lo sabe utilizar, también tiene que ver con una producción importante. Y en este caso, cuando juega como lateral, también tiene el manejo necesario, y todo lo que ha recorrido Montiel en su carrera, evidentemente le ha dado la experiencia necesaria como para poder resolver. Lo que ocurre es que los que suplantan a estos chicos, ¿no? A Montiel o a Acuña, no tienen continuidad, ¿no? Bueno, algunos partidos ha jugado el marcador de punta uruguayo, sí. y por el otro lado Bustos, también no ha tenido una continuidad que le ha dado la... Porque, ¿qué ocurre? No tiene continuidad, y cuando los ponen tenés que rendir al 100% o más que el titular.
2: Y tenés justamente la sobre tu cabeza el precedente de quién juega de titular, que juega bien.
10: Claro, exactamente. Entonces, evidentemente, se hace muy, pero muy difícil. Pero bueno, están en una situación ahí, por algo han llegado, ¿no? Y eso habla a las claras. Lo que yo noto de River es que por ahí tiene en el medio campo un inconveniente por ahí de traslado, más que nada, no porque no recupere como tiene que recuperar, sino que a veces, bueno, como que le cuesta hilvanar a partir de ahí lo que significa un buen fútbol como para abastecer a sus delanteros, ¿no? Que por ahí, bueno, si están en una buena noche como la estuvo Colidio, va a ser otra cosa. Cosa que por ahí, y bueno, todavía tenemos tiempo de hablar de lo que se viene, ¿no? Porque va a ser mañana el partido. Rosario Central por ahí tiene en sus delanteros un potencial importante, ¿no? En Di María, en Vélez, en Copetti, ¿no? Jugadores pesados o en ofensiva. Y bueno, creo que se va a ver realmente, se va a ver algo interesante, un buen partido, ¿no es cierto? Y como bien decís vos, con la autoridad de Ramírez, posiblemente se verá la tranquilidad de saber de que es un árbitro que está a la altura de las circunstancias, ¿no?
2: Ojalá. Bueno, estaba viendo que especialistas han hecho un informe indicando que va a estar muy bravo, incluso hasta preanuncia la posibilidad de tener que postergar algún partido en el Mundial por las altas temperaturas que va a haber.
10: Te escuchaba hoy en las horas de la mañana cuando decías esas cuestiones climáticas, ¿no? Bueno, ya se sabe, ¿no?, lo que significa ese sector del globo terráqueo, ¿no? Uh-huh. Con este tipo de climas que son muy, muy difíciles a veces de poder... Bueno, se puede presagiar todo, ¿no? Porque ellos saben todo, cuándo van a llegar y en qué circunstancias y cómo guarecerse de esas cosas. Pero bueno, sin lugar a dudas que va a tener una connotación especial, ¿no?
2: Sí, sí. Evidentemente, ¿sí? Yo recuerdo a Diego en México, que se había hecho el líder de las protestas justamente por la explotación de los jugadores. Lo hacían jugar con esas temperaturas a las 12, para que fuera a las 5 o las 6 de la tarde en Europa, ¿no es cierto? O más tarde también, claro, en Europa. Y y no sé si acá prevalece el horario de Europa o el horario de Estados Unidos, pero si juegan de día va a ser mucho calor. En cualquier parte del planeta hoy, si vos jugás en el verano me parece que es complicado.
10: Exactamente. Muy complicado. Bueno, sabemos la rebeldía de Diego en aquellas circunstancias, cuando trataba de acomodar esas cuestiones, que no lo alcanzó a conseguir, pero bueno, evidentemente, ¿te acordás que se armó un sindicato de jugadores?
2: Sí, donde estaba, andaba él detrás de eso. Por eso después lo suspendieron.
10: Claro. O sea, ya se veía una rebeldía en relación al cuidado de ellos mismos, ¿no? Yo lo recuerdo cuando decía, ¿qué quiere que se muera un jugador en pleno partido? Eso le daría mucha publicidad, qué es lo que pasa, ¿no? Bueno, esas cosas que ocurren, veremos qué es lo que va a pasar, digamos, en este mundial y con estos agentes climáticos que son difíciles, ¿no? Vos dabas también una lista y algunos jugadores especiales, ¿no?
2: Que van a tener Riquelme jugando en Brasil, esa.
10: Con Riquelme jugando en Brasil. Bueno, hay un Riquelme que se quedó en Argentino Junior también, ¿no?
2: Sí, sí.
10: Viste,
2: sí,
10: que el central de Argentino Junior se llama Román Riquelme.
2: Sí. Este también se llama,
10: bueno,
2: Román, pero es arquero.
10: Claro, ese es arquero, claro. Y también están con las connotaciones, lo de Paz, ¿no? Chico tan buen jugador, que no tiene nada que ver con el padre, que era marcador central el padre, me acuerdo yo, de Paz.
2: Jugó en la selección,
10: claro, en la selección de Pasarela, si no me equivoco, ¿no?
2: Pasarela o Bielsa. O de Diego, la verdad que no me acuerdo.
10: Sí, sí. Bueno, y después, bueno, hay cosas que son notorias, como el caso de los McAllister, los hermanos, que no sé si va a llegar el otro, ¿no? Sí. Porque está dentro de la lista de los 50 y pico, 55 creo que son. Sí. Pero bueno, dos McAllister ahí en la selección.
2: Después tenés el otro caso de Simeone, donde probablemente sí llegue, ¿no? El Cholo jugó mucho, sí, y su hijo probablemente, uno de los dos hijos, ¿no es cierto? Es probablemente sea integrante de la selección, ¿no?
10: Sí, y vos fíjate que teniendo en cuenta lo de Molina, que bueno, se lesionó a último momento, no sé la gravedad y el caso, ¿no? Por ahí se restablece y ojalá que sea así. Lo de Montiel, que viene cargado, y ya sabemos la gran competencia que ha tenido a lo largo del año en River. No sé si Simeone no es una probabilidad también ahí, en esa gran aptitud que tiene de correr y mucho por el lateral, ¿no? No sé si no es una posibilidad para la línea de cuatro o de tres, no sé cómo la podrá hacer el cuerpo técnico, Scaloni. Creo que Simeone puede ganar una probabilidad de titularidad también por ahí, ¿no te parece?
2: Sí, sí, probablemente, pero no es tan marcador, por supuesto.
10: No. Es un gran batallador, ¿no? Sí. Y dentro de esa batalla que tiene tanto como para ir para arriba y para buscar posiciones defensivas, es incansable. Es impresionante toda la vitalidad que tiene al servicio del juego, ¿no? Porque no es un muy dúctil, no es tampoco tan torpe, pero bueno, creo que
2: apoyado en su velocidad, entonces él no necesita ser tan hábil, porque con tirar la pelota por un costado y la velocidad que tiene, por ahí le alcanza.
10: Exactamente, y la voluntad que tiene para volver a los lugares defensivos que tanto lo necesitan, ¿no? Así lo ha hecho en la selección y le ha tocado en el Atlético de Madrid también. Así que bueno, son probabilidades, ¿no?, que nos van a dar la posibilidad de poder verlos cuando nos toque, ¿no?, jugar en esos partidos tan esperados que son a partir de la iniciación del Mundial, ¿no, Ricardo?
2: Después tenés a Zidane, que es arquero, arquero de Argelia es rival de Argentina, en una de esas Zidane está presente, que era un excelente jugador, que por supuesto jugó en Francia y que lo echó un árbitro argentino en una final con Italia, creo. Y después
10: claro,
2: el hijo de Marcus Thuram, el hijo de Lilian Thuram, que es otro integrante en este caso de la selección de Francia.
10: Exactamente, son las cuestiones, ¿no?, que tienen que ver con este tipo de mundiales que que bueno, que los va a tener en vilo como siempre, ¿no? Porque es una pasión, lógicamente, ¿no? Que cada vez se agranda y mucho más, ¿no?
2: Faltan 29 días solamente, así que ya está todo listo. El próximo paso, fin de mes, es la lista definitiva. Nosotros no vamos a tener muchas novedades, solo un par de expectativas por un par de lugares. Después, más o menos, creo que va a estar ya definida la lista, a pesar que hay opciones. Estas opciones, por lo que tengo entendido, son ante la posibilidad de una lesión hasta 24 horas antes del partido que tenés que jugar en la inauguración, vos podés tomar alguno de esta lista que elegiste e incorporarlo en reemplazo de que se te lesionó.
10: Bueno, también esa probabilidad de poder tener esa opción, ¿no?
2: Pasó con Enzo Pérez alguna vez, no hace tanto.
10: Claro, exactamente. Uh-huh. Cuando tuvo que viajar a Rusia, ¿te acordás?
2: Sí,
10: que viajó y
2: terminó,
10: se perdió.
2: Jugando re bien, fue uno de los mejores.
10: Y se perdió, ¿sabías que se perdió en una salida de subte en Rusia? Se perdió, llegó solo a Rusia. Una cosa, bueno, hubo se desbalancearon la recepción, pobre Enzo Pérez, y se perdió. Bueno, un poco, ¿no? Que quedó como anécdota. Y bueno, después tuvo un buen mundial Enzo Pérez, más allá de que la Argentina no pudo tener realmente un buen mundial en esa selección que condujo este técnico tan personaje, ¿no? Como
2: sí, bueno, que está en Brasil.
10: San Paoli.
2: Sí, que está en Brasil.
10: Que, bueno, seguramente que ya estamos tocando el final, ¿no es cierto, Ricardo?
2: Sí,
10: en nuestro segmento.
2: Sí.
10: Bueno, te quería decir que vuelve al arco de River Armani, ¿sabías?
2: Ah, sí, de titular.
10: Sí. Exactamente, de titular, ¿sabías?
2: No sabía, ¿no?
10: No, pero va a llegar en Sudamericana, va a ser titular en Sudamericana.
2: Está bien, lo tienen que poner, tienen que respetar.
10: Sí, no, todavía la titularidad.
2: No lo van a sacar este pibe, ¿no? Porque están dando realmente muy bien y realmente es bastante bueno.
10: Sí, exactamente. No, dice, aparentemente va a ir de titular frente al equipo brasileño que le toca jugar a River por Sudamericana, ¿no?
2: Está bien que
10: así sea, ¿no? Para tener equipo jugador, arqueros competitivos, ¿no? Uh-huh. Así que bueno, eso es la información. Bueno, y el saludo para Matías Lavezzi, ¿no? Que se ha también acercado a nuestro segmento futbolístico, Ricardo, con su carnesoría Mati, donde encontrará las mejores carnes del condado, ¿no?
2: Qué cosa rara, nunca escuché condado vendiendo carne.
10: Yo
2: pero
10: tampoco.
2: Bueno, él debe saber por qué.
10: Él debe saber por qué y lo dice así, se ve que, bueno, le ha dado resultado. Así que bueno, el saludo para él y para todos los anunciantes que están pegaditos al segmento cuando nos toca hablar un poco de fútbol, ¿no es cierto?
2: Así es, seguimos mañana entonces.
10: Seguimos mañana, Ricardo. Un saludo para vos, para todos los oyentes y para los futboleros y futboleras. Hasta mañana, Ricardo.
2: Hasta mañana y cerramos este espacio.
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0: la temperatura 23 grados.
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6: Muy bien, vamos ahora al mercado de Cañuelas, hacemos la presentación.
7: Ahora, por Emisora Colón, como todos los días hábiles en este horario, presentamos las cotizaciones registradas hoy en el mercado agroganadero de Cañuelas.
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6: Bueno, vamos a las cotizaciones en el mercado de Cañuelas, hoy para cierre de semana, y comenzamos con los precios registrados en novillos especiales jóvenes, más de 430 kilos, 4.312 pesos con 12 centavos. en novillos regulares hasta 430 kilos, 3.748,70. Novillos regulares más de 430 kilos, 3.813 pesos con 9. Novillitos especiales, 390 kilos, 5.075 pesos con 15 centavos. Y novillitos especiales más de 390 kilos, 4.622 pesos con 65 centavos de promedio por kilo vivo. Novillitos regulares, 3.782,80. Vaquillonas especiales hasta 390 kilos, 4.755 pesos con 62. Vaquillonas especiales más de 390 kilos, 4.207 pesos con 27 centavos. Y las vaquillonas regulares, 3.669 pesos con 10 centavos de promedio por kilo vivo. Vaca especial joven, 2.614,9. Vaca especial joven hasta 430 kilos, 2.936 pesos con 54. Vacas regulares, 2.339 pesos con 85 centavos. Vaca conserva buena, 2.186 pesos con 46 centavos de promedio por kilo vivo. Vaca conserva inferior, 1.919,86. Toros especiales, 2.954 pesos con 11. Toros regulares, 2.372 pesos con 49 centavos. Los MEX se pagaron 4.033 pesos con 10 centavos de promedio por kilo vivo. Los MEX regulares, 3.462 con 64. Ingresaron 6.757 animales y cerró la semana con un precio promedio de 3.390 pesos con 84. Reitero, 3.390 pesos con 84 centavos. El próximo lunes, en este mismo horario, volvemos otra vez desde Cañuelas con las cotizaciones en el mercado agroganadero, el lunes.
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6: Momento de compartir unos instantes con Segundo Quiroga y la información. Guito, buen día.
13: ¿Qué tal, Ricardo? Buenos días. Un saludo a los amigos que nos escuchan. Bueno, se trata de un robo, Ricardo, un robo de esos robos que dan bronca. Hay robos con frecuencia, pero hay algunos que te dan más bronca que otros. En este caso, Ricardo, han robado en la escuela número 2. Se llevaron, ingresando por una ventana, la carne de lo que se utiliza para el comedor de esta escuela. Se llevaron alrededor de 40 kilos de carne, que sería lo que se utiliza para la comida del el día de hoy y también para la próxima semana, teniendo en cuenta que hoy es viernes. El proveedor trajo ayer esta cantidad de carne para proveer a la escuela en la próxima semana. O sea que alguien estaba sabiendo que esto estaba haciendo de esta manera y ingresando, te vuelvo a repetir, por una ventana, se llevaron estos 40 kilos de carne. No hicieron otro tipo de desmanes en el interior de la cocina. Hay allí almacenada una importante cantidad de otras mercaderías que también fueron traídas en el día de ayer. Bueno, ahora obviamente esa ventana, que era la única que no tenía rejas, se ha provisto de una cerradura mayor para que los delincuentes no puedan volver a ingresar. Además de esto, se ha intensificado la vigilancia en el sector para tratar de prever otro posible robo, Ricardo.
6: Ahora, 40 kilos no lo lleva cualquiera, ¿no? Ahí por lo menos hay más de una persona y robusta.
13: Sí, sí, seguramente que sí. Además, provistos de, o con la incorporación de algún vehículo, ¿no? Obviamente para cargar esta cantidad de carne. Es una ventana que no es muy grande también, o sea que sí. Obviamente, evidentemente sabían, Ricardo, que esto estaba allí, en ese lugar, ¿no es cierto?
6: No, pero ¿sabés por qué te digo eso? Porque uno lo primero que dice es, como vos decías, que conocían el lugar, no rompieron nada, sabían bien dónde estaba todo, y bueno, uno dice, alguien de adentro, no sé, los pibes más grandes. No, no lo llevan los pibes, esto lo llevan personas grandes, evidentemente.
13: Sí, sí, sí, sí, sí, seguramente que sí. Fue levantada la persiana del lado de adentro, del lado de afuera fue levantada esta persiana, han tenido que tener fuerza para que esto pueda ocurrir, o sea, sí, obviamente que personas son personas grandes, ¿cierto? Sí, seguramente.
6: Bueno, segundo, muchas gracias entonces.
13: Bien, para terminar te digo, Ricardo, que ayer hubo un accidente de tránsito menor, si se quiere, porque las consecuencias no fueron graves, ocurrió en la calle 25 y 47, un ratito después que estaban saliendo los pibes del jardín, una moto que circulaba por calle 25 embistió la parte trasera a un Boyac, que bueno, se ha golpeado el chico de la moto, obviamente, porque hay un abollón en la puerta trasera del auto, pero las consecuencias no fueron graves, era acompañado por una joven. De todas maneras fue trasladado al hospital el que conducía, no así la joven, pero no tenía más que lesiones leves. Hicieron las pericias correspondientes y posteriormente retiraron todos los elementos del lugar. Ricardo, bueno, gracias, muy amable y hasta otro momento.
6: Hasta otro momento, muchas gracias. Segundo Quiroga en la mañana de Entre Todos. Cerramos.
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cosa a favor. Es decir, aquella persona que al iniciar la demanda el sistema permite compensar saldos a favor con deudas tributarias existentes de forma online en el instante, de manera inmediata, ¿no? Las demandas de hasta 3 millones y medio se resuelven en 72 horas. El sistema emite un comprobante electrónico con el detalle de las obligaciones canceladas y los importes aplicados con carácter de declaración jurada. Eso sin dudas termina agilizando claramente todo el trámite. Tiene un impacto en el sector productivo porque se estima que se vuelca recursos rápidamente, se habla de 1 millón de pesos de capital de trabajo que inmediatamente se vuelcan porque la devolución es de tipo automática, medida que alcanza a pymes y a 1,5 millones de monotributistas que están adheridos a el ingreso de bruto simplificado. 1,5 millones de monotributistas más las pymes. Así que, bueno, es una medida importante, interesante y beneficiosa.

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4: Bueno, ahí al titular de la UIA le aprobaron el RIGI, a Martín Rapanelli. El dialoguista jefe de la industria ha tenido un RIGI a su favor, así que le va a ir bien. Él tiene la autorización de Caputo para el ingreso al régimen de incentivo para grandes inversiones que otorga beneficios fiscales y aduaneros por 30 años a su proyecto de extracción de cobre de Minera San Jorge, cuyo director y presidente es el mismo titular de la Unión Industrial Argentina, Martín Rapanelli. El proyecto de inversiones por $891 millones para extraer cobre en Uspallata, departamento Las Heras, en Mendoza. La empresa informó que la construcción de la mina podría comenzar a fines de este año y los trabajos van a demandar 18 meses. La autorización a Rapalini y a sus socios para entrar al RIGI coincidió justamente con los reclamos que venía haciendo el presidente de la UIA para que el gobierno permita que los nuevos beneficios fiscales del Super RIGI incluyan a las industrias ya radicadas en la Argentina, porque él ya estaba. Resulta que el beneficio era para los que venían nuevos, especialmente que venían de afuera. Bueno, ahora Rapalini estaba acá, estaba instalado, y esto me parece que es un cambio.
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1: Ahí estamos, 11 de la mañana, 47 minutos, es el momento para la información de deportes, así que lo presentamos de esta forma.
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5: Seguimos adelante con la información deportiva para recordar, por un lado, que tendremos este fin de semana presencia de colonenses en Catamarca. Allí se realizará la segunda fecha del año del Campeonato Infanto Nacional de Ciclismo. Lo decíamos ayer, representación de la escuelita de ciclismo de nuestra ciudad, la que conduce, la que dirige el profesor Lucas Vera, que cuenta con el apoyo municipal a través de la Subsecretaría de Deportes. Varios de los niños y niñas de la escuelita Los Atómicos, entonces, presentes en Catamarca este fin de semana para formar parte de esta, insisto, es segunda fecha del Infanto Nacional de Ciclismo. Habían estado algunos en la primera del año en San Juan. Bueno, este año la actividad, y este fin de semana, mejor dicho, la actividad en cuanto a la segunda fecha en Catamarca. Por otra parte, información que tiene que ver con los Juegos Bonaerenses, nos acerca de la Subsecretaría de Deportes, es que estamos ya en los últimos días para el plazo de inscripciones. Se recuerda a interesados o interesadas, tanto en la parte de juveniles como así también en tercera edad, últimos días de inscripción en todas las actividades, tanto de la rama deportiva como también en la artística. Aquellos que todavía no se han acercado, tanto a la Dirección de Deportes como a la Secretaría de Cultura, por favor, hacerlo, porque se viene ya al cierre del plazo de la inscripción y, por supuesto, como todos los años, luego llegará el momento de comenzar a disputar, a desarrollar las diferentes competencias en las diferentes etapas, el local, regional, interregional y, por supuesto, allá por fines de año, lo que es habitual, la final provincial en la ciudad de Mar del Plata. Algunas cuestiones para recordar en lo que tiene que ver con los juveniles a partir de 12 años, personas mayores o tercera edad a partir de los 60 años de edad. En cuanto a las personas con discapacidad, a partir de los 12 años, recordar que está también el rubro de personas trasplantadas, viene teniendo competencia en los últimos años, incluso Colón obteniendo medallas, como ya he sabido, a partir de los 13 años. Y después está la categoría intergeneracional, en la que se inscriben una persona mayor de 60 años y una persona joven nacida entre los años 2008 y 2014. Pero para todas estas cuestiones, como siempre, tanto en la Subsecretaría de Deportes, Villa Deportiva Municipal, o en la rama artística, la Secretaría de Cultura, en el Polo Cultural, por la mañana. En ambos casos, allí encontrarán todos los o toda la información necesaria y, por supuesto, podrán realizar la inscripción.

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5: Ahí está. Me decía acá una persona, dos. Si no hay cámaras, sí, porque si fue, es tan difícil poner cámaras. Lo que no sé es si no hay cámaras en la escuela o en las inmediaciones, no lo sé. Pero bueno, planteaba si es tan difícil. Bueno, yo creo que no, que no. De todas maneras, debería haber cámaras, a lo mejor estaban funcionando. La verdad que no lo sé, porque sé que en algunas escuelas hay, pero bueno, si no es una buena sugerencia, ¿no? Por ahí con una cámara a lo mejor evitas un robo o por lo menos el esclarecimiento del robo.
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2: 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Ahora presenta la información del deporte motor.
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8: Cerramos con el deporte motor y antes de desarrollar la actividad, lo que se va a venir para el fin de semana, quería hacer mención a recordar, por sobre todas las cosas, que hoy, 15 de mayo de 2026, se cumplen 25 años del fallecimiento de Nicolás Bonifacio. El recuerdo permanente para uno de los pioneros, para una de las leyendas que tiene el deporte motor en nuestra ciudad, piloto, mecánico, sin dudas un todoterreno, alguien inolvidable, podríamos decir, dentro de lo que es el deporte motor colonense. Así que desde este humilde espacio del deporte motor, por un lado, el recuerdo, insisto, 25 años del fallecimiento de una verdadera leyenda del deporte motor en nuestra ciudad, y por supuesto el saludo desde ya a toda la familia Bonifacio, una de las familias sin dudas más fierreras de las tantas que tenemos en nuestra ciudad. Así que reitero, a 25 años del fallecimiento de Nicolás Bonifacio, el recuerdo imborrable y permanente desde ya. Bien, ahora sí nos metemos en lo que se va a venir el fin de semana. Por un lado tendremos karting del oeste en Trenquelauquen. Estará participando, como lo viene siendo desde comienzos de temporada, Valentino Padrani, el joven de nuestra ciudad que ha tenido unas dos muy buenas primeras fechas. Veremos cómo le va este fin de semana. Insisto, tercera del año para el karting del oeste en la ciudad de Trenquelauquen. Por otra parte, lo que venimos adelantando desde hace varios días atrás, se corre la carrera del año, hablamos de automovilismo en este caso, en San Nicolás para el nuevo Car Show santafesino, y habrá dos colonenses allí. Reiteramos, lo explicábamos un poco más detalladamente ayer. Por un lado, Nicolás Bonello, que, como es sabido, piloto titular desde hace ya dos años en la clase 3, estará acompañado nada más y nada menos que por Germán Todino, el piloto de Turismo Carretera. Y por otra parte, Nicolás Arnés, el piloto de rally de nuestra ciudad, será invitado de Andrés Maugeri, piloto titular de la ciudad de Rosario. Ambos estarán corriendo en la clase 3, así que allí estará el foco principal de atención por parte de nuestra ciudad, a ver cómo les va a los dos colonenses en la carrera del año del nuevo Car Show santafesino en San Nicolás este fin de semana. Por otra parte, un clásico del rally en nuestra zona, en nuestra región, el Rally de Rojas, se corre este fin de semana, edición número 35 de esta histórica competencia, sin dudas, organizada por el Club Argentino de la ciudad de Rojas, que desde hace 20 años se organiza el Rally de Rojas. La importancia o la atención para nuestra ciudad es, también lo adelantábamos días atrás, estará corriendo Emanuel Braco, el piloto colonense, que recordemos se ha marchado y lamentablemente en mala forma del calendario del rally puntano. Aquí lo hemos contado semanas atrás por lo ocurrido hace lo que fue la segunda fecha del año en Nachel, en la situación que vivió el colonense, y por lo tanto decidió marcharse del campeonato puntano y va a correr, por lo menos a partir de este fin de semana y todo lo que resta del año, en el campeonato regional de rally. Lo contaba esta semana, es el ex campeonato federal de rally, un federal que ha venido a Colón en muchas oportunidades, así que el ex federal, ahora llamado campeonato regional, estará este fin de semana en Rojas, y allí estará corriendo Emanuel Braco, como siempre, con el BW Gold Trenquialista, el propio Braco Rally Team. Para completar, a nivel nacional este fin de semana, en el Roberto Mouras de La Plata, por un lado, las categorías promocionales de la ACTC, TC Pista Mouras, TC Mouras, y a su vez estarán corriendo también las TC Pickups, las camionetas de la ACTC, y allí estará, como en todas las competencias, el colonense José Carlos Montanari.

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0: creo que de alguna manera estamos un poco saliendo del asombro de lo que ocurrió, pero se llevaron 40 kilos de carne de una escuela y es un acontecimiento, un hecho de inseguridad que golpea, recién lo contaba Vito por esta radio, golpea una institución educativa de Colón. Esta vez el robo tuvo como víctima a la escuela 2, donde los delincuentes ingresaron anoche y se llevaron alrededor de 40 kilos de carne destinado al comedor escolar. La mercadería había sido entregada el jueves por el proveedor y estaba prevista que, bueno, la preparación de comidas tanto hoy como por la próxima semana también. Según trascendió, los autores levantan una ventana, ingresan al establecimiento y concretan el robo. Es decir, que es gente grande, porque tenés que hacer fuerza, levantar la ventana. Después tenés que sacar 40 kilos y llevártelos. Probablemente, aunque te lo lleves en un auto, lo tenés que sacar afuera, donde tenés el auto, digamos. Para mí no eran chicos, a pesar de que conocían precisamente el movimiento del lugar, ¿no? Además del importante perjuicio económico, el hecho genera indignación por tratarse de alimentos destinados a los alumnos, afectando directamente el funcionamiento del comedor, si vos querés también, afectando la dieta de los chicos, ¿no? Así que desde la institución evaluaban hoy distintas medidas de protección, darle seguridad al lugar para evitar que se repitan situaciones similares en medio de la preocupación de la comunidad educativa por este lamentable episodio. Yo creo que de la comunidad en general, por allí alguien preguntaba cómo no hay cámaras de seguridad, tan difícil será instalarlas. Bueno, es una posibilidad que seguramente cuando pasan cosas de este tipo se acrecienta, ¿no? Digamos, ¿por qué? Porque, bueno, si estaban en duda, pues ahí se te terminan las dudas. Si no se conseguían recursos o esto no era la prioridad, por ahí pasa a ser la prioridad, ¿no? Yo creo que el robo de la escuela 2, más allá de que se diga lo que se diga, no es un robo más, no es un hecho más, no es un robo como cualquiera. No se trata solamente de la pérdida económica, no estamos hablando de un episodio policial que engrosa la estadística. Cuando se roba en una escuela, cuando se mete la gente a una escuela, y peor aún cuando lo que se llevan es comida destinada a un comedor de los chicos, a un comedor escolar, es un daño que trasciende cualquier cifra, ¿no? Y que cuesta creer que haya personas que tengan ese tipo de actitudes, pero lo tienen, de hecho. Porque detrás de esos 40 kilos de carne había chicos que dependen diariamente de ese servicio alimentario. Bueno, familias que atraviesan momentos difíciles, trabajadores de la educación que hacen enormes esfuerzos para sostener justamente algo tan básico como es la comida en un establecimiento escolar. Por eso duele más el hecho de que hayan robado y encima hayan robado la comida de los chicos. No se ataca un edificio, sino a una institución que cumple una función social esencial, que es una escuela. Digamos, si no protegemos la escuela, si no la querés proteger, por lo menos no la toques, no la molestés, no la perjudiques. Seguramente que hay mucha gente que hace mucho por las escuelas, que hace mucho por la educación desde su trinchera, desde su... Bueno, vos podés decidir no hacer nada, lo que no podés hacer es estropear estas cosas, ¿no? Acá lo que hay es una preocupación también evidente, ¿no? La vulnerabilidad de las escuelas frente a los hechos de inseguridad, porque entraron. Docentes, directivos y cooperadoras terminan ocupándose no solo de enseñar, sino, bueno, de alguna manera de pensar cómo proteger ventanas, puertas, y la mercadería en este caso, ¿no? Y aunque seguramente aparecerán investigaciones y medidas preventivas, hay una sensación que también es difícil de ocultar y que por ahí sale a la luz en situaciones de este tipo, ¿no? Cuando una escuela debe, casi todas, ¿no?, preocuparse por cuidar la comida, incluso preocuparse antes que educar en muchos casos, algo está fallando, ¿no? Evidentemente algo está fallando. Las escuelas cada vez tienen más chicos recibiéndolos en sus comedores y eso seguramente es una demostración clara de que las cosas no están bien en nuestra sociedad, ¿no? Bueno, además encima ahora las roban.
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0: Bueno, muy bien. Quería mencionar que digamos que se están movilizando mucho los intendentes. Esto de alguna manera tiene que ver más que nada con las dificultades que los empiezan a golpear y los golpean fuertes, incluso hacen algunas declaraciones que son por ahí bastante fuertes, elevadas, porque bueno, no les alcanza la plata, pero digamos como que por ahí el gobernador de nuestra provincia de Buenos Aires es el que impulsa algún tipo de convocatoria a los intendentes. Ha estado el de Colón, pero se dio un hecho también fuerte en las últimas horas en Rosario, donde 300 intendentes se reunieron ahí en Rosario, en el Consejo Federal de Intendentes, COFEIN, una cumbre llevada a cabo ahí en Rosario, para impulsar proyectos legislativos para reforzar la autonomía financiera de los municipios y para reclamar fondos que, según denunciaron, retiene el gobierno. Así que en el documento conjunto que acaban de publicar en las últimas horas, acá están los mandatarios, reivindicaron a esa agrupación de intendentes importantes, había 300 allí, también reivindicaron el ámbito de representación federal, es decir, que esto sale desde abajo hacia arriba, y cuestionaron fuertemente al gobierno de Javier Milei por la retención de partidas que son necesarias en esos municipios. Estamos hablando de partidas que son para la educación, para la discapacidad, para el arreglo de las rutas. Incluso, no es tanto acá, pero en muchas ciudades, en caso específico donde se llevó a cabo la reunión en Rosario, del transporte público. ¿Por qué aumenta tanto el transporte público? ¿Tanto aumenta el combustible? No, el transporte aumenta porque el Estado Nacional, en general, en todos los países más o menos desarrollados, subsidia el transporte público en buena medida, en un alto porcentaje, en determinados horarios del día, cuando la gente va a trabajar, incluso es gratis. Sí, en determinados horarios del día incluso es gratis. ¿Y por qué? ¿Por qué lo hacen? Y porque tienen que favorecer de alguna manera a la gente que se desplaza para ir a trabajar, porque eso mueve la rueda, porque eso le da la posibilidad de que esa gente gaste eso en otra cosa, y por supuesto mueve la rueda, porque esa otra cosa se fabrica. Bueno, algo que no podemos discutir eternamente, menos con este presidente que él cree que no, que el Estado se tiene que correr. Entonces, lo que está ocurriendo últimamente es que afloja el aporte del Estado para subsidiar el transporte, y ese irse del Estado, ese porcentaje que el Estado deja de ponerlo, paga el que viaja en el colectivo, el que viaja en el tren. Entonces, por eso cada vez es más caro, y en algunas ciudades calculan que está entre 1.500 y 2.000 pesos un boleto de pocas cuadras. Bueno, ¿por qué? Porque el Estado se corre, no pone la plata. Cuando, fíjense ustedes, presten atención, que en el mundo ocurre exactamente todo lo contrario. El Estado subsidia el transporte para que la gente pueda tener más recursos en los bolsillos. Bueno, acá sacaron una declaración en Rosario que marcaron estaban jefes comunales de otras ciudades de peso de todo el país, además de Rosario, y salieron denunciando qué deben hacer frente a cada vez más obligaciones mientras reciben menos recursos ante el retiro del Estado Nacional. En aquella ocasión en Paraná, cuando se reunieron por primera vez hace unos meses atrás, lo que hicieron fue denunciar la asfixia financiera. Y ahora volvieron a ratificar precisamente lo mismo, ¿no? Pero bueno, ¿qué es lo que pedían? El principal reclamo, garantizar la coparticipación municipal del impuesto sobre los combustibles. Los jefes comunales remarcan que su recaudación alcanzó 2 billones de pesos durante el primer cuatrimestre de 2026 y pidieron que esos recursos se destinen al financiamiento del transporte público del interior y al mantenimiento de las rutas nacionales. Ustedes saben que acá se suele dar aquí en Colón y en algunas otras municipalidades donde los municipios cobran un porcentaje en la tasa de en la nafta o el gasoil, hay un porcentaje, creo que 2%, 3%, que se cobra aquí en Colón. Entonces esto ha generado muchas críticas, por supuesto, porque tengo que pagar esto. Bueno, sí, perfecto. Ya esto lo conocemos. Ahora, lo que nunca se dice es que un alto porcentaje, pero mucho más alto que se paga por esto, para arreglar una calle en Colón, lo paga cada uno de nosotros cada vez que va a cargar nafta, y es un impuesto nacional que recauda Milei. Ahora, Milei lo que dice es, yo no arreglo la ruta, qué sé yo, algún día la arreglará alguno. Bueno, el día que ese alguno privado arregle la ruta va a tener que pagar. Pues ya estás pagando para que te mantengan la ruta. Cada vez que vas y paras en el surtidor, una buena parte, no una parte pequeña, una buena parte va precisamente al Estado Nacional para arreglar la ruta. Entonces, ahí esto que se reunieron en Rosario, que dicen, bueno, si no va a arreglar la ruta, esos recursos se tendrían que destinar a otra cosa, no sea al transporte público, como para subsidiar el transporte, aunque sea con eso, sino arreglar la ruta. Pero las rutas hay que arreglarlas, porque en la medida que se sigan deteriorando vamos a tener un gran problema como país, no solo por los siniestros, sino también por el transporte y demás de cereales, de la cosecha, todo. Bueno, obviamente le están pidiendo el mantenimiento de las rutas y esos recursos que tengan un destino, no que evidentemente los recaude el gobierno nacional para ellos. Así me da el déficit cero, ¿no? Tengo superávit fiscal. Sí, me arreglas la ruta. Me estás cobrando un impuesto cada vez que voy a cargar nafta y no arreglas un tramo de la ruta. Y tenés superávit. Pero ¿cuál es el costo de tenerlo? Bueno, esto es lo que decían justamente ayer en Rosario. Además solicitaron avanzar en una ley para que se distribuya los fondos, los ATN del Tesoro Nacional, ¿no? De acuerdo con el comunicado oficial, esos recursos son 1.300.000 millones que no se asignan absolutamente a nadie, sino que el presidente los asigna para hacer política. Si vos estás conmigo y me votás alguna ley, yo te doy unos mangos. Y al otro no. Andá a decirle al gobernador de la provincia de Buenos Aires que le pida ATN a Milei. El tercer eje de la agenda legislativa conjunta propone la exención del IVA en las contrataciones que hacen las municipalidades. Ese impuesto representa cerca del 9% del total de los gastos de las administraciones municipales, y su eliminación, dicen, permitiría reducir costos operativos y mejorar la prestación de servicios esenciales. Para eso se reunieron justamente en la ciudad de Rosario ayer 300 intendentes pidiendo, reclamando justamente que estas cosas ocurran. A un par de temas que pasaron a este archivo en el Consejo Deliberante y que tienen que ver fundamentalmente con algunas obras se hicieron antes, durante o después de la presentación de algún pedido, de alguna minuta de comunicación.
1: En este momento a mano el proyecto en sí, pero hacía referencia a tomar las juntas de dilatación en todas las calles de pavimento de la ciudad donde existen las juntas de dilatación que están deterioradas, especialmente en la zona céntrica, en toda la zona de la Plaza San Martín, que ha habido accidentes serios, gente que se ha caído de una bicicleta, por ejemplo, y se ha quebrado el codo o el brazo, y bueno, consecuencia para el hospital, que tiene que pagar a lo mejor algún gasto que no tendría que haber ocurrido. Coincidimos entonces en la Comisión de Obras Públicas de que este proyecto sea puesto en consideración y se haga la tarea que corresponde. Nada más, señor presidente, la idea es que esto prospere.
2: Gracias, concejal Iasi. Concejal Gonzalo Villalonga, tiene la palabra.
3: Gracias, presidente. Bueno, como lo expresaba el concejal Iasi, esto fue trabajado en la Comisión de Obras Públicas. Está la voluntad de quienes formamos parte de esta comisión de acompañar la minuta de comunicación También lo hemos dialogado con funcionarios de obras públicas, con la secretaria de esa área, justamente Cecilia Larralde, Walter Angeloni. También está la voluntad de trabajar sobre la reparación del pavimento, como se viene realizando en distintos puntos de la ciudad, a través del plan Reparar. Así que, si bien la minuta habla de las juntas, eso después irá viendo el área correspondiente, obras públicas, donde trabajar sobre juntas o directamente donde reparar un bache. Y también quedará a consideración de esta área dentro de la planificación que ya tienen con respecto al plan de bacheo y el plan reparar. Por supuesto que hay áreas que son muy importantes, el concejal ya se hacía referencia, que tiene que ver con la Plaza San Martín o la zona céntrica. Bueno, seguramente allí se hará hincapié, según lo establecido en tiempo y forma y lo planificado por esta área. Así que, bueno, muchas gracias, presidente. Vamos a acompañar esta minuta de comunicación.
0: Eso terminó siendo aprobado. Yo quería decir, a propósito de este tema que lo aprobaron, si alguien ha visto, ponerle en la última década, que se ha colocado brea en las juntas del pavimento en las calles. Cuando alguien ha visto, querés dos décadas, no una, colocar brea en la junta del pavimento en las calles. No existe más eso, no existe más. Digo esto como introducción para señalar que este era un viejo reclamo que hacía siempre Fidalgo cuando era concejal. Cuando fue concejal Fidalgo, siempre decía, el argumento que él utilizaba en aquel entonces para hacer el reclamo era que si vos lo rellenás, solucionás un problema. Si no, se mete el agua en ese agujero no rellenado y esa misma agua que queda debajo del pavimento es la que termina deteriorándolo y produciéndolo. La rotura del pavimento en determinados sectores de la ciudad, como de hecho tenemos. Pero hace un montón de años que lo reclamaba y nunca a nadie se le ocurrió poner brea, no sé por qué será que no, nadie, ningún intendente quedó, casi no puso nunca brea en los cruces de calle, a pesar de los reclamos que hubo, y en lo que va de Giordano tampoco, ¿no? A lo mejor ahora pareciera que ni siquiera le han dicho que no, pero tampoco le dijeron que sí, porque dijeron, bueno, vamos a ver si ponemos brea en las juntas o arreglamos si es necesario. Por supuesto que eso lo tienen que determinar las áreas correspondientes, pero brea, que yo recuerde, es muy difícil que pongan, es muy difícil.
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0: Para completar esto, dos expedientes que terminaron siendo al archivo, digamos, como decía anteriormente, van al archivo esos expedientes cuando se pide una obra y después en el transcurso del tratamiento del tema la obra se hace o por lo menos se empieza a hacer, y entonces en definitiva una vez que sale el expediente ya la obra ha sido aprobada y en consecuencia no tiene importancia que se apruebe el expediente, la obra ya fue realizada, ¿no? Así que eran dos, uno es este.
1: Expediente específicamente, vamos a pedir el pase de archivo del mismo, ya que esta obra ya fue realizada, entonces no tiene sentido que sigamos el tratamiento de este expediente. Nada más, señor presidente, si está de acuerdo, lo demás ediles, pasaríamos este expediente a archivo.
2: Concejal Villalonga.
3: Gracias, presidente. Bueno, agradecemos la voluntad y el entendimiento del concejal Yassi. Cuando presenta esta minuta pudimos dialogar también con encargados y funcionarios de obras públicas. y nos comentaron, nos informaron acerca de que esta intersección ya había sido reparada, dentro del plan reparar, justamente, así que bueno, le informamos y agradecemos también entonces la predisposición del concejal Yassi de que esta, de que este dictamen, o esta minuta, mejor dicho, pase a archivo.
0: Se trataba, en este caso, de una reparación que estaba prevista o pedida, mejor dicho, en la avenida 60, la única avenida que tiene Colón, que es la 60, de 15 a 17, ¿no? Eso fue reparado y entonces, en definitiva, ahí fue comentado por concejal Yassi, y también habló Villalonga sobre el particular. Y después el otro también que va al archivo es este.
1: Lo conversamos con integrantes de la Comisión de Obras Públicas y nos hicimos en el lugar con la Secretaria de Obras Públicas, Cecilia Larralde. Le planteé el problema junto con otro colaborador de ella y coincidimos en que si bien hay una parte importante que tiene injerencia a la Ruta 8, Vialidad Nacional en este caso, hay una parte que sí le corresponde al municipio. Y el sector ese que le corresponde al municipio se va a poner una especie de guardarray, creo que había sacado de otro lugar.
0: Perdón, la disculpa, arreglo el tema. El tema es el siguiente, no estamos hablando de la reparación de nada, estamos hablando de la colocación de una protección, y esta, me parece que es una obra que correspondía, que es necesaria, en la 42 y la Ruta 8. Cuando se hizo la extensión, el gobierno de Casi, de la calle 42, del Boulevard 42, que llega ahora hasta la Ruta 8, muchas veces no te das cuenta de que llegás a la ruta, y lo mismo cuando bajás de la ruta hacia la 42, bastante difícil, no hay los carteles necesarios como para que precisamente allí queda bien clarito, y es bastante, bastante peligroso, porque estamos hablando de un ingreso a la ruta por la 42. Eso es lo que pidió Yassi, me parece que está bien, y se lo aceptaron.
1: Integrante de la Comisión de Obras Públicas, y nos hicimos en el lugar con la Secretaria de Obras Públicas, Cecilia Larralde. Le planteé el problema junto con otro colaborador de ella y coincidimos en que si bien hay una parte importante que tiene injerencia a la Ruta 8, Vialidad Nacional en este caso, hay una parte que sí le corresponde al municipio. Y el sector ese que le corresponde al municipio se va a poner una especie de guardarray, creo que había sacado de otros lugares, y calzaría justo donde nosotros pretendemos que se haga esa valla de seguridad y que a su vez tenga bandas refractarias para que pueda ser vista también de noche y evitar ahí un posible accidente como ya ha ocurrido en alguna oportunidad que ha pasado desapercibido a lo mejor, pero han habido algunos accidentes en ese lugar por el hecho de no estar señalizado ni que tenga valla de contención. Así que de acuerdo a lo que conversamos con la Secretaria de Obras Públicas, sería una obra que se estaría haciendo de forma inminente en los próximos días.
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0: Bueno, muy bien. Estamos señalando que se conoció ayer el aumento del costo de vida, que fue 2.4, ¿no? Bajó bastante de un punto en relación al mes anterior. Concretamente la debilidad del consumo que nosotros tenemos, que los datos te lo dicen permanentemente, dice se consume menos, bajó el consumo. Eso tiene que ver claramente con el poder adquisitivo que tenés. O sea, vos tenés más plata, consumís más, tenés menos plata, o sea, no puede ser milagro. Un poquito sí, por ahí te endeudás un tiempito, después ya te das cuenta de que ese no es el camino, ¿no? Concretamente eso de que baja el consumo porque la gente tiene menos ingreso, menos poder adquisitivo, queda certificado cuando comparás los índices oficiales de la inflación con la evolución de las remuneraciones, es decir, cuánto aumentan los sueldos y cuánto es la inflación. Según el INDEC, por ejemplo, la inflación del mes pasado fue 3.4, que es el último dato firme que se conoce, no de inflación, sino de inflación más aumento de los sueldos. Concretamente, de acuerdo a lo que publica el Ministerio de Capital Humano, el RICTE, como se llama, el crecimiento de los sueldos fue 2.4. Entonces, marzo, que es el último mes donde tenemos los dos números, porque ya tenemos abril también, pero marzo donde tenemos los dos números, concretamente tenés 3.4 de inflación, 2.4 de incremento de sueldos. Cuando se observa el trimestre, por ejemplo, más o menos tenés otra idea. La inflación de enero a marzo, 9.4. La evolución de los salarios, 8.6. Y no en todos los casos, yo sé que algunos se están enojando porque dicen, a mí no me aumentaron. Sí, seguro. Hay sectores que no les han aumentado. Pero bueno, en promedio es 8.6. Y la inflación 9.4. Esto demuestra que los salarios vienen perdiendo terreno contra la inflación, que es otra de las obritas de Javier Milei, que no solo te va a sacar una ley donde le va a quitar derechos a los trabajadores, sino también le está quitando recursos a los trabajadores, que no es algo que no se dio cuenta, es esto. Está perfectamente pensado porque él sabe que cuanto menos recursos vos tenés, menos consumís, y cuanto menos consumís, menos posibilidades hay de que haya inflación. Entonces, cuando no haya inflación, la gente que diga, qué bien, no hay inflación. Sí, pero estás consumiendo mucho menos que antes. Bueno, esa es la historia. Eso es lo que te hacen desde el gobierno, ¿no? Te sacan recursos, te sacan plata para que haya menos inflación. Y después vos vas y festejás de que no hay inflación. Ahora sí que podemos vivir bien. ¡Coso yo! Yo no lo entiendo. Bueno, además, como el sueldo disponible luego del pago de obligaciones básicas también se reduce, o sea, la capacidad de comprar bienes también se deterioró, lo que afecta a los comercios y a las industrias. O sea, vos después de tus necesidades básicas, las necesarias, las que sí o sí no podés, tenías unos pesitos y decías, oh, me voy a comprar la cafetera, ponele. Y dice, total, y te la pago. Bueno, no la voy a comprar, voy a esperar otro momento. Eso es lo que pasa. Hoy no me alcanza. Así que bueno, concretamente eso es una de las cuestiones que está, muy, muy en boga en los últimos tiempos, ¿no? Digamos, el hecho de cómo, de alguna manera, el consumo interno se debilita y cómo precisamente se genera un menor consumo, y ese menor consumo terminaría supuestamente en bajar la inflación. Terminaría supuestamente bajando la inflación. Algunos dicen que no, y ven ustedes que el dato más llamativo que se da es que mientras le hacen esto a los trabajadores, le bajan el sueldo comparado con la inflación volvió a ser alta por culpa exclusivamente del Estado, porque el rubro que más aumentó en el último mes de inflación fue el de los bienes y servicios. Lo que más aumentó, todo lo que tiene que ver con combustibles, con este, la luz, el gas, etcétera, lo que el transporte, las cosas que regula el Estado. Es decir, que por un lado le achica los ingresos a la gente, de nuevo, te comparé lo que va del año en relación a la inflación, y te los achica, pero lo que te dan por un lado te lo quita por otro. Lo que para el gobierno de alguna manera es un avance en busca de contener la inflación, el propio gobierno es el que la desata, justamente aumentando el transporte, la luz, el gas, etcétera, etcétera. Ese rubro duplicó precisamente en el último mes a la inflación y triplicó el consumo. Los alimentos aumentaron un punto y algo. El transporte, el gas, la luz, etcétera, más de 4 puntos. La inflación fue 2 y pico. Esos elementos que regula el gobierno aumentaron más del 4% y los alimentos aumentaron un 1 y pico%. Es raro, pero evidentemente le falta una pata justamente a estas acciones, como para de alguna manera ayudar a que la inflación baje. Si le estás sacando plata del bolsillo de la gente, bueno, no le aumentes tanto justamente los servicios. Y de nuevo vuelvo a lo que te dije hoy. ¿Sabes por qué te aumentan los servicios? Porque ahí es donde el Estado pone una parte. Y lo que aumenta es lo que el Estado deja de poner. Es decir, lo que aspira Javier Milei a no subsidiar nada, o lo mínimo imposible, y para eso, obviamente, le va trasladando el subsidio, se lo va trasladando a la gente. Es decir, si yo, esto salía 50 y 50, bueno, el mes que viene que la gente ponga el 60, yo voy a poner el 40, y así, decrecientemente, hasta salir de los subsidios. Esa es justamente la política que se está aplicando, ¿no? ¿El consumo interno se debilita? Sí, efectivamente, porque tenés menos plata. Pero por ahí la inflación no baja, y porque es el mismo Estado el que te la impulsa con ese tipo de crecimiento. Vamos a escuchar a Meardi, que nos cuente qué va a pasar con el fútbol este fin de semana. Así que vamos a repasar lo que nos comentaba hoy por la mañana. Dale.
7: Panorama del fútbol para el fin de semana. Bueno, recordar una vez más, ya lo hemos desarrollado a lo largo de la semana, no tendremos fecha, en realidad no tendremos el inicio de los octavos de final en primera división, hablamos del torneo 6 ligas. Insistimos, el torneo está detenido, está parado, se aguarda el fallo del Tribunal de Disciplina de la competencia zonal con respecto a la protesta del partido por parte de Recreativo de Carmen de Areco sobre Cusa de Salto, aquel partido del fin de semana pasado, por la fase 2. Ganó Cusa 2-1, bueno, y la protesta del conjunto de Carmen de Areco ante una posible mala inclusión de jugadores en dicho partido, en la planilla del encuentro. Así que se aguarda ese fallo que seguramente en las próximas horas saldrá, y a partir de allí, bueno, habrá que ver cómo se define esta situación. Pero recordemos que para definir los cruces de octavos de final hay que realizar un sorteo, y ante esta situación todavía hay un equipo, hay 15 confirmados de los 16. Hay que ver qué pasa con esta situación, así que por lo tanto no se puede seguir adelante hasta tanto no se resuelva el tema. Lo que sí ya está desarrollándose es el inicio de los octavos de final en reserva. Recordemos, el miércoles perdió Barracas en Pergamino frente a Argentino 3-1. Y el domingo, reiteramos, lo decíamos ayer, tendremos

0: a Barracas. En ambos casos comenzando la jornada 12:30 del mediodía. Y hablando de mañana sábado, también tendremos encuentro de escuelitas de fútbol, ¿eh? Lo decíamos en la semana, reiteramos, en cancha de Porteño, en 9:58, teniendo en cuenta que Porteño queda libre en inferiores, organiza el encuentro de escuelitas mañana sábado a partir de las 10:30 de la mañana. Y para completar el panorama del fútbol de cara al fin de semana, el femenino. Recién les decía, tendremos duelo entre Racing y Porteño en el torneo de reserva, iniciando los octavos de final, 6 ligas. Bueno, tendremos también duelo entre Racing y Porteño, pero en este caso por una nueva fecha del torneo Integración, esta competencia que llevan adelante las ligas de Pergamino, Rojas y Colón. Se enfrentan el domingo por la fecha del femenino. No será en nuestra ciudad porque la jornada tendrá lugar íntegra, los 4 partidos en el predio de Esmata, en la ciudad de Pergamino. Por supuesto, todo arranca a las 10 de la mañana, Barrio Otero ante San José, a las 11:30 Provincial Juventud de Rojas, a las 13 horas el duelo entre Racing y Porteño, y todo va a culminar a las 14:30 con el partido entre Romperredes y Juventud de Pergamino. Reitero, fecha del femenino, el domingo, predio de Esmata en Pergamino, el duelo entre colonenses, Racing y Porteño.
1: Bueno, muy bien, ahora vamos entonces a otro de las disciplinas deportivas que tenemos este fin de semana, además del fútbol que nos comentaba recién Meardi. Hay rugby y también básquet, así que vamos.
0: Más actividades deportivas que se vienen para el fin de semana. Rugby, los kamikazes, lo habíamos contado días atrás, viajan mañana a la provincia de La Pampa, concretamente a la ciudad de General Pico, para disputar su partido correspondiente a una nueva fecha de la temporada 2026 de la Uroba. El equipo de nuestra ciudad, de Círculo Italiano, estará visitando a Pico Rugby Club, con las 2 categorías mayores, por supuesto, primera división e intermedia. A las 14 horas arranca la jornada con el partido preliminar, como es habitual, la categoría intermedia, y luego 15:30 el partido en primera división. Reitero, mañana sábado en General Pico, La Pampa, juegan los kamikazes de nuestra ciudad, insistimos, visitando a Pico Rugby Club de aquella ciudad. Dejamos el rugby, hablamos de básquet, porque con 2 partidos el domingo y 3 el lunes va a tener desarrollo la jornada número 11 de la fase regular. Ya estamos en la segunda rueda de lo que es el torneo apertura de primera división de la Pergaminense. Lo habíamos anticipado, Alianza juega el domingo, es decir, pasado mañana, estará visitando a Sportivo Rojas, el equipo de Joaquín Oribe, que tratará de recuperarse luego de lo que fue, como es sabido, la derrota el lunes, aquí en nuestra ciudad y frente a Gimnasia. Entonces, el domingo, Sportivo Rojas recibe Alianza a las 8:30 de la noche. También el domingo estarán jugando en Salto Pampa frente a Sirio Libanés a las 8 de la noche. Y para el lunes, como les decía, 3 partidos que van a cerrar la fecha número 11. Gimnasia Juventud, 21:15. Comunicaciones Sport a las 21. Y Ricardo Gutiérrez en Arrecifes estará recibiendo al líder e invicto que tiene el torneo de apertura argentino. Eso también va a suceder el lunes a las 21:15. En lo que respecta a segunda división del básquetbol de la APB, lo que habrá este fin de semana, obviamente, en cuanto a los 2 equipos de nuestra ciudad. Círculo Italiano, que viene de perder el clásico en la fecha pasada frente a Alianza, viaja mañana sábado a Pergamino, estará visitando a Comunicaciones a partir de las 17 horas. Y Alianza, que viene envalentonado, que viene de ganar el clásico el fin de semana pasado, recién va a estar jugando el martes próximo a las 21 horas, también viajará a Pergamino, pero en este caso para visitar a Sport.
1: Bueno, ahora sí, final, 16 grados la temperatura, 55 la humedad, el viento del norte sopla 7 kilómetros por hora. Hoy la mínima fue de 3 grados.

grados y medio. Según el servicio meteorológico, las condiciones del tiempo irán desmejorando en las próximas horas, digamos, no tendremos un sábado bueno, el domingo sí va a mejorar porque va a estar bastante frío, pero el sábado se ubicará el viento en el sector sur, será con cierta intensidad, así que bueno, habrá que esperar a inclusive alguna baja probabilidad de lluvia, pero probabilidad de lluvia al fin para mañana sábado. Por el momento parece lejano, pero está anunciado, así que veremos qué es lo que puede llegar a ocurrir. Tengan una buena tarde y mañana por la mañana estamos nuevamente aquí en Entre Todos por Emisora Colón. Gracias, hasta mañana.

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5: Aquí estamos todos, ustedes, nosotros y la música que amamos hoy con la Yunta del Chamamé, con Roberto Pérez, con Robustiano Figueroa Reyes para hacer dos versiones de un mismo tema. El grupo vocal Agua Blanca será el protagonista del fogón, luego el maestro Carlos Di Fulvio. En el capítulo de la música surera estarán Omar Moreno Palacios, Adrián Maggi y la señora Sumapaz. Y luego, si todavía tenemos tiempo, estarán Willy González con Micaela Vita y la señora Ramona Galarza. Chamamé clásico bailable que en su letra relata detalles del trabajo del hombre en el cuero que posteriormente será utilizado para diferentes usos en las actividades camperas.

0: Tiento fino por la yunta del chamamé.
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0: Y ahora tenemos para ustedes una hermosa historia que nos llega de uno de los temas más emblemáticos de nuestro folclore en ritmo de samba. El autor es nada menos que Robustiano Figueroa Reyes, doble apellido ilustre de la canción folclórica. En un momento se le ocurrió una melodía y antiguamente no existían las facilidades como las que nos ha proporcionado la tecnología hoy en día, de grabar en un celular, por ejemplo. Robustiano la mantuvo en su cabeza hasta que pudo anotarla en un papel y, algo más curioso aún, entonó esa melodía acompañándose él mismo por una guitarra que le prestaron. Más tarde, un día, luego de ponerle letra, se la hizo escuchar a su señora esposa, algo que es habitual en compositores. Los familiares más cercanos son los primeros en conocer muchas veces algunas de las creaciones. Pero, desgraciadamente, la opinión para él no fue nada favorable. Ella le dijo que la música le gustaba mucho, pero no la letra, y además le hizo una contrapropuesta. ¿Por qué no haces una canción para mí con esa melodía? Escuchamos la primera de las versiones hoy de este tema y luego le damos la conclusión de la historia.

Mujer y amiga, por parte de uno de los ex integrantes de los Tucutucu, Roberto Pérez. Continuamos ahora con la historia de la canción que Robustiano Figueroa Reyes finalmente le escribió, ahora sí, a su esposa. Ahora expresó en una bella poesía sus más profundos sentimientos y pasado el tiempo, ni siquiera la quería grabar en el lado B de un disco simple. Esto hay que explicarlo a las nuevas generaciones. Él pensaba que ese tema que había escrito en letra y música no merecía ir ni de relleno en un disco suyo. Sin embargo, un músico amigo lo convenció y pasado el tiempo, la historia es conocida finalmente por todos, resultó ser una zamba, uno de los temas más populares en la discografía folclórica y ha sido grabada por decenas de solistas y conjuntos y que permanece fresca en el tiempo. Ahora la escuchamos precisamente por su autor.

0: Mujer y amiga o mujer, niña y amiga. La segunda de las versiones de este tema por su propio autor, Robustiano Figueroa Reyes. Pausa ahora y detrás se viene el mini recital.
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0: Y ahora recibimos en el fogón de la música del pueblo al grupo vocal Agua Blanca. Un grupo nacido en la capital riojana en 2002 en forma de quinteto y desde su creación trabajó con arreglos vocales e instrumentales de proyección folclórica. Su repertorio abarca autores riojanos como Julio Olivera Chazarreta, Camilo Mata, José Jesús Oyola, Ramón Navarro, entre otros. Y también de Armando Tejada Gómez, Polo Jiménez y Rubén Cruz. Tienen editados 4 álbumes, Entre Acordes y Sueños, Cielo de Serenata, Sin Mirar Atrás y Viejo Corazón. Además de haber ganado en varias oportunidades el Precosquín, en 2007, el grupo vocal Agua Blanca se consagró revelación en el festival por su actuación en el escenario mayor. Son además uno de los conjuntos emblema de los encuentros nacionales de grupos vocales. Los escuchamos.

La Vieja, el primero del mini recital del grupo vocal Agua Blanca. Actualmente, Agua Blanca está conformado por Flavio Cortés, primer tenor y guitarra, charango y aerófonos, Juan Manuel Sánchez, segundo tenor, Carlos Nieto Ortiz, barítono, guitarra, Alfredo Romero, barítono, bajo, guitarra y arreglos, Cristian Machado en bajo y Nahuel Minué en teclados.

Vidala de la Espera, el segundo de los temas del grupo vocal Agua Blanca. Recordamos que nuestros invitados, el grupo vocal Agua Blanca, tuvo su primera formación en el año 2002, donde comenzó a transitar el camino de la música, haciendo folclore tradicional con destacados arreglos vocales. En 2004 grabaron su primer álbum titulado Entre Acordes y Sueños, con el que consiguieron tomar popularidad en varios lugares del país. Actualmente es uno de los más importantes conjuntos musicales de la ciudad de La Rioja y, hablando de grupos vocales, uno de los más importantes de la Argentina. Es un quinteto masculino con arreglos vocales e instrumentales de proyección folclórica puestos al servicio de cada una de las obras que integran el repertorio, compuesto por vidalas chayeras, chayas, zambas, chacareras, vidalas, triunfos, cuecas, chamamés, huaynos y valses, a partir de obras, en su inmensa mayoría, de un fuerte contenido social.

0: La Arenosa, tercero y último del mini recital del grupo vocal Agua Blanca. Pausa y cuando volvamos tendremos música con el maestro Carlos Di Fulvio.
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0: Carlos Di Fulvio, autor e intérprete de esta maravilla llamada Campo Afuera.
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0: Y ahora las músicas regionales nos alcanzan la posibilidad de conocer algo más de la región pampeana. Vamos a hablar de una porción de su historia, la de la época hispánica y la Guerra de la Independencia. La historia de la provincia de Buenos Aires, cuando el Río de la Plata fue descubierto por la expedición del español Juan Díaz de Solís, quien buscaba un paso hacia las Indias Orientales. Solís desembarcó en la isla Martín García, siendo así el primer europeo en pisar suelo argentino, pero murió en un ataque de los indios y los restantes tripulantes regresaron a España. Mientras, por un lado, Fernando de Magallanes continuaba la búsqueda del paso que llevara a los navegantes europeos hacia las Indias Orientales, el cual encontró al cruzar el estrecho que ahora lleva su nombre. El primer adelantado Pedro de Mendoza fundó el puesto Nuestra Señora María del Buen Aire el 2 de febrero de 1536.
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palenque actual del criollismo, si se me hace que hasta el mismo Messi hubiera dibujado. Queda la marca el candado cuando su puño derecho, como una garra en acecho, índice medio y pulgar, la pluma se embadajear desde el

0: y me conmuevo con los de la marca El Huevo al decir de Omar Benviel. El dibujo es una miel que gotea sus dedos gruesos. Pienso que tal vez por eso Dios le está plateando el quincho, lo chorició con relinchos para hacerse un rancho de huesos. Le echó colmillos la calma y al fin de tanto entrevero le retozan los overos en el potrero del alma. De tropeles una palma trabuqueando en el camino marca siervo es su destino, que no habrá quien lo tronce. Don Jorge Campos un bronce con tallidos argentinos.
1: Omar Moreno Palacios, el primero de los temas de la región pampeana, a Don Jorge Campos. Luego de la inauguración de Nuestra Señora María del Buen Aire por parte de Pedro de Mendoza en 1536, la ciudad fue sitiada y asaltada por los querandíes. Y en 1541 fue abandonada por los españoles, quienes trasladaron a sus habitantes a Asunción del Paraguay. Asimismo, el lugar seguía teniendo una ventaja estratégica para los españoles, que desde ahí podían comerciar con España y preparar la expansión hacia el sur del continente. Por esto, Juan de Garay refundó la ciudad el 11 de junio de 1580, esta vez bajo el nombre de Ciudad de la Santísima Trinidad del Puerto de Santa María de los Buenos Aires. Esta se convirtió más adelante en la capital de la gobernación del mismo nombre y en 1776 en la del nuevo virreinato del Río de la Plata.

0: Cosas de la profesión, una milonga, el segundo de los temas de la región pampeana por Adrián Maggi. Última pausa ahora, en un ratito volvemos.
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En nuestro recorrido por la región pampeana, hoy en la música del pueblo, seguimos con la historia antigua de la ciudad de Buenos Aires. Garay comenzó a recorrer el territorio inexplorado, pasando por Tuyú, Tordillo y Caquel-Huincul, llegando hasta el Cabo Corrientes. Juan de Garay repartió entre sus acompañantes las tierras que se fueron descubriendo, situando las estancias destinadas a la cría de ganado junto al Río de la Plata. La estancia vaquería fue sometida al régimen de encomienda y condensó la actividad agropecuaria de la provincia, principal ocupación económica de la población española. La misma también se convirtió en fortín para mantener a raya los ataques de la población indígena local. Desde la ciudad de Buenos Aires se abrieron rutas hacia otras ciudades del virreinato y junto a ellas se establecieron otras, como Varadero, Luján, Quilmes y San Andrés de Giles. La estancia aumentó su importancia al establecerse la industria del saladero, la exportación y el prestigio de la lana local en Europa. La Revolución de Mayo de 1810, que desalojó del gobierno al virrey del Virreinato del Río de la Plata, por entonces Baltasar Hidalgo de Cisneros, abrió interesantes perspectivas para la ganadería, ya que no implicó solamente el fin del monopolio español del comercio exterior, sino también la introducción de sistemas y mejoras en la actividad desarrollados en otros países y de otras razas de ganado. La incorporación del alambrado permitió definir la propiedad de la tierra, trazando límites claros que hasta entonces eran vagos e imprecisos.

0: Pampa Escondida, tercero y último de la región pampeana, por la señora Suma Paz.
1: Carpiendo, desmalezando, sembrando, haciendo surcos, emparvando, acopiando, cosechando. 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

Micaela Vita, con menos de 20 años, grabó su primer disco oficial en dúo con Willy González, un verdadero referente para lo que entonces se llamaba coloquialmente folclore fusión. Este bajista, nacido en Pergamino, había formado parte de un disco bisagra en la vida de Raúl Carnota llamado Reciclón y cambió la forma de tocar ese instrumento en la música popular.

Chacarera de un triste por Micaela Vita con Willy González. Y ahora, la eterna novia del Paraná. Ramona Galarza le pone el broche de oro a esta edición de La Música del Pueblo.

Canto Islero. Lo interpretó la señora Ramona Galarza. Nosotros nos vamos para regresar muy pronto junto a ustedes. Gracias, como siempre, por acompañarnos.

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1: Hola, hola, ¿cómo andan? Aquí estamos nuevamente con Proyecto One. Es viernes, para muchos el mejor día de la semana, para otros un poquitito más. Empieza el mejor día de la semana a partir de mañana sábado, pero bueno, hay muy, pero muy buenas noticias. ¿Saben qué? Tenemos por delante una hora tremenda. Qué buena música que seleccionamos para el viernes, para cargar las pilas, para recibirlo con todo, para pasarla más que bien. Disfrutando, como siempre, los clásicos, la música esa que nos une, que nos encanta volver a escuchar. Soy Marcelo Alessandroni, esto es Proyecto One, y vamos, vamos que ya estamos arrancando con este Simplemente No Lo Haré, la música de Tim Deluxe, con mucha fuerza, ¿eh? Arrancamos el viernes bien arriba. Vamos ahora a presentarte el primer vinilo. ¡Qué programa que tenemos! ¡Qué programa! ¡A disfrutarlo, a disfrutarlo!
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Lo que suena es Glenn Frey con El calor está encendido, versión de 1984, 12 pulgadas. El cantante, nacido en noviembre de 1948 y falleció el 18 de enero del 2016, fue un músico estadounidense, miembro fundador de la banda de rock Eagle, la que fue vocalista y líder. Este tema fue para la película The Beverly Hills Cop de 1984, una canción que alcanzó como sencillo el puesto número 1 en ese año. Seguimos con Erasure, versión 12 pulgadas, también versión mix de este Stop. El dúo Erasure suena en Proyecto One un viernes cargado de clásicos.

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0: Bueno, hoy tenemos el 2x1 y elegí dos lentos de este cantante Paul Young. Esto se llama Oh Girl, lanzado en junio de 1990 por el cantante inglés. Se desprende de su cuarto álbum de estudio. El disco fue certificado oro por la industria fonográfica británica por las ventas en el Reino Unido de más de 100.000 copias. Álbum que contiene 4 singles en el Reino Unido que fueron puesto número 21, número 71, número 57 y puesto número 25, este Oh Girls. Seguimos con Paul Young en el 2x1. Llega este temazo, Every Time You Go Away.
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0: Cada vez que te vas, canción compuesta por el cantante estadounidense Darryl Hall, canción que se conoció en el noveno álbum de estudio Voces de 1980. Pero no fue publicado como sencillo, la canción fue un éxito internacional cuando fue versionado por este cantante británico Paul Young en 1985. Fue parte del primer sencillo que lanzaría en su álbum de estudio este músico y fue número uno en Billboard Hot 100 el día 21 de julio de 1985. Uno de los dos sencillos que llegaron a entrar en el top 10 de la lista de Billboard y asimismo encabezaría el adulto contemporáneo por dos semanas. Mientras tanto, en el Reino Unido, en su país natal, Paul Young alcanzaría la posición número 4 y ganaría un premio Brit por mejor video británico en el 86, una de las canciones que este cantante interpretó en el concierto Live Aid.
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8: La radio te informa la hora. 14, 29 minutos.
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0: Cantautor británico, con este tema alcanzaría el puesto número uno en los sencillos del Reino Unido durante 2 semanas, en marzo del 87. La canción que estamos escuchando, de Boy George, Todo lo que poseo, se convirtió en su primer éxito y único número uno en el Reino Unido como solista, y también fue su primer sencillo en solitario tras la salida de su banda Culture Club.
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0: estamos escuchando la canción de Michael Bolton, de este cantante estadounidense. Dije que te amaba, pero te mentí. Qué lento, hermoso, qué música que tiene Michael Bolton. Lamentablemente no lo he podido ver en vivo las veces que ha venido a la Argentina, pero es un artista que realmente me hubiera gustado poder disfrutarlo. Bueno, este músico lanzaría en octubre de 1993 con Columbia Records su álbum, que sería el noveno disco, llamado The One Thing. El sencillo encabezó la lista de música contemporánea, donde en Canadá y en los Estados Unidos alcanzaría el top 10. También te cuento que el tema certificaría oro por la RIA. La canción valió a Michael Bolton una nominación al Grammy en la categoría Mejor Interpretación Vocal Pop Masculina en la edición número 37 de dicho premio.
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El viernes suenan canciones buenísimas y en este caso estamos con el momento de película. Este tema se usó en la película Mentes Peligrosas y estamos escuchando a Coolio junto a LV con Guns of Paradise. Se incluyó como banda de sonido de esta película en 1995, impulsando a Coolio a su popularidad. Fue número uno durante 3 semanas en Billboard Hot 100 en el mes de septiembre y a partir del día 9 de 1995. Te cuento que este tema toma parte de la canción de Stevie Wonder de 1976 llamada Pastime Paradise. Y un datito de color, Stevie Wonder más tarde se uniría al rapero y al cantante LV para la actuación en los premios Grammy, donde ganarían el premio a la mejor interpretación en rap en solista, y es un temazo de esa película Mentes Peligrosas. Pasó Guns of Paradise con Coolio y LV. Seguimos con más. Esto es Seth J. Lewis. Dale volumen a la radio y vamos de la R a la A.

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1: Últimos momentos de este día viernes. Y la canción que suena, Si Esto No Es Amor. Un sencillo producido por el DJ italiano Spiller.

0: Ahí tenemos a Sophie Elisbestor colaborando con Spiller, con este DJ italiano que hacen este temazo. Un tema que se recontra bailó en la década del 2000. Precisamente lo publicaron en ese año y fue un recontra éxito de EMI Music, convirtiéndose en un éxito en varias partes del mundo, liderando las listas del Reino Unido, Irlanda, Nueva Zelanda y también Australia. Así nos vamos, bailando y bien arriba en este viernes. Vamos a escucharnos nuevamente el fin de semana con mucho más Proyecto One. Soy Marcelo Alessandroni y esto es todo. Nos escuchamos el fin de. Abrazo grande, grande. Pásenlo lindo. Terminen muy bien el día. Chau.
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1: La radio te informa la hora. 15:02.
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1: La radio te informa la hora, 15, 41 minutos.
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1: Hora 16 en la República Argentina, buenas tardes. La temperatura en Colón, 19 grados 6 décimas. Humedad, 39%. Presión atmosférica, 1008 hectopascales. El viento sopla desde el norte a 10 kilómetros por hora. Para mañana sábado, probabilidad de lluvias aisladas, mínima 10 grados, máxima 14. Para el domingo, mayormente nublado, mínima 2 grados, máxima estimada 14.

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2: Bienvenidos, comenzamos una nueva jornada, comenzamos una nueva historia, un nuevo viaje a través del tiempo aquí en la radio. En esta edición ya de mediados del mes de mayo, 15 de mayo de 2026, han pasado muchas cosas un día como hoy en la historia. Por ejemplo, en el 94, Blur llegaba al primer lugar en el Reino Unido con un disco que fue el disco emblema del Britpop británico llamado Parklife. ¿Se acuerdan? Girls and Boys, End of a Century y otras canciones que también formaron parte de ese Parklife, que fue uno de los discos más importantes, aparte con una portada bastante bastante polémica en su momento. ¿Cómo están? ¿Cómo vienen pasando? Viernes, ya terminando la semana. Un día como hoy, en el año 65, Bob Dylan consiguió su primer éxito en ingresar en el Top 40 de los Estados Unidos. Todavía en la época del Top 40, antes de todo el furor de Billboard. Homesick Blues Subterráneo se llamaba el tema, que había formado parte del quinto álbum de estudio de Bob Dylan. Los Rolling Stones en el 76 también sacaban otra canción, el tema It's Only Rock and Roll But I Like It. Llegó a los primeros lugares un día como hoy, pero del año 1976. Había sido grabado 2 años antes, para que tengas idea el tiempo que tardaba en llegar al primer lugar. Impresionante, ¿no? Cómo se iba trabajando un tema. En el 68, George Harrison y Ringo Starr fueron al estreno mundial de Wonderwall en el Festival de Cine de Cannes, donde debutaba Joe Mazot, que había sido convocado George Harrison para dicha banda de sonido y aparte inspiró esa película, el disco de Oasis, Wonderwall, del año 1995. Cumpleaños del día de hoy, Brian Eno, de Roxy Music, Mike Oldfield, bueno, y muchos artistas más. La verdad que son muchos, así que no vamos a perder tiempo. Sí te quiero presentar la primera versión del día de hoy. Te voy a invitar a viajar al año 1986. Un dúo llamado Wox, Andrew Gold y Graham Goldman, de 10cc. Juntos hicieron esta canción, Right Between the Eyes. Y una versión extendida, donde hay un poquito más de sintetizadores, justo entre los ojos, ese flechazo de amor que te golpea ahí, Just Between the Eyes, Right Between the Eyes, perdón, justo entre los ojos. Una producción muy buena, un tema muy pegadizo, una energía que es como un imán, ¿no? Que te lleva al centro de la pista y te hace disfrutar. Así comenzamos este viernes, aquí en La Máquina del Tiempo, en el Club Retro. Mediados de mayo, señoras y señores, bienvenidos, vamos.

Right Between the Eyes, justo ahí entre los ojos, un flechazo de amor, taca, te dijiste, y bueno, ahí estaba. Wox, este dúo tremendo y un número uno en todos lados. Así estamos en La Máquina del Tiempo.

Qué canción, ¿eh? Qué manera de comenzar esta edición de día viernes con Viola Wills y esta versión extendida de Gonna Get Along With You Now. Tremenda canción, poderosa, picarona, bien bailable, un tema que te llena de energía y que se disfruta mucho más acá en la radio, ¿no? Donde estamos todos, en el Club Retro, en la Máquina del Tiempo. Te invitamos a quedarte, sí, a disfrutar de canciones únicas. Y este tema,

Una canción inolvidable, ¿eh? William Pitt hacía esta inolvidable canción llamada City Lights, Luces de Ciudad. Un tema que, sí, era especial, ¿viste? La inteligencia artificial te diría un sonido atmosférico. Es una cosa de loco. Se utilizaba mucho en boliches, en publicidades de boliches allá por la década del 80, del 90. William Pitt y una canción que también hizo historia. Aquí estamos en este viernes, subimos el volumen porque realmente tenemos muy buena música. Y sí, llega YouTube y este homenaje al ángel de Harlem. Subí el volumen, déjate llevar. YouTube, Bono y compañía aquí en el Club Retro.

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Hola mis amigos, ¿qué tal? ¿Cómo están? Bienvenidos. Bienvenidos a la antesala del fin de semana, viernes 15 de mayo. ¿Cómo están todos? Bienvenidos. Soy César Barrientos y acá me voy a quedar, acá nos vamos a quedar juntos. 2 horas completas, repletas con las mejores canciones.

Era la música junto a los Milli Vanilli haciendo Blames on the Rain. Qué buen, impresionante clásico de todos los tiempos junto a los Milli Vanilli. Aquí llega el chino Luciano Pereira haciendo Ahora Resulta.

Eran lecciones de amor las que daban los Label 42 con muchísima energía. Aquí en La Máquina del Tiempo, en un ratito nada más, llega el rock en tu idioma. Nosotros seguimos con muy buenas canciones, con historias, con, bueno, un poco de todo, como siempre, en La Máquina del Tiempo. Hoy es viernes, señoras y señores. Joda, joda, joda, canciones, sí, para cerrar la semana bien, bien arriba.

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1: 17 horas en la República Argentina, la temperatura en Colón 18 grados, una décima, humedad 43%, presión atmosférica 1008 hectopascales, el viento sopla desde el norte a 28 kilómetros por hora. Un nuevo hecho de inseguridad golpeó a una institución educativa de Colón. Esta vez, el robo tuvo como víctima a la escuela número 2, donde delincuentes ingresaron durante la noche y se llevaron alrededor de 40 kilos de carne destinados al comedor escolar. La mercadería había sido entregada el jueves por el proveedor y estaba prevista para la preparación de las comidas de la próxima semana. Según trascendió, los autores levantaron una ventana para ingresar al establecimiento y concretar el robo. Además del importante perjuicio económico, el hecho genera indignación por tratarse de alimentos destinados a los alumnos, afectando directamente el funcionamiento del comedor y la dieta de los chicos. Desde la institución evaluaban hoy distintas medidas de protección y seguridad para evitar que se repitan situaciones similares en medio de la preocupación de la comunidad educativa por este lamentable episodio. Un nuevo choque en las calles de la ciudad. En este caso fue alrededor de las 18 horas de ayer en la calle 47 y 25 y fue protagonizado por los conductores de un auto que circulaba por calle 47, mientras que la moto lo hacía por 25. Se encontraron en la esquina. En el vehículo menor iba como acompañante una menor. Las consecuencias físicas no habrían sido importantes. En el lugar, el científica estuvo llevando a cabo las tareas que corresponden ante situaciones de estas características. El concejal Nahuel de Simone cuestionó con dureza al bloque de La Libertad Avanza durante su intervención en el Consejo Deliberante, al señalar que los políticos tienen la responsabilidad y el compromiso de trabajar seriamente por los vecinos de Colón. En ese sentido, sostuvo que existen dos caminos en la política: el de escuchar a la comunidad y buscar soluciones, o el de desprestigiar, pelear y poner palos en la rueda. De Simone acusó al bloque libertario de haber elegido el camino de destruir y no proponer nada. Afirmó además que generan mantos de sospecha sobre cada decisión del gobierno municipal y aseguró que aprenden cómo destruir el Estado desde adentro. Villa cuestionó las críticas del oficialismo hacia La Libertad Avanza y aseguró que la población espera otras respuestas de los concejales. El intercambio cerró con una fuerte réplica de Marcelo Villa, quien acusó al oficialismo de fomentar relatos permanentes y mentiras, mientras que Canepa respondió señalando que el bloque oficialista también ha recibido acusaciones mucho más graves. El taller de compostaje que se iba a dictar el día de hoy se posterga y se reprograma para el viernes 29 de mayo a las 11 horas en el Polo Cultural. En los próximos días se volverá a realizar la inscripción para los interesados. En el marco de las actividades de concientización sobre el cuidado animal, se realizó una charla en la escuela número 1 sobre tenencia responsable de mascotas, destinada a alumnos y docentes. Durante el encuentro se promovieron valores vinculados al cuidado, el respeto y el compromiso hacia los animales de compañía. Además, se dio a conocer el trabajo que se desarrolla a través del programa Huellitas Colón, mediante el cual se impulsan castraciones gratuitas, campañas de vacunación antirrábica y distintas acciones de concientización en barrios y espacios de la ciudad. Desde la organización destacaron la importancia de trabajar con los más chicos para fomentar hábitos responsables y construir una comunidad más comprometida con la protección y el bienestar animal. Bien, 17:05 minutos. En Colón la temperatura actualizamos, 18 grados una décima, humedad 43%. El viento sopla desde el norte a 28 kilómetros por hora, el cielo parcialmente nublado. Para mañana sábado, probabilidad de lluvias aisladas, mínima 10 grados, máxima 14 para el domingo. Mayormente nublado, mínima 2 grados, máxima estimada 14. Hasta aquí las noticias.
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Qué lindo sonido, señores. Es turno de levantar, es momento de levantar el volumen y escuchar bien fuerte y cantar, ¿por qué no?, el tema de Fito Páez haciendo Dos en la Ciudad.

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2: La radio te informa la hora. 17:25 minutos.

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10: 17:36 minutos. Gastón Marsat desde Cooperativa GEA con el cierre de cotizaciones del día de hoy.
11: Muy buenas tardes para toda la audiencia. Bueno, en el día de hoy el mercado de Chicago cierra con fuertes bajas nuevamente para todos los granos debido a una fuerte decepción de todos los operadores del mercado por la reunión entre Trump y Xi Jinping, donde no han tocado todos los productos que tienen que ver con el agro, y por ese motivo el trigo está cayendo $8.27, el maíz pierde $4.82, el poroto de soja pierde $5.60, mientras que el aceite de soja sube $2.20, apoyado en una nueva suba del petróleo que sube $5 con respecto al día de ayer, y la harina de soja también la acompaña con una suba de $1.76. Pasamos ahora a los valores de la bolsa de cereales de Rosario, donde el trigo cámara, trigo para exportación, sube hoy 1.000 pesos con respecto al día de ayer, cotizando en 298.000 pesos por tonelada. La molinería mantuvo sus precios constantes, por gluten 35 volvió a pagar 430.000 pesos por tonelada, gluten 32, 420.000 pesos, gluten 30, 410.000 pesos, gluten 28, 400.000 pesos, gluten 26, 390.000 pesos y gluten 24, 350.000 pesos por tonelada. En lo que respecta al maíz, se vuelve a caer apoyado en la baja de Chicago. La exportación paga en el día de hoy 245 mil pesos por tonelada, mientras que el precio máximo del día fue de 249 mil pesos la tonelada. El maíz duro colorado Flint también cae junto al maíz común y por eso cotiza en 300.000 420 pesos por tonelada, mientras que el sorgo sube 1.000 pesos y termina cotizando 273.000 pesos por tonelada. Por último, la soja cotiza nuevamente con un único precio de 460.000 pesos por tonelada y con esto damos por terminado lo que es el mercado disponible y pasamos a los mercados de futuro, donde el trigo para la posición junio cotizó en $220 por tonelada, la posición julio terminó en $225, mientras que la posición diciembre, es decir, para la nueva campaña, cotizó nuevamente en $230 por tonelada. Por el lado del maíz, la posición junio perdió $4 y terminó en $180 por tonelada, mientras que el sorgo se mantuvo en los $200 para la posición junio, al igual que el día de ayer. Los valores de pizarra que salieron hoy por la mañana fueron para soja, 460.000 pesos por tonelada, maíz, 254.300 pesos, trigo, 299.900 pesos y sorgo, 276.400 pesos por tonelada. El dólar que fija el Banco Nación para la exportación tuvo una suba de un 0,25%, por eso cotizó para la compra en 1.385 pesos con 50 centavos y para la venta 1.394 pesos con 50 centavos. Bueno, esta es toda la información del mercado por esta semana. Nos estaremos reencontrando el día lunes. Que tengan todos ustedes un muy buen fin de semana. Muchas gracias y hasta el lunes.

0: Gracias, Gastón. Hasta el lunes.
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4: El Servicio Meteorológico Nacional pronostica para Colón y la zona. Para este sábado, probabilidad de lluvias aisladas, temperatura mínima 10 grados, máxima 14. Para el domingo, mayormente nublado, mínima 2 grados, máxima estimada 14. Lunes, cielo despejado, mínima 1 grado, máxima 15. Para el día martes, el cielo seguirá despejado con una temperatura mínima de 2 grados y una máxima de 19. Miércoles, ligeramente nublado, mínima 5 grados, máxima 15. Para el día jueves, cielo mayormente nublado, mínima 6 grados, máxima estimada 15.
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5: 18 horas en la República Argentina, la temperatura en nuestra ciudad 16 grados 5 de...

0: máximas, humedad 50%. Presión atmosférica 1008 hectopascales, el viento sopla desde el norte ahora a 23 kilómetros por hora, el cielo ligeramente nublado. Keiko Fujimori y Roberto Sánchez disputarán la segunda vuelta presidencial en Perú. OMPE llegó al 100% del conteo electoral. El candidato de Juntos por el Perú le sacó más de 21.000 votos de diferencia al tercero, Rafael López Aliaga, de Renovación Popular. La Justicia Federal le ordenó al gobierno que garantice de manera inmediata el funcionamiento del Banco Nacional de Datos Genéticos, luego de que fiscales especializados en delitos de lesa humanidad denunciaron una situación de extrema criticidad presupuestaria y operativa que podría derivar en la paralización de tareas periciales clave para investigaciones por apropiación de niños durante la última dictadura militar. Hallaron asesinado a Benjamín Serra, el joven de 19 años que estaba desaparecido. Benjamín fue hallado sin vida tras una semana de búsqueda en Santa Fe. Tenía una puñalada en el cuello. La petrolera YPF presentó la solicitud de adhesión al régimen de incentivo para grandes inversiones para avanzar con el Oil, uno de los proyectos de exportación de petróleo más relevantes de la historia argentina. Según la compañía, la inversión estimada asciende a 25.000 millones de dólares en los próximos 15 años y representa la mayor iniciativa presentada bajo el programa RIGI hasta el momento. La empresa informó que el Oil prevé la perforación de 1.152 pozos con la expectativa de alcanzar un plateau de producción de 240.000 barriles diarios de petróleo a partir de 2032. De acuerdo a la presentación, la totalidad del petróleo extraído será destinado al mercado externo. La producción de crudo estará destinada 100% al mercado de exportación. En tanto, el nuevo proyecto de YPF contempla además la generación de aproximadamente 10 millones de metros cúbicos diarios de gas que se utilizarán para abastecer el mercado argentino. En una sesión marcada por fuertes cruces ideológicos, el Senado de la Nación convirtió en ley el proyecto enviado por el Ejecutivo para regularizar la tenencia de armas de fuego y prorrogar el Programa Nacional de Entrega Voluntaria de Armas y Municiones. La iniciativa, que ya contaba con media sanción de diputados desde 2024, fue aprobada en general por 40 votos a favor y 26 en contra. Tal como ya había adelantado el ministro de Economía Luis Caputo en sus redes sociales, el gobierno lanzó oficialmente hoy el llamado a licitación nacional e internacional de la empresa Agua y Saneamientos Argentinos Sociedad Anónima, y así quedó plasmado en el boletín oficial del día de hoy. El gobierno dispuso avanzar con la venta de la totalidad de las acciones de AISA que están en manos del Estado y que representan el 90% del paquete accionario total de la empresa. En tanto, el 10% restante continuará bajo titularidad de los empleados de la compañía a través del programa de propiedad participada. Después de varios días cargados de especulaciones sobre su futuro en las transmisiones deportivas, TIC Sport finalmente despejó el misterio y confirmó que estará presente en el Mundial 2026. El canal anunció oficialmente que adquirió los derechos para televisar partidos de la Copa del Mundo y seguirá ligado a la cobertura del máximo evento del fútbol por sexta edición consecutiva. 18:04 minutos. La temperatura en la ciudad de Colón, 16 grados 5 décimas, humedad 50%. Para mañana sábado, probabilidad de lluvias aisladas, mínima 10 grados, máxima 14. Para el domingo, mayormente nublado, mínima 2 grados, máxima 14. Para el lunes, despejado, mínima 1 grado, máxima estimada 15. Hasta aquí.
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0: Hola, hola, ¿cómo estás? Llegó el viernes al ranking latino y lo activamos con la mejor música. Yo soy Santi y te acompaño en este comienzo de fin de semana con los 40 éxitos más destacados de Argentina y Latinoamérica. Así que te pregunto, ¿estamos listos?
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0: Abrimos el viernes con Quevedo y Nueva Línea, al golpito.

0: Morirme con vos es lo nuevo de Koino Yokan con Cruzando el Charco, puesto 38, y están en competencia del ranking latino.
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0: Último baile, ingreso de este viernes a full en Ranking Latino con la mejor música, Abraham Mateo y Lugra en el puesto 36.
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clásicos de Turf en Ranking Latino, el grupo de Joaquín Levington viene de celebrar sus 30 años de Turf con un show explosivo en Buenos Aires, repasando clásicos como Loco un poco y Pasos al costado, además de, claro, presentar nuevas canciones. Turf más vigente que nunca dentro del rock argentino.

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0: hacen falta dos, Manuel Turizo con su álbum El Apambichao en el puesto 20 del ranking latino.
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0: Trueno y María Becerra, dos de los artistas destacados hoy en día en Argentina, con su canción Noventas, en el puesto 18.
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0: Scandic, puesto 16 para el español Quevedo, que está haciendo escándalo por toda Europa

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2: La radio te informa la hora, 19, 29 minutos.
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0: son evidentes y a largo plazo podrían no ser beneficiosas para ti. Te mereces una relación en la que sientas plena compatibilidad y es importante que te lo recuerdes a ti mismo. ¿Cómo te sientes con esto?
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2: Amor Bonito es la canción que une las voces de Kany García y Juan Luis Guerra en el puesto 10 del ranking latino.

0: Ojitos Bellos, Grupo Frontera, en el puesto 8. Ellos confirmaron su regreso a Buenos Aires en el marco de su nueva gira internacional, donde están presentando sus canciones más recientes y todos los hits que los convirtieron en un fenómeno global.
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0: puesto 6.
1: Dos Lunas, Manuel Turizo y Ovi on the Drums, cada vez más cerca de ingresar al top 5 del ranking latino. Puesto 6 y seguimos con los principales.

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1: Un nuevo hecho de inseguridad golpeó a una institución educativa de Colón. Esta vez, el robo tuvo como víctima la escuela número 2, donde delincuentes ingresaron durante la noche y se llevaron alrededor de 40 kilos de carne destinados al comedor escolar. La mercadería había sido entregada el jueves por el proveedor y estaba prevista para la preparación de las comidas de la próxima semana. Según trascendió, los autores levantaron una ventana para ingresar al establecimiento y concretar

0: justificar el robo. Además del importante perjuicio económico, el hecho genera indignación por tratarse de alimentos destinados a los alumnos, afectando directamente el funcionamiento del comedor y la dieta de los chicos. Desde la institución evaluaban hoy distintas medidas de protección y seguridad para evitar que se repitan situaciones similares en medio de la preocupación de la comunidad educativa por este lamentable episodio. Un nuevo choque en las calles de la ciudad. En este caso fue alrededor de las 18 horas de ayer en la calle 47 y 25 y fue protagonizado por los conductores de un auto que circulaba por calle 47, mientras que la moto lo hacía por 25. Se encontraron en la esquina. En el vehículo menor iba como acompañante una menor. Las consecuencias físicas no habrían sido importantes. En el lugar, el científica estuvo llevando a cabo las tareas que corresponden ante situaciones de estas características. El concejal Nahuel de Simone cuestionó con dureza al bloque de La Libertad Avanza durante su intervención en el Consejo Deliberante, al señalar que los políticos tienen la responsabilidad y el compromiso de trabajar seriamente por los vecinos de Colón. En ese sentido, sostuvo que existen dos caminos en la política: el de escuchar a la comunidad y buscar soluciones, o el de desprestigiar, pelear y poner palos en la rueda. De Simone acusó al bloque libertario de haber elegido el camino de destruir y no proponer nada. Afirmó además que generan mantos de sospecha sobre cada decisión del gobierno municipal y aseguró que aprenden cómo destruir el Estado desde adentro. Villa cuestionó las críticas del oficialismo hacia La Libertad Avanza y aseguró que la población espera otras respuestas de los concejales. El intercambio cerró con una fuerte réplica de Marcelo Villa, quien acusó al oficialismo de fomentar relatos permanentes y mentiras, mientras que Canepa respondió señalando que el bloque oficialista también ha recibido acusaciones mucho más graves. El taller de compostaje que se iba a dictar el día de hoy se posterga y se reprograma para el viernes 29 de mayo a las 11 horas en el Polo Cultural. En los próximos días se volverá a realizar la inscripción para los interesados. En el marco de las actividades de concientización sobre el cuidado animal, se realizó una charla en la escuela número 1 sobre tenencia responsable de mascotas, destinada a alumnos y docentes. Durante el encuentro se promovieron valores vinculados al cuidado, el respeto y el compromiso hacia los animales de compañía. Además, se dio a conocer el trabajo que se desarrolla a través del programa Huellitas Colón, mediante el cual se impulsan castraciones gratuitas, campañas de vacunación antirrábica y distintas acciones de concientización en barrios y espacios de la ciudad. Desde la organización destacaron la importancia de trabajar con los más chicos para fomentar hábitos responsables y construir una comunidad más comprometida con la protección y el bienestar animal.
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0: El Servicio Meteorológico Nacional pronostica para Colón y la zona. Para este sábado, probabilidad de lluvias aisladas, temperatura mínima 10 grados, máxima 14. Para el domingo, mayormente nublado, mínima 2 grados, máxima estimada 14. Lunes, cielo despejado, mínima 1 grado, máxima 15. Para el día martes, el cielo seguirá despejado con una temperatura mínima de 2 grados y una máxima de 19. Miércoles, ligeramente nublado, mínima 5 grados, máxima 15. Para el día jueves, cielo mayormente nublado, mínima 6 grados, máxima estimada 15.
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3: Bienvenidos, comenzamos una nueva jornada, comenzamos una nueva historia, un nuevo viaje a través del tiempo aquí en la radio. En esta edición ya de mediados del mes de mayo, 15 de mayo de 2026, han pasado muchas cosas un día como hoy en la historia. Por ejemplo, en el 94, Blur llegaba al primer lugar en el Reino Unido con un disco que fue el disco emblema del Britpop británico llamado Parklife. ¿Se acuerdan? Girls and Boys, End of a Century y otras canciones que también formaron parte de ese Parklife, que fue uno de los discos más importantes, aparte con una portada bastante bastante polémica en su momento. ¿Cómo están? ¿Cómo vienen pasando? Viernes, ya terminando la semana. Un día como hoy, en el año 65, Bob Dylan consiguió su primer éxito en ingresar en el Top 40 de los Estados Unidos. Todavía en la época del Top 40, antes de todo el furor de Billboard. Homesick Blues Subterráneo se llamaba el tema, que había formado parte del quinto álbum de estudio de Bob Dylan. Los Rolling Stones en el 76 también sacaban otra canción, el tema It's Only Rock and Roll But I Like It. Llegó a los primeros lugares un día como hoy, pero del año 1976. Había sido grabado 2 años antes. Para que tengas idea, el tiempo que tardaba en llegar al primer lugar. Impresionante, ¿no? Cómo se iba trabajando un tema. En el 68, George Harrison y Ringo Starr fueron al estreno mundial de Wonderwall en el Festival de Cine de Cannes, donde debutaba Joe Mazot, que había sido convocado George Harrison para dicha banda de sonido y aparte inspiró esa película, el disco de Oasis, Wonderwall, del año 1995. Cumpleaños del día de hoy, Brian Eno, de Roxy Music, Mike Oldfield, bueno, y muchos artistas más. La verdad que son muchos, así que no vamos a perder tiempo. Sí te quiero presentar la primera versión del día de hoy. Te voy a invitar a viajar al año 1986. Un dúo llamado Wox, Andrew Gold y Graham Goldman, de 10cc. Juntos hicieron esta canción, Right Between the Eyes, y una versión extendida donde hay un poquito más de sintetizadores. Justo entre los ojos, ese flechazo de amor que te golpea ahí, Just Between the Eyes, Right Between the Eyes, perdón, justo entre los ojos. Una producción muy buena, un tema muy pegadizo, una energía que es como un imán, ¿no? Que te lleva al centro de la pista y te hace disfrutar. Así comenzamos este viernes, aquí en La Máquina del Tiempo, en el Club Retro. Mediados de mayo, señoras y señores, bienvenidos, vamos.

Right Between the Eyes, justo ahí entre los ojos, un flechazo de amor, taca, te dijiste, y bueno, ahí estaba. Wox, este dúo tremendo y un número uno en todos lados. Así estamos en La Máquina del Tiempo. 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

Qué canción, ¿eh? Qué manera de comenzar esta edición de día viernes con Viola Wills y esta versión extendida de Gonna Get Along With You Now. Tremenda canción, poderosa, picarona, bien bailable, un tema que te llena de energía y que se disfruta mucho más acá en la radio, ¿no? Donde estamos todos, en el Club Retro, en la Máquina del Tiempo. Te invitamos a quedarte, sí, a disfrutar de canciones únicas. Y este tema,

Una canción inolvidable, ¿eh? William Pitt hacía esta inolvidable canción llamada City Lights, Luces de Ciudad. Un tema que, sí, era especial, ¿viste? La inteligencia artificial te diría un sonido atmosférico. Es una cosa de loco. Se utilizaba mucho en boliches, en publicidades de boliches allá por la década del 80, del 90. William Pitt y una canción que también hizo historia. Aquí estamos en este viernes. Subimos el volumen porque realmente tenemos muy buena música. Y sí, llega YouTube y este homenaje al ángel de Harlem. Subí el volumen, déjate llevar. YouTube, Bono y compañía aquí en el Club Retro.

0: 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La radio te informa la hora. 20, 31 minutos.
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Desde el disco The Seeds of Love, era Sowing the Seeds of Love, era Tears for Fears, año 1989, Roland Orzabal y Carl Smith abandonaron el tema de los sintetizadores más oscuros y fueron más hacia lo orquestal, ¿no? Y acá estaba este grito político que te invita a sembrar las semillas del amor, una canción frente a la frialdad del gobierno de Margaret Thatcher, habla de esperanza, de derribar barreras y de la fuerza del pueblo. Buena canción de Tears for Fears, año 89.

Eran lecciones de amor las que daban los Label 42 con muchísima energía. Aquí en La Máquina del Tiempo, en un ratito nada más, llega el rock en tu idioma. Nosotros seguimos con muy buenas canciones, con historias, con, bueno, un poco de todo, como siempre, en La Máquina del Tiempo. Hoy es viernes, señoras y señores. Joda, joda, joda, canciones, sí, para cerrar la semana bien, bien arriba.

0: Era Slowly, quiero bailar un Slowly. Se trataba de Luis Eduardo Baute y esta canción que se convirtió en un clásico en tu idioma aquí en La Máquina del Tiempo. Y esto no se termina. ¿Por qué? Porque Alejandro Lerner escribió esta canción para una boy band argentina llamada Mambrú. ¿Te acordás de Cambiar el Mundo?
1: Cambiar el mundo.
0: Uy, qué temazo.

La música con Lighthouse Family. Aquí estamos en el Club Retro viviendo juntos esta edición de día viernes. Te quedas con nosotros, un tema más y pequeña pausa. Los Beatles, Yellow Submarine.

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2: La radio te informa la hora, 21 en punto.
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